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0: ¿Cuánto marca el termómetro, corazón?
1: En Santiago, 9 grados.
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0: hora es, corazón?
1: Falta un minuto para las 9.
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0: ¿Cuánto marca el termómetro, corazón?
1: En Santiago, 8 grados.
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0: hora es, corazón?
1: 10:01.
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0: ¿Cuánto marca el termómetro, corazón?
1: En Santiago, 7 grados.
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0: hora es, corazón?
1: Son las 11 de la noche.
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0: ¿Cuánto marca el termómetro, corazón?
1: En Santiago, 7 grados.
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2: ¿Qué hora es, corazón?
3: Falta un minuto para la medianoche.
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0: ¿Cuánto marca el termómetro, corazón?
1: En Santiago, 7 grados.
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0: hora es, corazón?
1: 1:00 a.m.
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0: ¿Cuánto marca el termómetro, corazón?
1: En Santiago, 6 grados.
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0: es, corazón?
1: 2 de la mañana.
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0: ¿Cuánto marca el termómetro, corazón?
1: En Santiago, 5 grados.
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0: ¿Qué hora es, corazón?
1: Falta un minuto para las tres.
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0: ¿Cuánto marca el termómetro, corazón?
1: En Santiago, 5 grados.
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0: hora es, corazón?
1: 4 de la mañana. 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

0: ¿Cuánto marca el termómetro, corazón?
1: En Santiago, 4 grados.
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0: ¿Qué hora es, corazón?
1: 5 de la mañana.
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0: ¿Cuánto marca el termómetro, corazón?
1: En Santiago, 4 grados.
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0: hora es, corazón?
1: Son las 6 de la mañana. 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

0: ¿Cuánto marca el termómetro, corazón?
1: En Santiago, 3 grados.
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0: Comenzamos, muchachos. Comenzamos este vacilón matinal de Radio Corazón. Bienvenidos y bienvenidas a esta fiesta. Se llama el vacilón matinal de Radio Corazón, que comienza ahora ya a través de las antenas de la 101.3 Radio Corazón. Comenzamos, muchachos.
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0: Ahí está, para que usted conecte de inmediato con nosotros. Ahí está el WhatsApp de la Corazón. Ya sabe, mande de inmediato su WhatsApp. Nos saluda. Bienvenidos y bienvenidas a este tremendo programa. Se llama el vacilón matinal de Radio Corazón. Estamos comenzando esta semana. Esta semana que conmemoramos las glorias navales. Así que ya sabe, bienvenidos y bienvenidas. ¡Ay, que está bueno, oye!
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0: Ahí está nuestro WhatsApp para que nos deje el me gusta. Queremos saber cómo están, cómo amanecieron. Hoy día amaneció un poquito helado la región metropolitana. Lunes 18 de mayo, actualmente tenemos 3 grados en Santiago. La humedad llega al 82%. Y no me van a creer, pero a esta hora se pronostica en la tarde 25 grados. ¡25 grados! Día completamente despejado. No te puedo creer. ¡Te basaste, te basaste!
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0: Hoy día es el Día Internacional de los Museos. Mira, el Día Internacional de los Museos se conmemora en Santiago. O sea, perdón, en Chile, En Chile y el mundo. Día Internacional de los Museos. En este lunes 18 de mayo le damos la bienvenida a usted, amigo, a usted, amiga, que decide levantarse junto a nosotros, que decide levantarse junto al vacilón matinal de Radio Corazón.
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0: La invitación es que usted conecte de inmediato con nosotros, nos mande el audio de WhatsApp y salude también hoy día San Eric y Santa Erika. 18 de mayo, San Eric y Santa Erika. Abrazo gigante para todos los que llevan por nombre Eric y Erika. Ya, oiga, recuerde Radio Corazón CL, nuestro Instagram, para que usted nos deje el me gusta, para que usted nos deje el comentario por ahí. Radio Corazón CL, vaya a ver, la tortuguita estuvo entrevistando. El cuestionario tortuguístico. Mira, el cuestionario tortuguístico, para que le deje el me gusta, para que deje el me gusta y el comentario por ahí. ¿Qué le parece? El cuestionario tortuguístico de la gran noche de la Corazón. Ya, señoras y señores, bienvenidos a este programa. Se llama el vacilón matinal de Radio Corazón. Buenos días.
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0: Recuerde, mi nombre es Carlos Arriola, soy DJ Toti Chile. Óyeme, mira, Eduardo me escribió acá en DJ Toti Chile y me dijo que tembló en Alto, en Hospicio. ¿Eso será verdad? Eso fue a las 4 de la mañana. Ahí no, usted nos cuenta, ¿ya? Usted nos cuenta. En el WhatsApp.
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0: Queremos saber cómo estuvo su fin de semana. Buenos días, Chile.
2: Hola, Toti. Buen día. Aquí Fabiana de Peñalolén. Quiero mandar saludito a mis 3 hijos, Martín, Colón, Vidal y al amor de mi vida, Lenzi, que lo amo con todo mi corazón. Besitos para ti y bella semanita. Chao, chao.

0: Tito, buenos días.
1: Buenos días.
0: Pucha, que hace frío. ¿Cierto? Desde San Javier con 1 grado. Que tengan buena semana. Cuídense. Chao, chao.
1: Besito.
2: Hola, Toti. Buenos días, buenos días. Que tengan excelente semana. Aquí preparando un rico desayuno ya para irnos al gym.
1: Buena.
3: Pues yo sé que tú lo quieres. Y te pasa muy mal. Que te vaya muy bien al gym.
1: Debería escucharnos usted mientras va al gimnasio.

0: Buenos días, Totito.
1: Buenos días.
0: Aquí en Villa Alemana, con 3 grados, hace un frío. Pero ya, vamos con ánimo, porque esta semana es cortita.
1: Eso
0: los
1: es.
0: Niños van al colegio hasta el día miércoles. Un besito, cuídate, lindo, lindo día.
1: Bueno, para algunos es semana corta. Nosotros igual vamos a estar acá el viernes en vivo. Hasta misma hora vamos a estar en

0: Elena, levantado desde las 5:30 a.m. Las niñas ya esperan un bus para ir al colegio. Que tengan una semana espectacular.
1: ¡Bechito, bechito!
0: Buenos días, que tengas un excelente inicio de semana. Acá desde el pueblito de Lola, Serena, levantado desde las 5:30 a.m. Las niñas ya esperan un bus para ir al colegio. Que tengan una semana espectacular.
1: Besito grande, besito grande. Recuerde, Radio Corazón CL. Radio Corazón CL, vaya a ver el cuestionario tortuguístico a cargo de la tortuguita. Deje ahí el me gusta y deje el comentario del programa, ¿ya? Ahí los vamos a saludar, ¿ya, chiquillos?

0: Vacilón matinal, vamos los niños levantándose, vamos.
1: Ah, buenos días, chiquillo, ¿cómo están? Todo bien, Toti, qué bueno que te vaya bien, que estés bien, que lo pases bien. Esta semana es cortita, chiquillo, pongámosle bueno. Pablo de Pudahuel, Juan Pablo, chao, chiquillo.
0: Abrazo.
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0: 6558.
1: 6:41.
2: Buena Toti, buen día.
1: Buen día.
2: Desde Coyhaique, a menos un grado.
1: Abrazo grande.
3: Buena Toti. Aquí en la mañana ya saliendo tempranito a trabajar. No hay taco por toda la bar. Todo expedito.
1: Bueno, mi perro.
3: Un gran día, semana cortita.
1: Igualmente, mi perro. Oye, mucha gente diciendo semana corta. ¿Ustedes trabajan el viernes o no? ¿Me pueden decir, porfa, cabro? Si no, va a llegar más tarde, digo yo. Este 8 quiere llegar más tarde, dice. Oye, muchachos, ¿me puede contar? ¿Usted trabaja el viernes o no?
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4: Buena, Tony, buenos días. Que tengan una excelente semana, compadre. Héctor por acá. Ya en la ruta, soy camionero. Ya vamos rumbo al primer cliente a trabajar, compadre. Excelente semana para todos.

0: Radio Corazón. Recuerde, Radio Corazón CL en nuestro Instagram. Vaya a ver la entrevista que le hizo la tortuguita a DJ Roca y el Pastor Rocha. Deje el comentario ahí. Radio Corazón CL, arroba DJ Toti Chile. Cristian Navarro, 10 días. Dice, buenos días, Toti. Muy buena la entrevista de la tortuguita. Buena. Florencia-floto-98M dice, hola Toti, linda semana para todos. Oli Montesinos 37, saluditos a Rancagua, al tío conductor. Franja Velasco también dice, buenos días Toti, aquí hace frío en Quilpué. Recuerde, Radio Corazón CL, vaya a ver la entrevista.
1: Buena Toti, no, el viernes no se trabaja, no se trabaja.
0: O sea, yo debería decirle a mi jefe entonces llegar más tarde. ¿Qué dicen ustedes?
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0: Aquí vamos a estar el viernes, cabrón.

0: Totito, vamos, Totito, semana corta. No trabajo ni bien ni sábado, pero sí el domingo.
1: ¡Oh, papito lindo! ¡Abrazo grande! Ponga la radio igual un ratito el viernes a esta hora, bo. No sé así, ¿sí o no?
2: Totito, no te preocupes. Yo voy a trabajar viernes y sábado, así que el viernes a esta hora vamos a estar.
1: ¡Buena! Ya, no se le olvide escuchar la radio y no se le olvide mandar un audio, porfa.
3: Totito, si yo no trabajo, me tomo libre el viernes, me tomo libre, fin de semana largo, saludos.
1: Oye, cabrón, pero no sean así, no dejes solo.
4: Hola, Totis, muy buenos días, ¿cómo estás? Aquí saludando a la Radio Corazón, partiendo la semana en día lunes, te habla Cristian Mutis, desde Puente Alto hacia Las Condes por toda Lava. Todo despejado, reporte de calles y carreteras. Un abrazo, Toti. Buenas.

0: Tito, pide interferiado, po, pide interferiado.
1: ¿Sí o no?
0: Un sándwich, dijo.
1: O por último, yo digo llegar más tarde, ¿no? No, pero aquí vamos a estar. Toma un poco pelo loco. El vacilón matinal.
2: Buena, compadre Toti, buenos días.
1: Hola.
2: Buen inicio de semana. Bueno, como siempre, vamos atrasados. Vamos atrasados de Valle Grande a Santiago Centro y Macul. Que tengas buena semana, un fuerte abrazo.
1: Abrazo grande para ti.
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5: Buen día, Toti. No te preocupes, compa. Te apaño el fin de semana. Trabajamos en el Servicio de Salud Pública, así que
1: ¿ya?
5: No sabemos de feriados. Un abrazo, buen día para todos.
1: Ahí, por favor, cuéntele a los amigos, a los colegas. Cuéntele a los colegas que hay un cabro que se va a quedar solo. Somos el vacilo matinal de Radio Corazón.
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1: Recuerde Radio Corazón CL. Oye, saludito al Chinacli que dice saluditos a Conchalí, el Chino Morales. Radio Corazón CL, vaya a ver a la Tortuguita en su faceta entrevistadora.

0: buen día, un buen comienzo de semana.
1: Bueno, mi perro, muchas gracias, cuéntale ahí a los amigos.
2: Hola, hola, Toti, ¿cómo estáis? Buenos días, buenos días. Un saludo para todos mis colegas de Transporte LIE, que ya andamos en la ruta ya. Daniel, por acá, vamos, vamos, por esta semana, entre comillas, semana corta. Vamos, vamos, el viernes igual trabajamos, así que vamos con todo el power ahí, te vamos a estar escuchando, DJ Toti. Vamos, rayo, corazón.
1: ¡Eres mi perro!

0: permiso administrativo. Sábado no sé cómo lo voy a pagar, domingo libre, así que me voy. San Pedro de Atacama, ¿qué te quiere que le diga?
1: Buena.
0: Y con unas ganas de levantarme a trabajar, pero igual le voy. Chao,
1: chao.
2: Buenos días, Toti, el grande de la radio. Quiero mandar un saludo a mi ahijado Maximiliano, de allá de Petoca, Pedro Charrasqueado. Y el viernes le ponemos vuelo a las balas, po, hombre. Acá Mabri de las Condes. ¡Ay, gatito!
1: ¡Buena!
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1: ¡Déjale!
4: Buenos días, Toti. Trabaje nomás, trabaje, igual que yo. Trabajamos el viernes, nada que hacer. Buen día.
1: A eso, 6:49.
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5: Hola, Toti, ¿cómo estás? Muy buenos días. Antonio por acá, por la ruta 40, Argentina.
1: Bueno, Antonio.
5: Con menos 6 grados ya. Desplazando para el lado de Coyhaique.
1: ¿Qué

0: Todo acá se trabaja igual. Un saludo para todos los que transportan sustancias peligrosas, especial a los de combustible, papito. Nos vemos.
1: Abrazo, mi perrito, abrazo grande, tremenda pega. Se basaron, se basaron.
2: Aquí no paramos. Esto es el vacilón matinal.
1: Faltan 10 minutos para las 7. Levántate, Chile, levántate.

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1: Buenos días, Toti. Aquí estamos rumbo a la pega, semana corta. Toti, deja la weá grabar, no va, weón. Chao, weón. No va a trabajar nadie, perrito.
2: No, oye, oye. No, yo prometo no dejarlo abandonado, muchachos. No, el vacilón matinal es de todo, así que tenemos que estar el viernes acá, cabrón.
3: Hola, Toti, buenos días, papu.
2: Hola, mi perro.
3: Acá en Coyhaique, en la panadería, todos activos. Saludos para Vero.
2: Besitos.
4: Toti, aquí Fabiana de Peñalolén, toca trabajar el jueves doble y el viernes también, así que toca, toca. Besitos, aquí le vamos a estar escuchando y mandando audios.
2: Buena, besito, gracias. Lo importante es que le cuente a los amigos.
5: Hola, Toti, buenos días. Oye. Sí. Puta, manden al camín, que el viernes.
2: Ya, pero se, da cuenta. Después, ya.
6: Buenas, Toti, Toti, buenos días, buenos días, buenos días. Oye, Toti, sí. Llévate la radio para la casa y te vas a ir programa de la casa.
2: Sería bueno en pijama.
6: Más vivo, pues, Toti. Un abrazo, compadre, pues.
2: Más vivito, papá.
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2: Ahí está nuestro WhatsApp para que usted nos deje el audio por ahí, por favor. Déjenos el audio. Radio Corazón. Cielo. 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Hoy es lunes 18 de mayo. Vamos levantándonos, muchachos. Vamos arriba. Levántense con nosotros. Dice,
7: corazón, corazón, corazón, corazón, corazón.
6: Toti, ¿para qué te mando audio si no los ponís, pues, Totito?
2: Amigo mío, ahí está sonando su audio.
6: Buenos días, Toti, buenos días, buenos días.
2: Buenos días.
6: Son las 7, son las 8, todavía no.
2: Pero se da cuenta que todavía no son las 7, amigo.
8: Buenos días, Toti.
2: Hola.
8: Saluda a Estefanía, que se levante, que se levante, que es tarde.
2: Vamos, besito grande.
8: Días,
2: hoy se escucha lejos, amiga, se escucha lejos el audio.
8: Hola, Toti, buenos días.
2: Hola, buenos días.
8: Un buen lunes para todos. Y que todo resulte bien.
2: Igual.
8: Gracias por despertarme.
2: Esa es la idea. ¡Levántate!
9: Buena, buena, Totito, aquí Jacob desde Talcahuano, trabajando desde las 4 de la mañana de Uber.
2: Oh.
9: Un abrazo grande, buena semana para todos.
2: Igual, abrazo, te quiero.
10: Hola, Toti, buenos días.
2: Hola, ¿cómo
10: estás?
2: Bien, ¿y tú?
10: Toti, quiero saludar a mi hijo Fabián Ampuero, que hoy día cumple 32 años. Decirle que lo quiero con todo mi corazón. Feliz cumpleaños, hijo, te amo.
2: ¡Qué lindo!
11: Quiero dedicarte lo que me queda de vida.
2: ¡Qué lindo! ¡Qué lindo! Oye, podríamos inventar una nueva sección del programa,
11: ¿eh?
2: Mira, esto lo vamos a hacer en vivo. Si resulta, resulta. Esto se va a llamar ¡Qué lindo! ¿Qué es lo más lindo que usted tiene en la vida? Mande el audio de WhatsApp.
0: Más 569-6140-6558. ¿Qué?

0: resulta, si resulta, se queda. Temporada 2026 del vacilón matinal.
1: Hola, Toti. Lo más lindo que tengo son mis hijos. Y hoy mi hija mayor cumple 11 añitos, mi Renatita hermosa.
0: ¡Qué lindo! ¡Qué lindo!
2: Lo más lindo que tengo es mi familia.
0: ¡Mira, qué lindo!
3: La luna.
0: ¿Qué es lo más lindo que tiene usted en la vida?
4: Hola, Toti, buenos días. Lo más lindo que tengo yo es mi esposa, mi hijo y mi vida. Un abrazo grande.
0: ¡Mira, qué lindo!
5: Hola, Toti. Lo más lindo que tengo en la vida es a mi hija Pía. Es una niña hermosa. Me costó tenerla, pero aquí la tengo conmigo. Así que es lo más lindo de mi vida.
0: ¡Qué lindo!
6: Toti, ponme un mensaje, por favor. A mí lo más lindo son mis dos mejores amigas, la Londra y la Emilia Sáenz.
0: ¡Besito!
7: Hola, Toti. Lo más lindo que tengo son mis hijos, Guadalupe Lautaro y mi esposo Mauricio. Los amo mucho.
0: ¡Qué lindo!
8: Toti, hola, Toti. Para mí lo más lindo son mis Zeus. Mis Zeus es lo más lindo que tengo yo.
0: ¿El Zeus es el cachubín?
9: Hola, buenos días, Totito. Lo más lindo que tengo en la vida son mis hijos y mi madre.
0: Mira qué lindo. Acaba de nacer una nueva sección del vacilón matinal. ¡Qué lindo!
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0: Faltan 4 minutos para las 7 de la mañana. 4 minutos faltan para las 7 de la mañana. 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

cantar, son las 7, son las 7. 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
1: Vamos, Chile, todos juntos cantando. Son las 7 en el WhatsApp. Vamos cantando, Chile, ¿eh? Dice...

0: y vamos para el colegio. ¡Saludos!
1: ¡Vamos, Chile!
0: Son las 7. Vamos al colegio, Alonso de Silla. Saludos, soy Fernanda.
1: ¡Vamos, vamos, Chile! Son las 7. Vamos cantando en el WhatsApp.
2: Son las 7 y vamos al colegio. Y vamos bien al colegio. No vamos a llegar atrasado, Martín. No. Chao, Radio Corazón. Que tengan un buen día.
1: Abrazo.
3: Son las 7.
4: Saludos, Toti.
1: Bichito.
5: Son las 7. Saludos.
1: Vamos, vamos, Chile.
6: Son las 7. Aquí trabajando en el Transantiago.
1: Vamos, Chile.
0: Son las 7.
7: Saludos, Toti. Te quiero mucho.
1: Yo igual. Besito.

0: Saludos, Toti. Me llamo Almendra. Chao.
1: Besito, chao.
2: Son las 7, son las 7. Y voy a Duro Crop. Saludo al Cholo.
1: Abrazo.
3: Son las 7. Y vamos al colegio. Acá en Lagunilla, cuarta región.
1: Vamos, Chile. Son las 7. Levántate con nosotros. Somos el vacilón matinal.
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5: ¿Qué hora es, Corazón?
4: 7:02.
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0: 7 de la mañana con 10 minutos. Somos el vacilón matinal de Radio Corazón. Y llegó el momento en el cual los papitos, las mamitas, le desean una excelente semana a los niños de la casa. A los niños de Chile. Pedrito, que te vaya muy bien en el colegio. María José, pórtese bien. Florencia, haga bien sus tareas. Pedrito, pórtese bien en el colegio, hijo, por Dios.
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0: Lo importante es que los papitos mandan el audio de WhatsApp para los niños de Chile, ¿eh?
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0: ¡Vamos, los papitos, deseándole una excelente semana a los niños!
3: Hola, muy buenos días, Toti. Un saludo para el Agustín desde Coquimbo, que esta semana es cortita, son 3 días.
0: Buena, Bechito.
4: Adriel Ramírez, que tengas un buen inicio de semana, muy lindo. Saludos, hijito mío, te amo mucho. Darica.
0: ¡Qué lindo, saludos!
5: Hola, hola, Toti, buen día.
0: Buen día.
5: Saludos a mi David y mi Diego, que tengan un excelente día y semana cortita. Vamos, vamos, que se puede. Todo el éxito del mundo en el dictado, hijo mío. Te amo, David. Te amo, Diego. Besitos.
0: ¡Besitos!
6: Hola, Totito. Buenos días, buenos días.
0: Hola, buenos días.
6: Otra semanita. Hoy quiero que le envíes un saludo a mi ahijada, Aranza Rojas, que está cumpliendo añitos.
0: ¡Qué lindo!
6: Envíale un besito, Toti. Saludos de su nina, Katy.
0: ¡Besito, nina!
7: Buenos días, Toti. Le deseo una excelente semana a mi bebé Trinidad, que lo pase excelente en el colegio. Y semana cortita, saludo a todos los niños. Chao.
0: Eso, 7 de la mañana con 12 minutos. Somos el vacilón matinal de Radio Corazón.
8: Vamos, hijo, vamos, Mateo. Que esa disertación de la ballena azul sea todo un éxito. Segundo básico.
0: Eso, vamos.
9: Hola, Toti, buen día.
0: Hola, buenos días.
9: Un saludo a mi hija mía que va, la voy a dejar al colegio. Un saludo a mi esposa, las amo mucho.
0: Abrazo.
10: Hola, buenos días, Toti. Soy Patita Toro de la Cuarta Región, Ovalle. Un saludo a mi nieto, que la pase muy bien esta semana, que es cortita.
0: Besito para tu nieto.
11: Hola, Toti. Un saludo para mis hijas Constanza y Anela, que tengan una excelente semana. Las quiero mucho. Saludos.
0: ¡Vamos, Chile! El vacilón matinal.
12: Saludos para mi querido Alex y Maximiliano, que le hace ahí hasta el día miércoles. Luego nos descansamos. Fin de semana largo.
0: ¡Eso!
13: Hola, hola, Toti. Buenos días. Le quiero desear una feliz semana a mis nietos, a mis hijos y a mi esposa, que los quiero, los amo con mi corazón. Besos, besos. Te habla Marcela. Chao.
0: ¡Besito, Marcela!
14: Hola, Toti. Un saludo para mi familia.
0: Hola.
14: Que tengan un buen día.
0: Abrazo.
15: Hola, Toti, buenos días. Hola, Toti, buenos días. Quiero mandarle un saludo a mi hija, Danisa, que va a la universidad. Que le vaya súper bien en su prueba que tiene hoy y mañana. Y a mi hija Dayana también, que va en séptimo B. Y Agustina también, que va en pre-kinder. Besito, hija, la amo.
0: ¡Qué lindo!
14: Hola, Toti, buenos días. Por acá el tío Marcelo de Paine.
0: Buenas, tío.
14: Un saludo a todos los niños aquí del fútbol. Ya que se porten bien aquí en el colegio, que les vaya súper bien. Y también un saludo, un abrazo a todos los que están enfermos, Toti. Tengo la mitad de los niños resfriados, Toti. La mitad del fútbol resfriado. Así que ánimo a todos, ánimo a todos.
0: ¡Abrazo!
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0: Amanecer. 7 de la mañana con 15 minutos. Lunes 18 de mayo. El vacilón matinal de Radio Corazón. ¡Levántate, Chile! ¡Levántate, Chile!
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0: Buenos días, Toti. Un saludito aquí para mis colegas de transporte de personal de diálisis. Desde acá de Puerto Montt, un saludo para Robinson, para Don Víctor, para el Nico, que andamos de las 5:30 a.m.
1: ¡Vamos, Chile!
2: Toti, saludos de Catemu.
1: Somos el vacilón matinal.
3: Hola, muy buenos días, Radio Corazón. Hola. Quería saludar a Yasmín, que está de cumpleaños, cumple 19 años hoy día. Vamos a caminar con Ignacio.
1: ¡Vamos!
4: Hola, Toti, buenos días. Que estén bien. Hoy quiero mandarle un saludo a Estefanía, que sé que está enfermita, pero igual le está poniendo ánimo para ir al colegio. Y son 3 días, vamos, que se puede. Saludos desde Talca.
1: ¡Besitos!
5: Hola, Toti, un saludo para la Trinidad Reyes. Que tenga un lindo día y que se porte bien esta semana. Un besito, chao, chao.
1: 7:19 a.m. Somos el vacilón matinal de Radio Corazón. Hoy a esta hora tenemos 3 grados en Santiago. ¡Hoy de bastante que está al lado, Juan! ¡Está al lado! Oiga, recuerde, Radio Corazón CL, vaya a ver el videíto.
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1: Oiga, que el video que está en Radio Corazón CL tiene que ver con la gran noche de la Corazón y tiene que ver con la tortuguita. Es el cuestionario tortuguístico de la gran noche de la Corazón.
7: 3, 2, 1.
1: Señoras y señores, vamos con los reporteros de calles y carreteras. Recuerde, usted nos manda un WhatsApp, nos dice qué está pasando a su entorno, qué está pasando a su alrededor. Y cuando finalice su audio, tiene que decir que es uno más de nuestros reporteros de calles y carreteras. Por ejemplo, hay vehículo detenido con falla mecánica. Atención, esto es en el cruce de Camino Melipilla, dirección a la costa con 3 Poniente, para que tenga mucho ojo. Camino Melipilla con 3 Poniente, hay un vehículo con falla mecánica en el cruce, para que tenga mucho ojo. Usted nos reporta en el WhatsApp, ¿ya? Por favor, reporteros de calles y carreteras.
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1: Atención también porque hay restricción de tránsito en la Florida por desfile cívico-militar que afectará hasta las 16 horas aproximadamente. Las vías que están cerradas sería Serafín Zamora entre Vicuña Maquena Oriente y Poniente. Vicuña Maquena al Poniente entre Américo Vespucio y Doctor Luis Calvo Maquena. Para que tenga mucho ojo. Oye, pero no voy a hacerlo más tarde, un poquito más tarde, muchachos.
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1: Reportero de calles y carreteras.
2: Hay pocos autos en Osorno, Toti. Saludos desde Osorno.
8: Hola, Toti, acá congestión en Iquique, congestión nasal en...
2: Hola, Toti, en Valle Grande, mucho, pero mucho taco. Reportero de calle y carreteras.
5: Hola, Toti, ¿cómo estás? Mi niño te quiere saludar, somos del transporte escolar.
2: ¡Hola, Toti!
1: ¡Eso, las tías del furgón, los tíos del furgón también participan con nosotros, gracias!
5: Freire de Rancagua, despejada, Pastudela de Rancagua. ¡Chao, Toti, te quiero mucho!
1: ¡Igual!
9: ¡Hola, Toti, buenos días! Toti, acá el Paine está más helado que Candado Potrero.
1: ¡Sí, taladito!
10: ¡Hola, Toti, soy Pedro Pablo!
1: ¡Hola!
10: Soy de Puerto Montt y el día está bonito.
1: ¡Bechito!
11: Hola, Toti. ¿Cómo
1: Hola.
11: Está acá? Saliendo a la villa, el abrazo, camino ¿ya? a Melipilla, un asco, mucho taco. Acá los potopoto de la villa, el abrazo. Reporteros y calle carteras.
1: ¡Abrazo!
12: Buenos días, Toti.
1: Buenos días.
12: El tramo de Ruta 5 Norte, desde Santa Ana hasta Cañaveral, ya. Todo expedito.
1: Perfecto.
12: Un saludo para mi compañero Demian, reportero de calles y carreteras.
1: Muchas gracias.
2: Hola, Toti, soy de cura, voy a jardín, mi mamá me dio a jardín, amo a mi papá.
6: Reporteros
2: de calle y carretera, salida
6: despejada. 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
1: 7:22 a.m.
2: Solito en la habitación.
1: Todo un país escuchando el vacilón matinal de Radio Corazón. Lunes 18 de mayo. Mira, lunes 18 de mayo del 2026. 7:22 a.m. Actualmente tenemos 3 grados en Santiago. ¡Vamos, Chile, levántate!

0: familia.
1: Hola, tortuguita, estamos yo sano, está muy helado. No te olvides de entrar al nuestro auto. Por ahí está Tata Coco y mi papá.
2: Abrazo,
3: buenos días, Toti. Hola. Presidente Ibáñez con Sargento Silva en Puerto Montt.
2: Ya.
3: No está funcionando el semáforo. Reporteros de calles y carreteras.
2: Gracias.
4: Hola, Toti. Un saludo especial a mi hija Florencia Caro. Vamos camino al colegio. Saludos desde Puerto Montt.
2: Abrazo.
5: Hola, llegado al colegio con la tía Ale.
2: Buenas, tía Ale.
6: Buenos días, Toti.
2: Buenos días.
7: Buenos días, Toti.
2: Hola.
7: Quiero mandarle un saludo a Agustina Olmos y a Luciano Durán. Que les vayan a la escuelita.
2: Bechito.
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2: Oiga, recuerde Radio Corazón CL, arroba DJ Toti Chile. Somos el vacilón matinal de Radio Corazón. Los niños, vaya a ver el videíto que está ahí en Radio Corazón CL, arroba DJ Toti Chile. Vaya a ver el video porque ahí está el cuestionario tortuguístico, liderado por nuestra querida tortuguita. Oye, abrazo grande para Lucila Araneda, para Carolina Herrera E, la Valeria Negrita 75, que dice muy simpática la tortuguita. Saluditos desde Noruega, Mila FC05. También un abrazo grande para Juanca y la Mila, Paún de Macarena Rubio. Alecita-40 dice, saluditos desde el Quisco. Paila Keo Carolina dice, buenos días, Toti, saluditos desde Concón. Mario Martínez.mella también, abrazo grande para ti. Pamela.lavarría35, S. Dianej, María.brustokovic. Sarita Barrena Méndez también deja el cariño. Recuerde, Radio Corazón CL, arroba DJ Toti Chile. La tortuguita en el cuestionario tortuguístico de la gran noche de la corazón.
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2: Vamos a una pequeña pausa, a la vuelta vienen los niños con la tortuguita, no se vaya.
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9: ¿Cuánto marca el termómetro corazón?
10: En Santiago, 3 grados.
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0: 7:35. 7:35. El vacilón matinal de Radio Corazón. Llegó el momento en el cual los niños ingresan a Radio Corazón. Bueno, en realidad los niños siempre están escuchando el programa también, así que muchas gracias a los papitos también que prefieren escuchar este lindo programa, ¿cierto, tortuguita? Nosotros estamos muy contentos porque mi tortuguita participó en el cuestionario tortuguístico de la gran noche de la Corazón y le hizo una pregunta ahí al Pastor Roche y a DJ Roca, ¿cierto, tortuguita? ¿Esto que está contenta? Está contenta, mi niña. Ya, queremos saber qué hicieron los niños el fin de semana. Que hablen con la tortuguita y le digan qué hicieron el fin de semana. Nosotros con la tortuguita fuimos a la biblioteca nomás, ¿cierto, tortuguita? Y fuimos a la biblioteca, lo pasamos tan bien, mi niña.
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0: Cero pantallas. Niña, más linda, ¿cierto? Ya, llegaron los niños, señoras y señores, al vacilón matinal de Radio Corazón. ¡Buenos días!
2: Tortuguita, saludos para ti, soy Renato, saludos desde Temuco.
3: Hola, Tortuguita, el sábado no hice nada, pero el domingo, o sea, ayer, fui a un cumpleaños del Mampato. Chao, soy Pascal.
4: El fin de semana estuvimos en la playa de Orcon, pasándola súper bien.
5: Hola, tortuguita, yo fui a jugar a la pelota.
6: Hola, tortuguita, yo me llamo Renata y pasé todo el día mudándome.
7: Hola.

0: ayuda a mi papá en el supermercado y mi hermana ayuda a mi mamá porque está enfermita.
1: Niña, qué bueno, chica, yo ya llamé, niña, calla.
2: Hola, tortuguita, soy Javiera. Los fines de semana yo no pude descansar porque tuve dos cumpleaños de dos compañeros. Chao, tortuguita.
3: Hola, Toti, hola, acá, tío Marcelo, Toti. Los niños querían saludar a la tortuguita. Espera un poquito.
4: ¡Hola, tortuguita!
5: Hola, tortuguita. ¿Cómo están? Yo fui para donde mi nena y comimos sushi, los chiquillos.
6: Hola, tortuguita, soy Monse. Ojalá hoy día pongas mi audio. El sábado tuve mi bautizo y el domingo jugué con mis primos.
7: Hola, tortuguita. Ayer fui a fútbol. Y la mamá hizo. Ok, yo. Yo fui a ver Michael Jackson y después de ir a ver Michael Jackson fuimos a los juegos.
1: ¡Ah, qué bueno! Oiga, con chucha pa' yo, niño, pa' yo, papi, Michael Jackson. Es una película que yo puedo ver, ¿no? Que mi chuchito me contó que le pegaban. Y yo no es que se a los niños. Eso no es que se a los niños. ¿Es porque dice más que ya eso le pegaba a su papá? Yo también soy la película, me pueden decir.
8: Hola, tortuguita, yo estuve en un cumpleaños y comí mucha carnita.
9: Hola, tortuguita. Vamos llegando al colegio.

0: Oye, amigo Facundo, te mandamos saludos.
1: Hola, tortuguita, soy Alma. Voy el fin de semana fui a almorzar.
2: ¡Qué bueno!
3: Hola tortuguita, el fin de semana yo te vi en el mall de la mano con el conejito. Saluda a Minita Nene y hola, hola, conejo.
4: Hola tortuguita, le mando un gran saludo a mi hermano Pedro Pablo que está de cumpleaños. Chao, te quiero mucho.
5: Tortuguita, nosotros vamos en camino al colegio y estamos llegando. El fin de semana fuimos a la plaza y nos divertimos.
6: Hola tortuguita, mándale muchas buenas energías y suerte a Piero que le vaya bien en su prueba de inglés.
7: Tortuguita, te pido que le mandes un saludo a mi papá que se llama Patricio.

0: Yo fui a jugar a la pelota y me y en León de Judá y metí 6 goles. Que la pasen muy bien. Chao.
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3: 7:41 a.m. Somos el vacilón matinal de Radio Corazón.

0: Espérame. ¿Qué? ¿Qué dijiste? Espérame, ahí va. ¿Qué dice?
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0: Queremos que los niños hagan la frase. A ver, niños, escuchen.
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0: A ver, tortuguita, dale tú.
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4: 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Hola, Cajo. 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
5: Hola,
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5: Me voy a echarle comida al gato.
7: ATR, perro, cumbia, cajetea, la piola, gato.
8: Hola, tortuguita, somos la familia Olivares, vamos camino al colegio. Bien divertido escuchándote a ti y al Toti. ¡Chao!
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10: ¡ATR, cumbia, guacho!
11: ¡Cachetea la cumbia, perrea la piola, loco!
12: Hola, tortuguita, estoy cerca del colegio.
13: ¡Tengan cuidado que se marran por gatos!

0: del Pupo que quiere ir a pelear con mi gato.
1: Quédate piola con el perro y el gato.
2: Un beso con el conejo.
3: Ajo, perro, cumbia, pelo, la gato.
4: Hola, tortuguita. Acá con mi papá vamos atrasados para el colegio.
5: ¡Te veo, gato, gato, gato, pego, gato!
6: ¡Pillo, gato!
7: Agua, bebida energética, cocale.
8: ¡Macha, chorito, almeja y loco!
9: Hola, tortuguita, llegamos al colegio. Somos Francisco y Pilar.
10: Antes que empiece la cumbia, que baile la tortuguita con el gato.
11: Quédate peor la mami, que se me olvidó echarle la comida al gato.
12: A sacar a Luca, el ticuchí, gato.
13: Atento Toti, a la tortuguita le gusta el conejo, la rata o el gato.
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15: Muchísimas gracias a ustedes por... Vaya nomás al camarín, vaya al camarín. Ahí tenemos unos tapaditos. Sí, después queremos que la tortuguita... Que la tortuguita le firme, sí. Ya, llegó el momento de los niños. Todos cantando junto a los papitos en el vacilón matinal.

0: a Chile. 7 de la mañana con 46 minutos. Dice.
1: Quiero saltar y jugar y en casa con mis amigas y amigos.
2: ¡Pum, pum, pum, pum! Tulita, tengo dictado de inglés a primera hora y tengo mío. Bye.
3: Chipi, chipi, chapa, chapa, dubi, dubi, daba, daba. Hola, tortuguita, voy camino al colegio. Saludos.
4: Chipi, chipi, yaba, yaba, dubi, dubi, yaba, yaba, machi, cori, rubi, rubi, bum, bum, bum.
5: Chipi, chipi, chipi, chipi, chapa, chapa, dubi, dubi, daba, daba, chao, tortuguita, que te vaya bien en el colegio.
6: Hola, tortuguita. Chipi, chipi, chapa, chapa, dubi, dubi, daba, daba, maki, kumi, dubi, dubi, dubi, dubi.
7: Hola, tortuguita. Chipi, chipi, chapa, chapa, que te vaya bien en el colegio.
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1: ¡Pillo, pillo, pillo, pillo!
2: Pedro, un saludo al Sebastián y al Antonio Almendares del Pilar. Buenos días.
1: Te amo, mamá. Pello. Que te vaya bien, tortuguita, eres la mejor.
3: Pedro, y al colegio y no quiero pe.
4: Pedro. Buenos días, tortuguita, ya llegando al cole. Emma y Liliana, besos. Que sea una semana maravillosa para todos.
5: Pello, salud, tortuguita, saludo a mi hijo André.
6: Pello.
7: Chao, tortuguita, ya llegué al colegio. Que te vaya bien a ti y al Toti.
8: Hola, tortuguita, buenos días. Te mandamos saludos desde acá de Los Ángeles con el Pedro y el Simón. Que tengas un lindo día.
9: Al colegio.
10: Que te vaya bien, tortuguita. Chao, al colegio. Que te vaya súper bien.
11: ¿Cómo te va, tortuguita? Pásalo bien aquí, voy en el auto de mi mami.
12: Pello. Saluda a mi señora y a mis hijas.
13: Saluda a tortuguita desde Nueva Imperial.
14: Pello. Llegamos al colegio, tortuguita. ¡Chao! ¡Me saqué el medio 3 en química!
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15: Faltan 10 minutos para las 8 de la mañana, 10 minutos para las 8 de la mañana. Recuerde, Los Vázquez van a estar con nosotros en la gran noche de la Corazón 2026, 15 años. Oye, en redes sociales, Radio Corazón CL, arroba DJ Toti Chile. Ahí está el cuestionario tortuguístico de la gran noche de la Corazón, liderado por la tortuguita. ¡Buena, tortuguita!

0: mi nombre es Pedro y voy con mi hermana al colegio. Chau.
1: Pedro. Hoy día mi perrito le corta la bolita.
2: No te pedita, buenos días, ya vamos a entrar al colegio.
3: Hola tortuguita, te estoy escuchando acá desde Ovalle. Y acá vamos en un taco gigante y creo que voy a llegar atrasada.
4: Pedo, radica, titine.

0: se vaya.
1: ¡Hola, tortuguita!
2: ¡Oye!
3: ¡Hola, tortuguita! Mi mamá me compró un peluche de...
2: ¿De qué?
3: De René.
4: Hola, tortuguita, voy al colegio. Besitos, te amo. Saludos, Josefa.
2: ¡Te amo, mamá!
5: Hola, tortuguita, ¿cómo estás? Yo voy camino al colegio.
1: ¡Que te vaya muy bien!
6: ¡Grita, niño! ¡Grita, niño! ¡Sigue conmigo!
7: Tortuguita, se voy al colegio.

0: ¡Patadurita!
1: ¡Patadurita! ¡Vamos a llegar al colegio atrasado! ¡Patadurita! ¿Cómo estás?
2: Ya, tranquila, Tortuguita, tranquila. Tranquila, mi niña, tranquila.
3: Aquí
2: tranquila.
3: No paramos. Esto es el Vacilón Matinal.
2: 7:53 a.m. Somos el Vacilón Matinal de Radio Corazón. Recuerden nuestro Instagram, Radio Corazón CL. Saluditos a toda la gente que deja el me gusta y deja el comentario ahí en Radio Corazón CL, arroba DJ Toti Chile, el cuestionario tortuguístico. Saluditos para María José punto MC. Nancy Salgado 45, Carlos Saavedra Godoy, Agroservicio Muntamante, Mario Martínez Cerda Muñoz, María José Enrique Poblete, Patricia Punto Álvarez dice: buenos días, Toti, saluditos a mis amores, la Pía Morales y mi Pablito Quirós y mi hermana Paulina, excelente semana. Para ustedes también, que tengan linda semana. Recuerde, Radio Corazón CL, arroba DJ Toti Chile. Los niños vayan a ver a la tortuguita que hizo ahí el cuestionario tortuguístico. A los artistas de la gran noche de la corazón. 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La gran noche de la corazón. Es la fiesta radial más grande de Chile, ¿eh? Oye, la gran noche de la corazón cumple 15 años. ¡Wow! ¡Te basaste! Ya, oiga, no pierda tiempo. 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

0: tortuguita linda que lo va a hacer muy bien en su jardín colegio Love School. Y va muy contenta, mi niña. Recuerde que yo la voy a buscar a las 12 ya, como siempre. A las 12 voy para allá. Mi niña más linda, ya. Despídase de todos los niños y aprovechamos también la instancia para decirle a todos los niños que los queremos mucho. Gracias por estar ahí con nosotros. Recuerde, somos el vacilón matinal de Radio Corazón.
1: ¡Hola, tortuguita! Le quiero mandar saludos a mis hermosas hijas, Emilia, Antonella e Ignacia. Y que tengan un lindo día en el colegio. Gracias por todo, tortuguita.
2: ¡Chao, tortuguita! ¡Nandí parodiando con el conejo! Tortuguita, ya llegamos al colegio Santa María, donde voy al colegio.
3: Hola, tortuguita, buenos días. Quiero que saludes a mis hijos. Que vamos

0: que te saque el puro 7 y siempre te escucha en la radio.
1: Hola, tortuguita, buenos días. Aquí vamos al colegio con mi hija Amanda. Vamos atrasados.
2: Vamos atrasados, tortuguita.
3: ¡Chao, tortuguita!
4: Tortuguita, que tengas un lindo día. Tortuguita, con el Facundo vamos atrasados al colegio.
5: Hola, Tortuguita, buen inicio de semana. Un saludo para mi Pequi, que ya están en el colegio. Emiliano y Julieta, los amo mucho.
6: Ya, niños.
7: Ya, Tortuguita, voy al colegio.
8: Ya. Tortuguita, voy atrasada, dentro a la 8. Macarena Rubio, besito.
9: Chao, Tortuguita, ya te vivo con el colegio, te veo.
10: Chao, Tortuguita, que te vaya bien.
11: Hola, Tortuguita, ya nos vamos al colegio.

0: Me emocioné. Ahí se fue mi querida Tortuguita y todos los niños, que lo pasen increíble en el colegio. Recuerde, somos el vacilón matinal de Radio Corazón. Usted le cuenta a un amiguito, usted le cuenta a una amiguita. Gracias a los papitos también por dejarnos entrar en sus autos, hogares y en sus corazones. Besito grande. Oiga, ando profundo hoy día, oye.
1: Desde ahora todo
0: el... ¡Ando terrible poeta, oye!
1: Son recargado de amor.
0: Chao, chiquillos, nos reencontramos mañana a 6:30 a.m.
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3: ¿Qué hora es, corazón?
4: 8:00 a.m.
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15: ¡Oh, vamos, Chile! ¡Vamos, La Mañana de Corazón, señoras y señores! Aquí comienza el programa que te acompaña, incluso en la semana más corta que Viraje Laucha.
17: Oye, sí, una semana diferente, cortita, entretenida. Los colegios les dan puente, ¿viste? Les hacen puente.
15: Sanguchito, sanguche.
17: Sanguchito, así que tienen la suerte los niños, la mayoría al menos. Si hay alguno que no, que levante la mano.
15: Si, no, si tienen clase este viernes, denunciamos el colegio.
17: De todas maneras. Bueno, nosotros sí trabajamos el viernes, ¿eh? Nos pegamos el salto, pero estamos aquí el viernes en vivo y en directo con ustedes.
18: Oye, y ya hice el testeo. A las 6:30 de la mañana, igual va a llegar gente, dijo el viernes.
17: Sí, por supuesto. Ya, ¿tú crees que todo Chile se paraliza o se pide el día viernes?
15: Pero hagamos una cosa el viernes. Hagamos una cosa el viernes. Salimos con el teléfono y vamos a ver toda la radio acá al holding, los cuales que dejaron grabados.
17: Están grabados.
15: Y los denunciamos por penca.
17: Ya, vamos a ir a buscar a los que están en vivo el viernes.
15: Listo.
17: Oye, bienvenidos a La Mañana de la Corazón, el matinal radial de Chile. Ustedes son nuestros corresponsales de calles y carreteras. Hoy día acá en Santiago amaneció, como dice la Nelly, de pendejado.
15: Ojo, ayer fue el día más helado del año, el día de lo que va del año. Y se vienen días fríos también. Les vamos a contar cómo se viene fin de semana largo. Para los que se quieren arrancar también.
17: Estupendo. ¿Cómo está, Totito?
18: Bien, cita Evelyn. ¿Cómo está usted, chavito?
15: Bien. Estoy como el norte. Desperté con medio movido.
17: Oye, ¿se le movió
15: el,
17: un poquito?
15: Es que hubo hace dos horas un sismo de 5.4 y el Choa descartó riesgo de tsunami. Luego les contamos qué pasa en el norte y desde el norte. Cuéntenos, ¿cómo se les movió la mañana?
17: Sí, chavito, el Choa descartó, pero por cualquier cosa. cosa hoy día, no vaya a la playa.
15: Pero si tienen el paseo de la empresa o del colegio,
17: a
15: ver
17: las
15: conchitas en la playa, cámbialo a la montaña.
17: Bueno, chiquillos, somos un país sísmico, tranquilidad, no hay de qué alarmarse. Estamos acostumbrados a que se nos mueva el piso. Mientras no se nos abra, está todo bien. El piso, pues, no es que si es más fuerte se hacen unas zanjas. ¡Ay! Llega Talía, con esto arrancamos hoy día la mañana de la corazón.
15: 8 de la mañana con 9 minutos. En tu radio corazón. ¡Hey!

0: Oye, quiero,
1: oye, papi.
0: Aprovechar de mandar un saludo. Ayer fue la corrida del hogar de Cristo. Y mandaron saludos muy especiales. Voy a partir, damas primero. Evelyn Bravo, te mandaron muchos saludos. Que nos escuchan en la mañana, muchos cariños. De parte de la gente del hogar de Cristo también y los corredores. Me sorprendió porque había muchas familias, papás con hijos, y que en coche, en bicicleta, los más chiquitos y de todo. Saludos a la tortuguita de la Radio Corazón.
2: Mira que
0: Toti, no te creas, la muerte.
1: Los niños.
0: Y la tortuga
1: están...
0: tampoco, pero sabes que en llamas.
2: Es la crianza que le he dado a la tortuguita.
0: Dice, bien no, criada la tortuga. Muchos saludos para la tortuga.
2: No, finalmente yo como papi desde, soltero.
1: Desde ahí en adelante.
2: Como papi soltero, si está él. Oye, mucho cariño. Qué lindo eso, que esa actividad de cuando quiera nos pueden invitar. O sea, no vamos a salir trotando. Yo no voy a trotar, pero...
1: A mí si es a partir de las 6 de la tarde, ningún problema.
0: Ah, estamos a las 7:30 con 2 grados.
2: Espérame, ¿a las 7:30 partió? No, creo.
0: No, pero que ahí teníamos reunión, nos pasaba claro, la pauta claro. Lo que venía.
2: Ya, pero la,
0: 2 grados.
2: La carrera partió a las 9, ¿no?
0: Partió a las 8:30 la carrera.
2: 8:30. Ah, pero temprano, a esa hora ya el
1: balet. A esa hora vengo llegando yo a mi casa. A esa
0: pero hora Evelyn.
1: A esa hora vengo.
2: A esa hora mi hijo ya está, güey.
0: No, ya. Y el día está lleno de gente, así que bonito. Bueno, saludos al hogar de Cristo.
1: Saludos.
0: Oye, hoy día es verdad, hoy día que nos van a llegar completo hoy día.
1: Ay, qué bueno que no traje nada para el desayuno porque no alcancé. Vamos con el completo, ¿verdad?
2: ¿En serio vamos con el completo?
1: Sí. ¿Sabes por qué? Porque hoy día es el día del completo.
2: ¿Es hoy día?
0: ¿Qué quiere decir el día del Loli? ¡No! ¡Del completo!
2: Oye, pero van a llegar temprano, ¿no?
1: A las 11.
0: Dicen que van a estar listos a partir de las 12 en el programa de Julio Stark y el Pato Torres.
2: ¿En serio?
0: Son muy
2: pequeños. Oye, ¿todo esto vieron a Pato Torres? En el teatro en televisión.
0: Estupendo.
1: La esperan para el almuerzo aquí los compañeros.
2: Espectacular el gran Pato Torres con Eglantina. Se pasó. ¿Cómo se nota cuando entra alguien talentoso, ah?
0: ¿Cómo se nota cuando alguien sabe lo que está haciendo?
2: Cuando hay un poquito de libreto y cariño.
1: ¿Esto cuándo fue?
2: Ah, Citadel, ya.
1: ¿Pero por qué?
0: Pero el teatro en televisión.
2: Salió en todos lados, Citadel.
0: Y salió como Eglantina Morrison.
1: Ay, qué buena.
0: Sí, muy bien.
1: Ustedes estaban en la casa viendo eso, yo estaba. Está la gente viendo los tributos.
0: Pero Evelyn, sí, nuestro
1: felicito
0: compañero.
1: Felicito a Patito. No, sí, lo puedo ver después, pues ahora la modernidad yo lo puedo ver. Yeah. Ahí me meto a YouTube y lo veo. Así que felicitaciones, yo, Patito Torres. Eres el mejor.
3: Yo, Radio Corazón.
2: ¿Pero por qué
0: sé? ¡Ni lo viste! No, ¡pobre Pato!
1: No lo hice bolsa, no lo vi, soy sincera. Pero lo voy a ver en YouTube, lo felicito, Patito.
2: Está toda la radio.
1: ¿Por qué tengo que mentir como ustedes y ser salameros como ustedes?
0: Yo lo vi y no mentí.
1: ¿Lo vieron?
0: Sí, porque yo no miento, no mentí.
1: Qué buena, ahí me cuentan por fin. ¿Cómo estuvo?
0: Muy bueno el Pato.
1: Qué
0: lo vi entero, al principio hasta el final.

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0: Estás escuchando tu radio, corazón. Nos vamos a una pausa hasta ahora de la mañana. 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
3: ¿Cuánto marca el termómetro, corazón?
4: En Santiago, 4 grados.
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0: hacer accidente,
1: está bueno.
0: Weón,
1: que no, no. Está bueno. Voy a contarlo de un amigo.
0: Un amigo. ¿Qué le pasó?
2: Estás en la mañana de La Corazón, el matinal radial de Chile. Te acompañamos hasta el mediodía. Estamos hasta las 12 con ustedes.
0: Oye, ¿ya prepararon la ropa de...
2: ¿Qué hay que preparar?
0: De Arturo Prat, pues sí, hace todavía...
2: El héroe de Quique, el héroe del mar. ¿No la cantaste nunca en el colegio?
0: No, Arturo Prat, capitán de la Esmeralda. Una misión la barba con corcho. Una misión la barba con corcho.
2: Yo le decía cuando chiquitita, ¿por qué Chascón si lo veo pelado? No, Chacón.
0: ¡Chacón!
2: Chacón, Arturo Prat, Chacón. Yo pensaba que era Chascón.
1: ¿Dispara?
0: ¿Qué? ¿Qué? ¿Cómo es la canción?
2: ¿Qué cosa no puedo, dispara?
1: Mira, más ratito, cuando los niños... Oye, los niños ya entraron al colegio.
2: En Iquique es muy lindo ir a la réplica de la Esmeralda.
0: Es preciosa, qué lindo.
2: Iquique, que disfrute
1: réplica,
2: eso.
1: ¡Réplica, cita Evelyn!
2: ¿Qué digo? ¡Ay!
0: ¡No, no!
2: ¡Ay, es yo, a la UNEMI! No, muy bonito. Cuando vayan a Iquique tienen que ir ahí a la Esmeralda.
0: Y si tiembla en Iquique, súbanse a la Esmeralda, weón, que está ahí, que está en el paseo, que está junto ahí en la playa. Es lindo.
1: Es Julio Star, capitán de la Esmeralda.
2: Oye, Julito Star, que ya debe ir en camino, no debe ir escuchando en la micro, porque él es un personaje muy cercano. Él anda en micro, viene con su libro bajo el brazo. En la micro, cuando lo vean, sáquense una selfie, nos mandan una selfie. Le vamos a dar premio a los que se saquen foto en la micro y la manden acá al programa con Julio Stark. Una selfie.
0: Hablando de eso, Julio...
2: O le saquen un paparaseo en la micro.
0: ¿Qué es lo más raro que le ha pasado en la micro a usted? Lo más raro, que han visto que vendan... Ya no venden, ¿te acuerdas cuando antes vendían? Por encargo de la importadora Gutiérrez. No, por encargo, importadora Gutiérrez.
1: Una falta
0: algo
1: especial.
0: Algo usted ve en esta libreta.
2: Yo compré.
0: Con 5 lápices. Que ustedes la encuentran en el mercado a 5.000 pesos por encargo, la importadora Gutiérrez,
2: no,
0: a 1.500, weón.
2: No, pero lo impactante es que si usted lleva este lápiz, te llevabais como una chorrera de cosas impresionantes.
0: El lápiz de mierda.
2: Que 20.000, weón, una cosa increíble. Y yo compré más de alguna vez. Sí. También me impactaba cuando decía, mire, yo vengo saliendo de la cárcel.
0: Y en vez de robar, y estoy aquí.
1: También.
0: En vez de robar, vine acá.
1: Yo les podría robar a todos ustedes.
2: Y eso muy valorado.
0: Les podría robar a todos ustedes, pero voy a hacer algo honesto. Voy a vender y ojalá que me compren.
1: ¿Sí? Yo no le compraron.
2: Yo no le compraron.
0: Yo gritando, me tenía la mano en la chauchera.
2: No sabía si de susto o por pena. La
1: eso es muy de micro amarilla.
2: Recuerdos de micro amarilla.
0: Recuerdo de micro amarilla o lo mejor que le ha pasado en la micro. Más 569.
2: 61 40
0: 65 58.
2: Historias de micro.
0: A mí lo que me gustaba, yo tomaba la micro ya en Gómez Carreño, en Viña, y me gustaba ir a la parte de atrás porque te sentabas ahí en la parte de atrás. Estaba
2: era
0: el
2: como
0: motor,
2: altito, el motor
0: era
2: calentito,
0: el motor,
2: sí.
0: Y estaba calentito en
2: sí,
0: invierno.
2: Estaba calentito, sí.
0: El mira, potito iba calentito.
2: Yo no sé por qué nos sentábamos en el motor. No, ahora ya no, obviamente.
0: No, ahora no, pero
2: en esa época atrás estaba el motor. Ahora ubícate, tenía hasta para
0: ahora
2: el celular.
0: Con USB, po.
1: Claro.
2: ¿Cómo no se han pelado los enchufes, digo yo?
1: Oiga, si Evelyn, ¿y usted algún recuerdo de micro? No andaba en micro. Usted no tiene pintar en micro.
2: Más de algún
1: micro.
2: Frenazo donde uno en realidad quedaba como que se te ensartaban.
1: Claro, venían los
2: pero...
1: dientes. Claro.
2: ¿Ah?
1: Venía con los dientes puestos ahí.
2: La... No, pero historia de micro es... Mira, de lo único que me puedo acordar y que no sé, gracias a Dios nunca me pasó nada, en la época de colegio y universidad me iba colgando. Colgando era así. Porque me subía de la última, porque no me gustaba que me aplastaran, entonces prefería irme atrás, en la pisadera, era la última, agarrar el fierro ahí, ¡ay!
0: Pero todo tu...
2: Con el viento, así, ¡ay!
0: Había una parte de tu cuerpo que estaba como asomada.
1: Sí, convengamos
2: en
1: que...
2: En esa época...
0: Convengamos que tú estás ahí como medio cuerpo adentro de la micro y una parte tuya...
2: No, pero...
1: No, la micro amarilla, las micros de ahora tienen mucho espacio, los niños no saben.
2: La otra
1: esto,
2: era
1: si
2: langosta, era una langosta, iba toda apretada.
1: Entonces pasaba el vendedor de helado y ahí... ¿Te hacía tuyo?
2: No, claro.
1: ¡Helado!
2: No, y recuerdo, o sea, en esa época no había celular y igual yo sentía el celular.
0: No, y cuando... ¿Tú estabas sentado?
2: Del caballero que se me ponía al lado.
0: Estabas sentado y te ponían ahí, te ponían un...
2: Una calladita nomás, pues no como ahora, ¿qué te vas a
0: hacer?
2: Te,
0: no, te ponían un racimo a la altura del hombro.
2: Iba ahí sentada calladita nomás.
0: Y tú sentías ahí tu mirada y así con cara de que ya, pues, no, ya, pues.
2: ¿Por qué pasaba eso? Es que era muy angosto los pasillos.
0: Cuenta tu historia en la micro aquí en la mañana en La Corazón.
2: Historia de micro, esto es party. Hágame una frase con party. Ah, ya. Oye, Bad Bunny. Roba Alejandro en la corazón.

0: buenos días. Tengo una historia que no soy mucho de tomar micro porque trabajo en transporte.
1: ¿Ya?
0: También trabajé en una micro, pero estaba en los juegos Diana y tanto jugar me dio un taquicardia. ¿Ya? Tenía como 8 años.
1: Oh, chiquitita.
2: Arturo, Prachacón, dispara con este cañón. Saludos desde Iquique.
1: Salud, Iquique. Iquique glorioso.
3: Hoy, una vez, yo trabajo en las micro.
4: ¿Ya?
3: Yo trabajo aquí en San Santiago, digamos, sistema red.
1: ¿Ya?
3: Por el 205 voy ahora. Sube un asaltante, o sea, un asaltante rehabilitado. Ay, le dice señora y señores, bueno, yo antes era asaltante, estuve preso. Y ahora les voy a, ahora ando cantando, les voy a cantar una canción de Luis O'Hara. Y salta una señora de atrás y le dice, ¿y por qué no lo asalta mejor?
1: ¡Ay, pero
5: qué bueno!
6: ¡Se lo ganó!
4: ¡Qué buena!
1: ¡Ah, güey!
7: Pero cómo olvidar cuando andaba en la micro amarilla y el timbre no funcionó. Yo le golpeaba y le golpeaba un cajoncito al caballero de la puerta. Y yo le decía, parada, parada. Y no faltó el que me dijo, así te gusta.
1: No, pero mira, gente.
8: Hola, buenos días, chiquillos. Chiquillos, ¿saben qué? Lo que más extraño y me gustaba de las micro amarillas es cuando se llenaban. Y el último pasajero que subía por la puerta de atrás iba pasando las monedas. Y la gente iba de mano en mano la moneda y llegaba al chofer. Y de vuelta con el boleto. Eso me encantaba.
1: Qué bonito.
9: Sí, yo me estoy recordando una vez que estaba en una micro y, bueno, Gustavo subió un vendedor de helado.
4: ¿Ya?
9: Y en ese momento estaba el camino estrecho y lo que dice,
1: ¡pero
9: no!
1: ¡Pero! ¿Sabes lo que me acuerdo? ¿Sabes lo que me acuerdo yo también?
4: ¡Qué huevón, madre!
1: Lo que me acuerdo de esa época es que nosotros los jóvenes sí le dábamos el asiento a los mayores. Entonces,
4: sí,
1: si se subía una señora o un caballero.
4: Se hace lo dormido.
1: Ahora se hace lo dormido, pero uno se paraba.
5: ¿No le han pasado el asiento? Si
1: uno se paraba. A mí me dan el asiento ahora, si la gente ubica.
9: Oye. Ay, no, yo me acuerdo cuando decía, me abre por atrás, ¿qué más?
1: No se puede hablar en serio. Ya, yo le daba el asiento y por otro lado, de repente le preguntaba a los otros estudiantes, ¿te llevo la mochila? ¿Cachai?
4: Ah, le llevo así.
1: Claro,
4: le llevo la mochila
1: y
4: la buena.
1: Y sentado y veía que el otro venía todo cargado, le decía, y te llevo la mochila, y tú ponías ahí la mochila. Y no
3: yo
1: le pelaba en nada.
3: Ya por la puerta trasera de la micro y se hacía una cadena hasta que le llegara la plata al chofer.
4: Y después el vuelto.
10: Hola, buenos días. Situaciones que ya trabajé muchos años en el metro y lo que me cargaba era que se subía un tipo con pandero. Y bueno, yo por supuesto trabajaba en el metro, me levantaba muy temprano, me quedaba dormida desde Estación Central hasta Peñalolén. Y el tipo tocaba el pandero y te pegaba así como al lado de tu oreja para que le diera moneda. Cuando despertaba, me dan ganas de darle un combo.
1: De pegarle con el pandero en la cabeza.
9: A la Evelyn tenían que darle los dos asientos, sí, para que se vaya bien.
4: Ya.
9: Si no, uno afuera.
3: No, yo cuando iba a la micro amarilla, cuando iba al colegio, en las 6:58, 6:62, micro amarilla. Me iba atrás y cuando subía al niño le daban la pasada y cuando salía la puerta, ¡uy, papá, pegadito!
5: ¡Pero por favor!
4: ¡Un papá!
5: ¡Por favor, caballero!
11: Sí, Taver, y yo me acuerdo la cuestión de las micros cuando el chofer gritaba para atrás y le decía, el enano, que avance un poco más atrás. ¡No, weón, no es que se está hundiendo el piso!
12: Hola, muchachos, que están muy buenos días. Saludos desde acá de la comuna de Cutrona, región de Los Ríos. Oye, yo estuve harto tiempo en Santiago y alcancé a andar en las micro amarillas también. Entonces ahí lo que más me gustaba de las micro amarillas era que los choferes las adornaban, le colocaban cortinas con cuestiones así de vuelitos, luces de colores. Y los fines de semana colocaban sus buenas cumbias, la Radio Corazón. No, era muy... Pero la verdad que era genial andar ahí en esas micro amarillas, bueno.
13: A mí me da risa, Carlos, yo trabajo en el sistema red y cuando me dicen, me abre por atrás, pero ¿qué pasó?
14: Hola, buenos días, amigos. El clásico, el me lleva por siempre.
5: Eso se hacía mucho también,
1: ¿no?
5: Me iba por si hasta la esquina.
4: ¿No te acordás cómo era la palanca a cambio que tenía un cangrejo?
5: ¿Verdad?
1: Ah, sí, por hoy. Tanto calcomanía, ¿te acordás cuando estaba lleno de stickers la.
4: No, no,
1: la
4: sin micro? Aceite, no.
1: No, no, sin aceite, sin no. Aceite, no. Lleno de stickers.
5: Me así
1: era. Era muy chistoso los stickers.
5: Me iba por si hasta monumento.
1: Bueno, calcomanías de nuestra época, calcomanías.
6: A mí igual me gustaba la micro, pero yo me iba atrás.
15: No, yo se paró la micro amarilla, le pregunté, oiga, llega el metro, y me dijo, no, pero te hago el maravilla, ¿qué vas?
16: Toti, yo era el heladero, pero ¿qué pasó?
5: Yo una vez me enamoré de un heladero. Yo de... ya, ¿de la bu.
4: Ven.
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4: Cuéntame.
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4: Hola. Cuéntame, mariquita.
1: Hola, Julito. Viene llegando Julito, la señora Nelly. Vienen llegando. Ah.
5: Buena música, ¿eh?
1: Buena música, Noche de Brujas, Franco el Gorila.
4: 8:50 aquí en tu radio corazón.
1: La ABC, la ABC, la ABC. La ABC, po. Así dice la canción.
4: Y después...
1: En tu radio corazón.

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1: Santiago. Pam, pam, tararán.
0: Seguimos. Oye, con la mejor música.
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1: Falta un minuto para las 9.
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0: Señoras y señores, llega a los estudios de Radio Corazón la mujer más importante, la mujer que hizo temblar a Iquique en la mañana, la señora Nelly.
1: ¿Cómo están, chiquillos? ¿Cómo estás, Evelyn?
2: ¿Cómo estás, querida Nelly?
1: ¡Toquito, mi people! Día lunes, ya va quedando menos para el jueves. ¡Qué feriado, chiquillos!
2: ¡Jueves! ¡Epa! ¡Jueves feriado!
1: Sí. Y saludos a los suertudos que tienen la suerte de tomarse el día viernes.
0: No les deseo mal, pero ojalá se les pinche un neumático en
1: eso
0: el camino.
1: Mismo le iba a decir, eso mismo le iba a decir, Cheito.
2: Se les pinche un neumático en el camino.
1: Saludos a los Eric y las Erika, que hoy día están de santo. Saludos, chiquillos.
0: ¿Y dónde está a Eric Estrada de Chips?
1: ¿Sí? ¿A quién más tiene por ahí?
2: Eric Estrada.
1: Eric Estrada, sí, pues.
0: Eric, espérense.
1: ¿Tiene usted también algún Eric? Erika, si te Evelyn, aproveche de saludar.
0: Ah, el no nos vemos, el Eric. El no se dice no vidente porque no ve en el futuro. El ciego, Eric, el gran Simo. Él mismo dijo, no se dice no vidente.
3: Lo vi por eso, sí, me estaba acordando.
0: Eric Rodríguez, no nos vemos. Muy bueno él.
2: Compañero colegio, Eric Luer.
3: Yo tengo que saludar a Eric Valero. Eric Valero, abrazo grande para ti, te queremos mucho.
2: ¿Te ama igual que el otro Valero?
3: De Casa Palante. Abrazo, amigo, te queremos mucho.
2: ¿Qué es lo que es Casa Balante? Me suena.
0: ¿Casa Balante? ¿Nunca he visto los videos de Casa Balante?
3: Sí, bo, él es director de Casa Balante.
0: No, eso, pero unos mansos videos lo hacen en un departamento.
3: Y nos ha hecho videos nosotros también el Eric,
1: sí, pues. Bueno.
3: Obvio, para la gran noche de la corazón.
1: Oiga,
2: pero por dijo... supuesto que ubico al Eric, el mejor de todos.
1: Lo dijo la cita de la mañana, sí, lo he despendejado como siempre. Hoy día vamos a estar con todo el día con solcito. Va a calentar harto el sol. 25 sí. grados, actualizo el pronóstico para hoy, 25 grados para hoy en la capital.
2: Estupendo, 25.
1: Lluvia no tenemos, por lo menos toda esta semana, no. Olvídense la lluvia.
2: ¿Va a ser calorcito entonces?
1: 25 días, va a calentar harto el sol en la tardecita. Oiga, hoy es el Día Internacional de los Museos.
0: Ya.
1: El Día de la Fascinación por las Plantas.
2: Mira qué curioso el día, fascinación por las plantas.
1: Hoy día es el Día del Soldado Conscripto en Chile. Saludos para todos los soldados conscriptos.
0: Saludos a los conscriptos.
1: Esto a raíz de la memoria de los 45 soldados y el sargento fallecidos en el volcán Antuco, ¿se acuerdan?
2: Ay, sí, qué triste, pues.
1: Eso se fue hace mucho tiempo, el 2005.
0: ¿Cómo un saludo grande a su familia también en el sur de Chile?
2: ¿Fue el 2005?
1: El 2005.
2: Uno siente que fue hace tan poco, Dios sí. mío.
1: Y en las hemisferias, me acordé de usted, soy Telen y usted chavito. Un día como hoy, Toti, escuche bien.
3: A ver.
1: Año 2017, un incendio destruye la famosa discoteca Las Urracas.
2: ¡Ay, qué fue triste
1: ese día
2: para mí!
1: Donde más de alguna vez fue a bailar la cita de Evelyn con Chavito y los vieron.
0: ¡Señor!
2: ¿Verdad que salimos en la prensa, Chávez?
1: Saliendo en la cuarta.
2: ¿Te acordáis esa vez que...?
0: ¡Filtraste la información! ¡Oye, di la verdad!
2: ¿Te acordáis que estaba lleno de paparazzi eso?
0: Sí.
2: ¿Lo sabe tú, señora?
0: Sí.
2: Qué bueno. No quiero problemas, no quiero problemas.
3: Gracias,
2: porque yo ahora, admiro Nelly. Mucho a la Ale, no quiero problemas.
0: Ahora habla ahí. Ahora habla ahí, caga la risa.
2: Yo admiro mucho a la Ale.
0: Espérate hace un par de meses, te mordí la lengua.
3: Ahora contáis todo. Yo te he visto en el podcast también.
1: Todavía tenéis las tarjetas de recuerdo, las tarjetas de socio de la Urraco, ¿no? ¿Cuánto
2: te... Sí, pues tú también, no te hagas el gil, Julito Stark. O sea, señora Nelly. Teníamos tarjeta VIP de la Urraca.
1: Y eso.
2: Que vuelva la Urraca.
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2: Llega Daddy Yankee y la despedida. 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

0: Buenas, Totito. Saludos, Cita Evelyn, Cabezonique.
1: Saludos.
0: Oye, saludos a todos esos soldados que son religiosos, que están con Cristo.
1: Con Cristo, están con Cristo. No, conscriptos.
2: Hola, Tortuguita. Yo el fin de semana tuve mi cumpleaños porque cumplí 9.
3: Chofer, chofer, paso por los leones. Sí, sí. Ay, qué valiente.
1: No, qué pasó.
4: Yo ahora que soy conductor del sistema red, antiguamente te pasaban un pase gratuito.
1: Ya.
4: Entonces tú lo mostrabas, le decías permiso al conductor y el conductor, a ver, pásalo para acá, a ver, déjalo. Para mí que andé cuenteando, para mí que es falso esta cuestión, se hay harto barzudo, me dicen. Y ahora ni te saludan, llegan y pasan.
5: Vamos, chiquillos, buenos días, señores auditores. Yo amanecí como test de embarazo, no deseada, pero positiva.
1: ¡Eso!
6: ¡Ay, qué buena!
7: Yo me acuerdo de las micro amarillas cuando salían de ahí de San Antonio con la Alameda. ¿Ah? Y después cuando partían hacia el lado sur, hacia por Santa Rosa, iban echando las carreras en la noche. De las 11 para adelante,
6: ¿sí?,
7: hasta las 3 de la mañana echando las carreras para allá. Oh, se peleaban todos los curados que en el camino las micro.
8: Muchachos, ¿cómo no recordar las micro amarillas? Es la única que uno caminaba arriba de ella. Los choferes partían, llegaba ahí al lado el chofer, frenaban.
6: Uy, oh, verdad, atrás. Cresta, pero ahí hay que afirmarse.
8: Buen día, muchachos.
6: Era como un juego fantasilante.
9: Hola, ¿cómo están? Bendiciones para todos ustedes. Y saludos para todos los familiares de los soldados conscriptos fallecidos en Actuco, lo cual yo en ese año estuve haciendo servicio, también compartí con ellos y perdí dos grandes amigos en esa tragedia. Mi compañero estaba yo, gracias a Dios, se salvaron, pero igual perdí dos compañeros y el papá de un amigo que fue el sargento. Así que saludos para todos los familiares.
1: Saludos grandes, con harto cariño.
10: Una vez yo se paró la micro amarilla, le pregunté, oiga, ¿llega el metro? Y me dijo, no, pero te hago el maravilla. ¿Qué pasó?
11: Señora Nelly no le mandó saludos a Eric Campo, vieja como un hacha.
12: Buenos días, muchachos. Retornando ahí a escucharlo en la radio, estuve 2 meses en la casa enfermo con yeso, operado, así que me aburrí viendo tele. Oye, chavito,
6: ¿qué
12: está mala la tele? Pura maldad en la tele. Hay 3 personajes que tienen pura maldad en su corazón, en su cabeza, en todo. Pamela Díaz, Raquel Argandoña, la Fran García Huidobro. No es como la tele de antes, que era entretenida y agradable verla.
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14: Hola, buen día.
1: Hola.
14: ¿Cómo están? Bueno, un día la experiencia que tuve con el chofer, de que si pasaba, le pregunté, ¿pasa por la reja? Sí. ¡Uy, qué flaquito!
6: Hiciste 1970.
1: Bueno, está bueno.
6: Festival de la una.
15: Hola, chiquillos, buenos días.
1: Hola.
15: Señora Nelly, le faltó Leri. Heriberto.
1: La estufa.
15: La estufa, Heriberto.
1: Las anime.
6: Es Eric, no Heriberto.
1: En tu radio corazón.
6: Talento de televisión.
1: 9:17.
6: Willy Colón. Hay tantas canciones de Willy Colón. Esta también es muy buena.

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0: Vamos a una pequeña pausa acá en la mañana de la corazón.
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1: Conectamos con Julio Star, la señora Nelly, ¿con quién?
2: Mira, tenemos información importante. ¿Cómo están? Buenos días.
3: Buenos días, el informador.
2: A esta hora se está realizando, está comenzando el desfile cívico-militar junto a las Fuerzas Armadas por la Gloria Navales, ahí en la Municipalidad de La Florida, en la comuna de La Florida. Por ende, hay cortes de tránsito, para que lo tengan presente. Esto también está afectando a los servicios de Red Movilidad. Cortes de tránsito en Vicuña Maquena Poniente, entre Vespucio y Calvo Maquena, dice Serafín Zamora, Vicuña Maquena y Poniente y Oriente.
3: Podría para que haber lo tengan sido el presente, feriado, ¿ya? Para que todos lo vieran.
2: Los cortes de tránsito en ese sector serán hasta las 16 horas. Ya hay cortes desde ayer y se van a prolongar hasta las 16 horas, hasta las 4 de la tarde de este lunes 18. Ampliaremos.
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4: ¿Cuánto marca el termómetro, corazón?
5: En Santiago, 7 grados.
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1: Con Nelly Brujilda.
2: Ya.
1: Nelly Bruja.
2: Vamos a ver si se confirma esta información que les voy a entregar, señorita Evelyn. A ver si coinciden. Según datos entregados por la encuesta CADEM, el 78% conoce a los apoderados del curso de su hijo. ¿Ya?
0: Ya.
2: Pero al 34% no le gusta estar en el chat de WhatsApp con ellos.
1: Qué difícil decisión.
2: Al 34% no le gusta estar en el chat del WhatsApp con ellos. Además, 13% ha hecho amistades con personas que conoció gracias al colegio de su hijo o hija. Hay un 17% que no se relaciona con los demás apoderados. No, para nada. El 27% los conoce, los califica como conocidos. Y un 38% dice que se trata más bien de una relación cordial. Ahora, pero lo más importante de todo esto es
1: lo más importante.
2: Que el 34% de los apoderados no les gusta estar en los grupos de WhatsApp. ¿Ustedes lo confirman? ¿Están de acuerdo?
1: No sé, yo estoy porque tengo que estar, porque me tengo que informar de lo que pasa. Pero la verdad que lo tengo en silencio y lo voy mirando cada cierto tiempo.
0: Yo no estoy.
1: Me supera, porque a veces ponte tú a hacer una pregunta. Oye, por ejemplo, ¿quién? ¿Alguien encontró el polerón? Y todos dicen, yo no. No, si no queremos saber que no. Queremos saber quién lo... Si alguien vio el polerón, esa persona que conteste. Entonces, 25 mamás diciendo, no, yo no lo he visto, no, por acá tampoco, por aquí no. Entonces, no. Imagínate lo tuviera con sonido. ¡Cling, cling, cling, cling, cling, cling, cling, cling, cling! No. Me supera.
0: Yo no estoy, pero lo veo como de rojo.
2: ¿Quién lo tiene ahí en la casa?
0: Prepararon tarea de inglés. Y se aparece la mamá, ¿cuál tarea? Y ahí yo digo, ¡oh!
1: No, y además que la única vez que pesqué ese chat, mandé a mi hijo disfrazado el día que no era. Porque ellas tenían tanta... Claro, porque las mamás son tan ansiosas que todas dijeron, ¡sí, estamos listas!
0: ¿De qué lo mandaste?
1: ¡Tenemos el traje, estamos listos! Dije, esta cuestión es para mañana.
0: ¿Era Arturo Prat, sabes o no? ¿De qué era?
1: El día del libro.
0: Ay, chiquitito.
1: Pobrecito. Menos mal que tiene verso. Pero bueno... Que opine nuestro público maravilloso. ¿Les gusta el chat del colegio?
2: Usted nos dijo que ahora es apoderado también, pues, del jardín.
1: Es importante que los papás también siempre estén en el chat, porque la generalmente verdad, son más mamás que papás y a uno se le va de repente algo.
3: ¿Mm? Yo lo patí eso, lo patí.
1: No, ¿cómo lo patí? Ah, no estás tampoco.
3: No, me dice Larry. Me dice Larry.
1: Que te cuenten, ¿no?
3: O sea, yo voy participando, obviamente. Además, la forma de comunicarnos con las tías es a través de la libreta de comunicaciones.
1: ¡Ay, qué bueno!
4: ¡Que le hago un llamado a la tía! ¡No escribe nada, señora!
2: ¡Todo por WhatsApp!
3: No, son bromas. La queremos harto a la tía. ¿Cómo se llama?
1: No sé.
3: Acuerdo.
1: La tía del jardín.
3: Oye, bueno, parte de mi nuevo stand-up. Lo que acaban de escuchar es parte de mi nuevo stand-up.
0: ¿Dónde te presenta, Toti?
3: Papá a la deriva se llama.
1: ¿Por qué fui papá?
3: Eso.
1: El stand-up. ¿Por qué fui papá?
2: ¿En qué momento fui papá?
0: Me clavaron con una guagua.
3: No, se llama 5 minutos.
2: Me clavaron con una guagua.
3: Se llama 5 minutos y nada más.
2: Ahora, en el caso tuyo, Totito, tú le pasaste el cacho. A tu señora.
3: No le dije, oye, mi amorcito, tú deberías estar en los grupos, mi amor. Porque yo igual a veces se me puede pasar.
1: Muy bien. ¿Pero qué opinan ustedes de los grupos del colegio? ¿Les gusta, no les gusta? ¿Hay gente que participa más que otra?
0: Y cuéntense una papita que haya pasado en ese grupo, una papita buena.
1: Yo igual me saco el sombrero con la presidenta del curso y con todo el equipo que siempre están trabajando para el curso. O sea,
3: y yo con la tesorera.
1: Porque de verdad yo encuentro que eso es un talento único. De estar preocupado de todo, de comprar las cosas para la kermés, de organizar la fiesta, organizar todo. Yo de verdad, desde acá les mando un abrazo gigante, son las mejores, porque yo no podría.
0: Ya, pero yo tengo
1: soy
0: una
1: muy
0: teoría.
1: Desorganizada.
0: Yo tengo teoría. Papá que pertenece al WhatsApp del grupo de curso es que se está comiendo otra mamá del curso.
2: Oiga, pero ¿cómo?
0: Esa es mi teoría. ¿Cómo?
3: Pero Chavito.
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1: Qué machista.
0: Más 569.
1: 6-1
0: 40
1: 6-5
0: 5-8

0: cariño y la paciencia que hay que tener. Yo tengo una apodera. Weón, le gusta que la maltraten. Puta que wea esa señora. Me dan ganas de sacarle los ojos de repente.
1: ¿Los ojos?
2: Señorita Evelyn, se le cayó el carnet. ¿Qué hubo Kermés en su tiempo? ¿Era Kermés?
1: ¿Cómo se llaman ahora? ¿Kermés también, po?
3: ¿Sí? Hola chicos, ¿cómo están? Oye, yo tengo tres hijos, pero ya están grandes. Así que en la época de ellos, de cuando estudiaban, no existían los WhatsApp. Así que, no, yo conocía a los apoderados, las reuniones de apoderados, pero cero comunicación. Y ahora mi único hijo que me queda estudiando es el menor, que está en su último año de universidad. Y con suerte conozco a tres de sus compañeros que han ido a la casa.
1: Mira.
3: Y eso sería.
4: Y sería eso, ¿no? Que todos los días preguntaba lo mismo. ¿A qué hora sale mi hija? Hasta que un día me aburrí y le dije, señora, por favor, lea bien.
5: Ay, Dios mío, qué flojera cuando se acaba la semana.
6: No, pero todavía no, pues.
7: Muy buenos días, papito. Hola. El martes 26 se realizará la reunión de apoderados a las 6 de la tarde, 2 minutos más tarde. ¿Cuándo es la reunión? 5 minutos más tarde. ¿A qué hora es la reunión? ¡Ay, que son insoportables!
1: No, a mí lo que me pasa, porque como yo no estoy, mi vida no depende del WhatsApp del curso, no estoy todo
6: ni
1: el día
6: tampoco del de la radio,
8: ni la de la radio tampoco.
6: Ni
8: la del programa,
1: ni
8: la de su hijo.
1: Ningún WhatsApp para mí es mi vida.
6: Ni los eventos, porque te has perdido como 3 eventos también.
1: Yo no puedo estar mirando todo el rato el teléfono, me supera. Entonces, también los condoros que se mandan. Ya, la reunión es a las 7 de la tarde, listo, 7 de la tarde. Y yo me quedo con esa información, po. Y resulta que 3 horas después dice, no, la reunión es a las 8 y yo llego a las 7.
9: Porque lo cambian. Nunca se ha apoderado de curso porque todavía cita de Belín se llaman Kermés.
1: Obviamente.
3: Buenos días. Se dice aniversario del colegio, ya no se dice Kermés, pues, oiga.
1: No, se dice Kermés.
10: Se enferma un niño y el papá avisa para que le manden las tareas. Y 20 WhatsApp diciendo, ay, oh, que se mejore.
11: Igual que la mamita anterior, en el curso de mi hija, el último jueves de cada mes es reunión. También. ¿Cuándo la reunión? ¿Alguien sabe del año pasado que estamos con esa modalidad? Y todavía pregunta la señora Getona.
10: Oye, pero las auditoras están como los apoderados. ¿Sí? Se les dice que el mes, pero en los colegios fifi polle.
1: Claro, sí, tengo que me parece.
12: Yo creo que la cita de Evelyn ha perdido más plata que la chucha, donde no contesta ni los correos, los DM, los mensajes.
13: Cita de Evelyn, no le gusta planchar, no le gusta lavar, no le gusta hacer el aseo, no le gusta participar en los grupos WhatsApp. ¿Qué chucha le gusta?
1: Me gusta
8: eso,
1: el...
8: por eso no te
6: podemos,
8: dejaron.
6: No te podemos decir.
1: Me gusta.
6: Que llame la auditora que diga por qué la dejaron. La que.
8: Por eso la dejaron.
1: La señora ya no está esa.
14: Tenga el grupo y que ella sea la administradora y que ella solamente escriba la información y que bloquee a los demás para que no comenten tonteras, imbecilidad y estupidez.
10: Pero acuérdate, pues, amigo, que por eso la dejaron.
15: Yo el día domingo a las 10:30 de la noche mando un WhatsApp. ¿Qué materiales quedan mañana? Y quedará cagada en el WhatsApp.
16: Buenos días, chicos. A la señorita Evelyn solo le gusta ir al mall.
3: Oye, tengo una así, de repente mando una información y una queda con 1000 dudas y al tiro de inmediato está bloqueado todo el mundo para poder responder.
13: Cada día entonces se entiende más, mi comparito Ram. No, mejor no.
17: Buenos días, muchachos. A mí me gusta el grupo machista, de WhatsApp de apoderados, porque tuve un tiempo que trabajé de guardia y se me pasaba el día rápido escuchando todo lo que envían y todo lo que preguntan 20 veces cada uno.
3: Y nos falta cuando te dicen en el WhatsApp como a la 7:45 de la mañana, mamita, no se le olvide que los niños tienen que traer el trabajo comprometido. Y una concha, su madre, ya lo manda al colegio. Ya. Ay.
13: Apuesto que la señorita Evelyn es como el Coco Legrán una vez dijo, la mujer de mármol. En la mañana se va al mar y en la tarde se va al mall.
1: ¡Exacto! ¡Esa soy yo!
3: Cuando hablan lento, hay una señora que habla lento
8: Y cuántas las medias historias para decir una cosa. Al final la pongo en por dos y igual se escucha lento.
18: Pero si la señorita Evelyn no sabe nada de los WhatsApp del colegio, imagínense que el fin de semana ni siquiera vio a Patito Torres. Y eso que son compañeros de trabajo. Ay Dios, ay Dios.
1: Ay Dios, ay Dios. Por eso me dejaron, señora.
6: ¡No, Evelyn!
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0: en este día lunes. Recuerden, jueves feriado y el viernes adivinen quién trabaja.
1: Nosotros vamos a estar en vivo y en directo.
2: ¿Quién más que tú trabaja el viernes? ¿Quién más que tú merece el cielo?
0: Cuando los demás están grabados.
3: Oye, el feriado,
1: a lo mejor el jefe nos va a decir que estamos grabados el viernes.
3: 21 de mayo, el feriado no es irrenunciable por si acaso, así que hay mol.
2: Bien, si
0: te espérense, una pregunta.
1: ¿Cuándo hay mol?
0: El jefe va a llegar un momento, va a entrar por esa puerta y va a decir, chiquillos, les tengo una noticia. Si entra, te lo juro que lo invito a almorzar hoy día.
2: Depende porque llegó a la puerta, ¿o no?
0: El jefe entra por esa puerta y dice, chicos,
1: tómense el viernes.
0: Les tengo una noticia.
1: Se lo merecen.
0: Porque se lo merecen, porque son buenos, por todo eso. Yo al jefe le hago un...
2: ¿Qué era así? Oye, pero no
3: te sacrificas por todo.
1: Se transforma en multiinstrumentista, Chávez.
2: A la vuelta de la pausa queremos preguntarle al público...
1: ¿Quién va a trabajar o no el viernes?
2: Eso, y si el público nos da permiso nosotros.
0: Hagamos una cosa, hagamos una encuesta con la gente. No, si la gente quiere que grabemos el viernes,
2: ¿qué dice la
0: vamos con la encuesta con nuestro jefe para que él nos dé el beneplácito?
2: Queremos también saber si usted trabaja, porque yo hice la encuesta muy temprano y la gente igual va a trabajar.
1: Ah, ya, no se toma el viernes.
2: Los niños incluso...
1: El sándwich en el colegio nomás los sándwiches.
2: La tortuguita también tiene su sándwich.
1: Ya.
2: Entonces la tortuguita el viernes puede que no... Puede que esté haciendo tuto ahí.
1: Pero nosotros vamos a estar haciendo tuto aquí.
4: ¿Con quién le vas a dejar?
2: Con usted, pues, don Julio.
4: Ya,
2: vamos a la pausa.
1: Tiene que trabajar, don Julio, también. 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
0: Tenemos información de penúltimo segundo con Julio. Julio Stark.
3: Atentos, en la Alameda se implementan desvíos solo para buses en la Alameda.
1: ¿Ya?
3: Por el desplazamiento de un grupo de taxi. Esto está programado para las 10 de la mañana, Ciudad de Belén. Ya en los próximos minutos debería comenzar una caravana.
0: ¿Estás haciendo el llamado, Julio, o estás describiendo lo que está pasando?
3: Estoy describiendo que van a haber algunos desvíos y ojo con el tránsito.
0: Porque nosotros creeríamos que estáis haciendo un llamado.
2: Estás haciendo la convocatoria.
0: ¿Estás haciendo la convocatoria?
1: ¿Pero qué pasó en los 4 años? No se hizo nada, que la gente está saliendo a las calles a reclamar.
2: ¡Disfruten los votados, chiquillos!
0: ¿Ya? Sí. No. Señora Nelly, Julio está haciendo un llamado, parece.
3: No, lo que pasa es que les quiero contar que va a haber un desplazamiento de un grupo de taxis. Esto está programado desde las 10 de la mañana y esta caravana va a avanzar al oriente por Blanco Encalada, Tupper y Avenida Mata. Después van a seguir por Santa Rosa, Santa Isabel, Portugal, Alameda al Poniente y para culminar en San Francisco. Para que lo tengan presente, cuento con el tránsito, sobre todo en el sector del centro de Santiago.
1: Antes. Muchas gracias por la información, don Julio.
0: Es por la ley Uber.
1: ¿Cómo dice? Taxista. Mira qué lindo.
0: Si ponen la canción todos los taxistas juntos, tenemos temblor hoy día.
1: Vamos, chiquillos.
2: Su mujer.
0: ¿Qué? La tortuga.
1: ¡Ah, la
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0: 7 minutos y les tenemos una pregunta que dejamos planteada, muchachos.
1: Nuestra encuesta.
2: Una encuesta global. Porque...
3: ¿Encuesta?
2: ¿Por qué? Ponte música de encuesta, Toti.
0: Vamos a transparentar las cosas. Adelante, Alejandro, por favor.
2: Música de encuesta.
0: Música de encuesta.
2: Pero ponte música de encuesta para que sea
3: ponte
2: como más
3: creíble. Ponte música de encuesta, vos, Toti. Música de encuesta,
2: vos. Música de encuesta.
0: Música, espérate, música de encuesta.
2: ¿Listo?
3: Claro.
0: No, pero primero comunicado, sí.
3: Es como un... Tiene que salir como la música.
2: Presentación del comunicado, Julio, por favor.
4: A continuación se dirige al país.
0: Es que lo vamos a hacer de...
4: Lo vamos a hacer bien, si ustedes.
2: Bien.
1: Vamos a cocinar.
0: Sí, porque acá está la
1: pauta. Vamos a cocinar.
0: Lea bien la pauta, si está bien.
3: No, sí, ya me llegó la pauta. La tengo acá. Dice ahora encuesta público.
0: Claro, y entre comillas dice que hay que...
3: Entre comillas, dice con música de encuesta.
4: Es con un audio especial,
2: Suite Evelyn. ¿Listo?
4: Sí.
2: Vamos.
0: Y dice música de encuesta, me ha costado.
3: Sí, dice música de encuesta, no sé por qué no la tenía preparada si está en la pauta.
2: Un, dos, tres. ¿Listo? Listo, vamos.
3: One, two, three.
0: No lo mandaba, señora.
3: A la una, ahí, ahora a la sí. Dos y a las tres. Ahora sí.
4: A continuación, las cadenas, las radios de la cadena.
2: De nuevo.
3: Hay una pauta y no lo podía hacer bien.
0: Está todo escrito.
3: Lo estáis leyendo.
2: El libreto que nos mandó Julio.
3: Como todos los otros programas que trabajan con libreto y con pauta.
4: Cadena Nacional. La radio de Prisa Media transmiten en forma conjunta para todo el país y todo el mundo. Se dirige al país Alejandro Chávez.
2: Queridos auditores, queremos hacer una encuesta para reflejar el interés de nuestro país en este programa. Y la encuesta tiene que ver con: ¿están de acuerdo? Porque si ustedes lo piden, nosotros nos tomamos el viernes. Si ustedes dicen que el viernes nos debemos tomar el viernes como sándwich...
3: Estás hablando como la vocera.
2: Nosotros lo hacemos. Es que esto es un homenaje, una parodia.
0: ¿Un homenaje? Ya.
3: Porque ¿están de acuerdo?
2: Porque si el pueblo de Chile, la señora que está allá trabajando con las redes... en Chonchol, la persona que está trabajando en una salitrera del norte,
3: las chiquillas que están trabajando en ese café con pierna también se lo
2: a ti,
0: van a funcionar. Eso es buena pregunta.
2: A ti que estás en un supermercado reponiendo,
3: los chiquillos que hacen de stripper los fines de semana,
2: a ti chileno y chilena que estás en Cahuil sacando esa sal para el rico asado. Otro más, dale. ¿Quién más?
3: Los que nos llaman desde Colina 1.
2: A la señora que siempre molesta a la Evelyn diciendo que por eso te dejaron. A usted también. A todos le decimos, se abre la votación para decir si este viernes nos tomamos feriado, sí o no.
3: Bueno, por favor, la gente nos necesita ese viernes que lo acompañemos.
0: Esa es la pregunta. Primero, ¿usted va a trabajar el viernes?
3: Claro. Primero, queremos saber, hacer un testeo si Chile se paraliza el viernes o no. ¿Trabajan el viernes? ¿Y si nos van a querer en vivo el viernes?
2: ¿Les gusta estar con nosotros? ¿Y si nos son quieren? Tan vacas para decir que nos quieren en vivo, no regalamos ni un premio más.
3: Pero no condicionen la respuesta.
2: Ah, perdón. Cuenten lo que quieran.
3: Acá no condicionamos, acá...
4: ¿Quieren entrada para la gran noche de la Garozón?
3: No, pero no tenemos.
4: Hagan
3: todavía.
4: Hagan un esfuerzo para aquí... que nos den feriado el día viernes.
3: Aquí escuchamos, pero no juzgamos. Se abre nuestro WhatsApp al más
2: 569-61-40-65-58.
0: Y se abre la Alameda, señora Nelly.
4: Por donde caminará el hombre libre para construir una sociedad mejor. ¡Disfruten lo votado!
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0: 10 de la mañana con 14 minutos, la no mañana se sientan, de corazón.
1: No se sientan presionados con la respuesta, pero queremos saber...
2: ¿Quién va a trabajar el viernes? ¿Se van a tomar sándwich? ¿Cómo lo van
3: quieren,
2: a hacer?
3: ¿Cuántos nos quieren?
2: ¿Creen que es bueno, necesario que estemos
4: sí,
2: al aire?
4: Tómense lo libre, descansen nomás.
1: Uno.
4: Todos no se van a echar de menos. Que estén bien, saludos.
1: Ya, uno.
0: No se van a echar de menos.
1: Espérate, voy a contabilizar.
2: Él no nos va a echar de menos, así que por favor, anótalo.
5: Así no vale, están revisando los WhatsApp para ver cuáles son los que aprueban.
0: No, señor, no.
6: Julio,
0: no.
6: Te equivocaste de radio, tienes que irte a la Nuevo Mundo y ya está la vieja comunista de mierda.
7: Hola chicos, yo trabajo, así que los quiero el viernes.
0: Perfecto.
2: Muy bien.
8: Chiquillos, ustedes me van a disculpar, pero trabajen porque yo trabajo todo el día de Uber y me alegran el día, pues cabros. No me dejen sola.
9: Yo el viernes descanso, así que descansen nomás, chiquillos. Tómense el viernes.
10: Yo no trabajo el viernes, así que tómense el viernes, tómense el sábado, tomen hasta el lunes.
11: Yo creo que no. ¿No? Ese qué? Beneficio sería para la gente que trabaja más de 4 horas, no como ustedes.
1: ¡Ay, ya! Vamos, 3 contra 2.
0: ¿Cuánto dura el programa?
2: Dura 4 horas el programa.
1: Vaya a decir ese problema que dura una hora.
12: Tiene que trabajar, trabaja, si no, no hay dinero.
2: Nosotros trabajamos 4 horas, pero concentrados. No podemos ir a fumarnos un pucho, no podemos ir a sacar la vuelta, no podemos ir a tomarnos un café.
0: No, y lo que la gente no sabe... Es que nosotros...
2: Son como 8 horas de cualquier persona.
0: No, si está bien, después nosotros, es igual que los bancos.
2: Seguimos acá trabajando,
0: los bancos
2: claro.
0: Cierran y la gente, acá? Los trabajadores no quedan adentro.
13: No, no, al tiro.
2: Nosotros
13: no.
2: Seguimos haciendo acá. Reunión de pauta para mañana, son 2 horas aproximadamente.
13: Y más el Toti va a almorzar y después
2: ahí van
13: vuelve,
2: 6.
13: Claro.
0: Así es, aproximadamente estamos terminando. Sí. ¿A qué hora termina la pauta, Julio?
13: Como a las 4 de la tarde.
0: Sí, 4:30, 5 de la tarde.
1: Hasta el momento, las urnas dicen que por el no,
0: con Perú,
1: 2 votos. Por el sí, 4 votos.
0: El sí, pero ¿qué significa el sí?
1: El sí, que sí, vengan a trabajar el viernes. Son bien vacas, weón.
0: ¿Y el no?
1: Back. 2.
2: El no,
1: dos
2: es que no, no se trabaje. Tome feriado.
14: Nelly Marín trabaja, o sea, igual que los comunistas. Floja.
1: Nelly Marín, floja.
2: Nelly Marín, floja.
1: Sí.
14: 4. Tienen que trabajar nomás, como el Pato Torres.
1: Sí. Bueno, otro voto más para trabajar.
2: Viene el pato.
1: ¿El pato viene?
13: No viene este viernes.
2: No viene este viernes ya. ¿Por qué hay beneficio para alguno nomás?
0: ¿Este no viene? Bueno, igual es Pato Torres.
2: Bueno, pues está
1: bueno.
2: Va por antigüedad.
15: Son comunistas, chiquillos, porque los comunistas quieren puro feriado.
2: Toda la razón, señora.
1: Otro.
0: ¿El Rupi?
13: Rupi tampoco.
1: Sí, que traje.
16: La señorita Evelyn dice: no tomamos café. Y se lo pasan comiendo, que es mentirosa.
2: No, pero acá.
17: Oye, pero ¿por qué me van a trabajar si todos los programas son grabados?
2: No, pero no el cafecito clásico de darse la vuelta abajo y pasearse con el café. No, no tenemos tiempo.
18: Hoy tienen que trabajar. O van a venir el día igual que Pato Torres.
19: Disfruten lo votado, así que trabajen el viernes.
6: Yo trabajo el viernes. Pero tómense el día, se lo merecen ustedes, son muy buenos.
7: Señorita Evelyn, yo por escucharla a usted todos los días, uy, le daría feriado, pero para que me hablara solamente a mí.
2: Lindo, cochino.
19: Y yo trabajo también ustedes. Saludos desde Padre de las Casas.
2: Voy a venir solo por el que me tiró el piropo.
1: 8-9.
13: Estamos saliendo para atrás.
2: ¿Qué dice?
1: 9 votos que trabajemos por 4 votos que no trabajemos.
0: Pero igual, no, igual, vamos.
1: Peleamos.
10: Nosotros trabajamos, pero bueno, en realidad da lo mismo. Si la aceita Evelyn trabaje o no trabaje ese día, andar con la caña igual.
9: Ya tenía que salir la vieja comunista de la Nelly, vieja comunacha. Que trabaje hasta el domingo la Nelly.
4: Hay que ir a trabajar.
11: No trabajen, muchachos, ustedes se gastan mucho, no trabajen.
1: No
9: trabajen y suban las horas de trabajo. Disfruten lo votado.
17: Muchachos, díganle que le den el día libre.
1: Día libre.
13: ¿Para qué preguntan si igual van a grabar el programa?
1: No voy a grabar.
13: Tenés que trabajar. Tú no feliado, trabajar.
1: Trabajar.
8: No trabajen, compañero.
2: ¿Compañero?
1: No.
15: Menos la Nelly, fallos pobres.
1: Ven, Nelly, todos trabajen.
2: Fasos, pobre.
3: No venga, no venga, descansen, descansen.
10: Ojalá no esté escuchando el jefe esta encuesta, porque si no, sí que cagaron, chavito.
20: Yo no trabajo, pero ustedes trabajen nomás, trabajando horas al día, así que dejen.
21: Compañero, ¿ah? Ese día es para descansar, ustedes se lo merecen. No le hagan caso a tanto facho pobre que está llamando ahí defendiendo al empresario. Ustedes merecen descansar.
22: Benelli. Que solo tenga libre la señora Nelly. Fachos, disfruten lo votado.
3: Que baje la Nelly nomás, vieja comunista. Hasta el domingo que le hagan trabajar en la vieja comunacha.
19: Evelyn, chavito, pues si fuera en vivo sábado y domingo te creo, pero por favor. Sí. Es una que nomás solo los escuchamos en vivo ustedes, pues descansan sábado y domingo. Nosotros trabajamos de lunes a domingo.
2: Sí, es verdad. Usted, es verdad.
23: Jueves, viernes, sábado, programa grabado. Los flojos siempre tienen excusa para no trabajar.
2: Es verdad.
24: Trabajen, no, después están todos cagados, fin de mes.
25: Señorita Evelyn, yo la puedo reemplazar para que usted descanse, no se preocupe. Tengo una voz locutora muy buena.
26: Señorita Evelyn, sería para usted totalmente que trabaje chavito acá en esa tele. Yo la invito todo el día al mall.
2: Mira.
27: Vieja, como un haya. Como una chapa al tonto, sí, viejo.
28: Que trabaje la señora Nelly por comunista.
2: Eso.
29: Ya, chiquillos, yo les doy permiso al viernes para que no trabajen, menos a Chavito.
30: ¡Ah! La Nelly quiere libre y cobrar un bono.
1: Tenemos encuesta. La encuesta.
0: ¿Cómo no fue?
1: Resultado final.
2: ¿Cómo no fue?
1: Para que no trabajemos el día viernes. 1, 2, 3, 4. 5, 6, 7, 8, 9, 10 votos.
0: 10 votos.
1: Porque si trabajemos el día viernes. 2,
0: 3, 4. Arregla la elección como en Perú. 10, 12, 13, 14, 15,
1: 16.
0: Arregla la 18,
1: 20 son vacas. Bueno, son 20 votos.
0: No, espérate, vamos a segunda vuelta, chavito.
2: Debemos comunicarles que les guste o no les guste el programa. El viernes estaremos en vivo.
1: Y felices de acompañarlos en la mañana, corazón. ¡Uh-huh!

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5: ¿Cuánto marca el termómetro, corazón?
6: En Santiago, 15 grados.
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1: ¡Ella, ella! La cara de botella.
0: Y de los signos.
2: Chiquillos, tenemos el tarot del sí y el no para comenzar esta semana. Tarot del sí y el no. Yo le voy a... Tengo aquí el mazo completo.
1: ¿El manso mazo?
2: Son 78 cartas, señorita Evelyn.
1: ¡Wow!
2: Siempre salen las mismas, pero bueno, son 78 cartas. Así que...
3: Siempre sale la torre, weón.
2: Su aparición al momento de barajar es importante, así que... Cada carta simboliza un aspecto de la vida en particular.
1: Ya. Ya.
2: Todo está representado por la figura. Ya, así que usted me hace la pregunta a través del WhatsApp.
1: Ya.
2: Hágame la pregunta a través del WhatsApp en el más
0: 569-6140-6558.
2: La pregunta ¿Vamos? Tiene que terminar con un sí o un no.
1: Ya. Concreta la pregunta entonces para la señora Nelly y su tarot a esta hora aquí en la mañana de la corazón.
0: ¿Es un sí o un no?
1: Por ejemplo.
2: El tarot del sí y el no.
1: De un ejemplo, Nelly, para el público.
2: ¿Tendré feriado este viernes, sí o no, por ejemplo?
1: ¿Me van a aceptar que falta la pega el viernes, sí o no, por ejemplo?
4: Hola, cita Nelly. Hola a todos en la radio. Bendiciones este día lunes. Habla Mariana. Cita Nelly, ¿este año me caso sí o no? Tengo una relación de 12 años.
0: ¿Se casa sí o no, Nelly?
1: Vamos 12 a ver, años. ¿Se pasó? 12 años.
2: Le sale la carta del colgado. La carta es de independencia. Yo no la veo casada usted, mija.
1: No.
2: No.
1: No va a soltar el anillo para
2: cuando. Hay desinterés por parte de una de alguien ahí. Usted es la que se quiere casar, pero parece que la otra persona no se quiere casar. No. No hay casorio.
5: Voy a continuar en mi trabajo, señorita Nelly, ¿sí o no?
0: ¿Va a continuar sí o no?
2: Le sale la carta de la emperatriz a usted. Es la carta de la abundancia. Fertilidad. Sí, mija, sí. Va a seguir. Ojo, y
1: hola,
2: podrían haber, como es carta de fertilidad no inicio,
0: sí.
2: Podrían haber ahí nuevas labores, nuevas funciones. La podrían ascender, yo creo, estoy viendo ahí. Ya.
6: Hola, señora Nelly, ¿cómo está? Oiga, quiero saber, mire, hay un viaje a la nieve. Quisiera saber si voy a ir, sí o no.
2: Un viaje a la nieve. Le sale la carta del carro. Le sale la carta de los viajes. Sí, sale el viaje a la nieve, mija. Sale.
3: ¿Le va a salir?
2: ¿Qué va a salir, mijo?
0: Buena, pero tiene que venir primero.
7: ¿Este año encontraré el amor? ¿Sí o no?
2: Mijo, curiosamente le salió la carta del ermitaño. Ermitaño demuestra soledad, introspección. No. Mire, y ojo. Mijo, analice por qué usted está solo. ¿Por qué hay un miedo también de usted también a enamorarse? No, no lo veo. Lo veo solo, mijo, no lo veo.
0: ¿Solo?
1: ¡Solo! Sí. Pobrecito, lo veo solo.
8: Señora Nelly.
6: Hola, señora Nelly, ¿cómo está?
8: Estoy embarazada, ¿sí o no?
0: ¡Opa! ¿Está embarazada, sí o no, Nelly?
2: Vamos a ver si está chaqueta.
1: ¿Cómo si está chaqueta, por Dios?
2: Vamos a estar si está Pink Floyd.
1: ¿Qué términos son esos, señora Nelly?
0: Chaqueta.
1: Mira. Está chaqueta.
2: Ah.
0: ¿Qué dice Nelly? La carta porque
1: está jacket.
0: Esto es importante.
2: Le sale carta del loco. La carta del loco es una carta aventurera, marca nuevos inicios.
3: ¿Hay un que se está inventando el embarazo?
2: No.
1: ¿Ah?
3: ¿Qué dice la Nelly?
0: ¿Sí o no?
2: Está chaqueta.
0: Sí, está embarazada.
1: Está embarazada, pero así lo dice, pero tan asegurando todo, señora Nelly.
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2: Hagas un test.
3: Eso queremos.
1: Y hagas un café.
3: Queremos que nos mande el test. Para ver si la señora Nelly le apuntó o no la apuntó.
0: Y si está embarazada, de verdad, le mandamos un premio. Capaz que hoy día haga su...
1: ¿Pero el test sale al tiro?
3: No, con un, sí. Con un
1: que
3: café.
1: Esperar unos días.
2: Es que debe estar ahí con dudas, seguramente. Hágase el test.
3: ¿Con un café?
1: ¿Con un café? ¿Un test?

0: Señora Nelly, ¿el jueves suben las bencinas, sí o no?
1: ¡Oh, qué buena
2: señora
1: pregunta!
2: Nelly, hay un tema internacional también, oh, recuerden.
1: Qué buena pregunta, señora Nelly.
2: Estamos dependiendo de Estados Unidos. Dicen que sí. A ver, veamos si está vieja la chunta.
3: Estoy viendo aquí. No veo aquí cuestión, no.
4: Cuestión, no.
3: Aquí
4: no.
3: Yo prefiero aquí pasar. Porque van a decir la vieja, sí, la chuntó, no la chuntó.
1: Pero juegue, señora Nelly.
3: No, es que con eso no, aquí no me dice nada.
1: Pero si hablamos con la Latife, nos va a decir algo, ¿no?
3: Vaya a decirle a Latife, pero aquí no me sale nada.
1: La tía Yoli también diré algo. Pero
4: la
1: usted
4: tía Yoli.
1: Pero usted tiene que decir algo, señora Nelly.
3: Mire, aquí sale la carta de el juicio. Pero ¿ya? Aquí no veo que hay cosas pendientes, hay que reflexionar del pasado para poder avanzar. No.
4: No
3: veo. No veo.
4: No.
3: No,
5: hola, señora Nelly, ¿cómo está? Quisiera saber si este año voy a encontrar el amor, sí o no.
1: A ver.
3: A ver si encuentra el amor.
1: El amor de mi vida.
2: Ha sido tú.
3: Le sale la carta del enamorado. Mira, curiosamente le salió la carta del enamorado. ¿Qué es de relaciones, amor, decisión? Ahora, vienen emociones fuertes para usted, mija.
4: Mira.
3: Vienen emociones fuertes, sí.
2: ¿Sí?
3: Sí.
6: Hola, señorita Nelly. Señorita Nelly, quiero saber si me cambio de trabajo, sí o no.
2: ¿Te cambia de trabajo, sí o no?
3: Sale la carta de la fuerza para usted, mija.
2: ¿Cómo la mira Hernández? Porque la fuerza, el amor es
3: porque
2: todo.
3: Porque la fuerza.
4: Porque
3: sí.
4: La fuerza.
3: Mire, la fuerza, aquí hay. Son las capacidades, las herramientas que usted cuenta. Usted tiene muchas herramientas con las que va a poder lograr lo que usted desee. Todo lo que usted tiene planeado. Sí, mija, cámbiese. Usted tiene las herramientas para poder demostrar lo que es, lo que vale. Cámbiese de pega.
1: No se cambie, le vaya mal, señora Nelly.
3: Acuérdese de mí, acuérdese. Esto sale en el tarot acá.
1: Muy bien.
7: Hola, cita Nelly. Consulta, quiero saber si vamos a tener guerra contra Perú para ir a prepararme.
1: ¿Guerra con Perú?
3: Mira
1: la pregunta que está haciendo.
2: No, quizás tiene que ver con...
4: ¿Pero qué pasa ahí, my God?
2: Las elecciones y uno de los... Con las elecciones que ya están definidos los dos que van para el...
1: Chavito,
2: a la presidencia.
4: ¿Y por qué la guerra?
1: Te suena de otra forma, chavito.
4: Hagamos el amor, no la guerra.
3: Hagamos el amor.
1: Se le escucha erecciones a Chavito.
2: Sí. Erecciones, eso está diciendo.
4: Articula bien, por favor,
2: erecciones.
4: Porque me pasan cosas.
2: Erecciones con Perú.
4: Por favor, articula bien.
2: Te comes una macha a la parmesana y te tomas un catedral y te da erecciones en Perú.
4: Se te entiende.
2: Elecciones.
4: Se te entiende erecciones y yo estoy elecciones. Sola hace mucho rato y me pasan cosas.
2: Si estás poco tiempo con tu pareja, tienes erecciones en Perú.
1: Interruptus.
4: Voy a llamar a una amiga.
8: Señora Nelly, a mí me va a ir bien en el amor con el que estoy conociendo, ¿no?
4: ¡Ay! ¿Dónde lo conociste, Gaia? Cuéntalo tú para que le den antecedente a la Nelly. ¿Dónde lo conociste? ¿En Tinder? ¿Lo conociste en Tinder?
3: La carta de la estrella trae suerte, emociones, viene esperanza. Ahora, yo no sé si es colágeno, pero señala aquí que hay espíritu de juventud.
4: Ay, qué entretenido.
3: Yo no sé si es más jovencito que usted, mija, pero aquí sí, con confianza.
2: ¿Qué dice?
3: Dale nomás, dale, sí, aprovecha.
4: Dale.
3: Con todo, y una por mí esta noche.
4: ¿Le puedo hacer una pregunta?
8: En el trabajo, él es despachador y yo soy conductora del Transantiago.
1: ¿Lo conoció en el trabajo?
8: Sí, 4 años mayor que yo.
1: 4 años mayor.
4: Ah, está perfecta esa relación.
2: Te va a despachar
8: cuatro
2: luego.
8: 4 años menor. Perdón, es 4 años menor que yo.
2: Evelyn.
1: Evelyn,
2: momento.
9: Yo escucho.
4: Está perfecta esa relación.
2: Evelyn,
3: está perfecta, no, dele nomás.
2: Tú, con la experiencia que tenés con colágeno, ¿qué decís tú?
4: Yo nunca he estado con un colágeno, pero podría estarlo.
8: Gracias, señora Nelly, la amo.
4: Mira, muy bien, le
3: vamos a sentar. ¡Éxito para ti, mija!
4: Muy bien, Nelly, le chuntaste.
3: Siempre.
4: Y Paulina Rubia está ahora en la corazón. Claro que sí, es hora del karaoke. Karaoke musical. Cantemos, chicas.
2: Viejo 29. Y dice.
4: Vamos, cantemos.

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0: Faltan 4 minutos para las 11 de la mañana.
1: Faltan 4 minutos para que comamos completos. Supuestamente. Pero así vamos a estar. 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
5: Faltan 2 minutos para las 11.
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1: Estás escuchando tu Radio Corazón 11.5 y estuvo con nosotros. Y está arriba en Radio Corazón CL. Sí, en Radio Corazón CL. Esa imagen linda. ¿Y estamos con quién? Con el Kid. Con ese Kid Voodoo que estuvo con nosotros.
2: Con Kid Voodoo, tan querido por todos los jóvenes. La mamá también, ¿eh? Como que dice, ¡oh, ese niño ideal para mí!
1: Lo que nos contó de cómo llegó a hablar con Alborán en el Movistar Arena, esa anécdota está arriba en nuestro Instagram de Radio Corazón. Y la Cerrita Parrera Méndez dice, besos desde Recoleta.
2: Cris Navarro, 10 días, dice, muy buenos días, mis amigos, como siempre, junto a la Mañana de la Corazón, a la número uno. Gran semana para todos, a la más preciosa de la radio chica. ¡Ay, qué lindo! Gracias, mi amor. Al DJ número uno, DJ Toti, la querida mentalista Vieja Nelly, el gran Julio Stark también, y Chavito, por supuesto. Ahí está, mucho cariño para todo el equipo.
1: Dice Maricel Cuadra, buenos días, amigos. Quiero mandar un saludo a mi futuro esposo, que el día de ayer estuvo de cumpleaños, Carlos Machuca. Y este año nos casamos.
2: Buena Machuca, buena Machuca. Que sea lindo, un matrimonio para toda la vida. María José dice, hola, buenos días, Cita Evelyn y Chavito, los adoro. Son los mejores, saludos desde Conchalí, presente.
1: Dale con tu mensaje en Corazón CL. Nos dice también Portalie Gloria.
2: Que nos manda abrazos, besos, llamas, de todo.
1: Sí, todo, está bonito.
2: Manda llamas.
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1: ¿Dónde están los completos?
3: Radio Corazón.
2: ¿Dónde están los completos?
1: Los Daiwon.
2: Hay una canción que partió así.

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3: Vamos. Escuchemos.
2: Escuchemos.
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1: 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Toda la suerte del mundo. 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
1: ¡Ay, qué lindo! Y vamos a empezar a celebrar ya ese momento. Oye, con una sorpresa.
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0: mañana con 16 minutos.
1: Estás escuchando tu Radio Corazón y llegó el momento que estábamos esperando.
0: Oh, estamos en YouTube, chavito.
1: Sí, porque en YouTube de Radio Corazón, queremos que veas a lo que queda nuestro amigo.
2: Oye, pero espérate, pero qué sorprendente hoy día. Bueno, nuestro amigo Raúl, muchos lo conocen porque me voy a poner el antes y el después. Tenemos fotos contigo en todas las etapas donde nos traía un rico completo el dominó.
3: 17 años ya que estamos acá.
2: 17 años.
1: Harto tiempo.
2: Impresionante, Raúl. Uy, sí.
3: Benjamin Button quedó al
2: altura. Oh, impresionante, impresionante. Oye, Raúl, bueno, aparte de los que te conocen, nuestros auditores, los otros videos y todo, vino la mitad de Raúl hoy día.
1: Raulito, te es regio.
3: Gracias, amigo mío.
1: Estás tan rico como estos completos que estamos viendo, Raulito.
0: ¡Rico!
2: Raúl.
3: Están más ricos los completos.
2: ¡Ahora no te los comes!
1: ¿Qué estamos celebrando, Raulito?
3: 74 años de mi querido y amado dominó.
2: No, oye, te puedo creer. Ahora Raulito los prepara, pero no se los come.
3: Mira. No, sí también, miren, sí también.
2: Oye, qué rico, te pasaste.
3: Estoy más cargado. Las ensaladitas dominó, sí, pero sí.
2: Sí, es que dominó tiene hasta cositas ricas igual. Sí, pues, el no completo es como el caballo de batalla, porque de verdad los mejores completos son del dominó. Eso es indiscutible.
3: Indiscutible y además tradición, familiar, tradición. Amistad. Tradición.
2: ¿Cuántos años llevas tú trabajando ahí?
3: En dominó, 20 años.
2: ¡Oh! 20 años, qué lindo.
3: Oye, pero yo siempre...
1: Oye, está rico.
0: Siempre.
2: No hables así de Raúl, ahora no se habla.
0: Está rico, está rico. Persona.
3: Oye, lo que te iba a decir, que son tantos años con ustedes, Radio Corazón.
2: Oye, verdad.
3: La radio de los chilenos, como dominó el completo de los chilenos. 74 años, vamos a celebrar el día 22 de mayo, porque el 24 cayó día domingo.
2: Claro.
3: Entonces, para poder que vengan más invitados a nuestra celebración, lo dejamos el viernes 22.
1: ¿Qué va a pasar?
3: Mira, como tradición, 2x1, con la diferencia que hoy agregamos también el completo nacional.
1: ¿Ya?
3: Que en vez de salsa verde, como el dominó, tiene chucrut.
2: ¿En serio? Mira, qué rico. Bueno, este tiene salsa verde, chucrut.
3: Este es el dominó.
2: Este es el dominó. Este es el clásico dominó, lo vamos a poner a la cámara.
3: ¿Dónde está la cámara?
2: Para que lo degusten.
1: ¿Y lo que queda de este?
2: Para que se lo coman enterito.
3: Pero te fijaste, Evelyn, chavito.
2: Ya se lo zampoña.
3: Ha batido récord.
1: ¿Fue la mitad?
2: Batiste el récord, ya te lo zampaste.
3: Cada año se demora menos, mi compadre.
1: ¿Qué pasa que?
2: ¿De dos vacas?
1: ¿Qué quieren? ¿Que me ponen un completo acá y no me lo coma? ¿Eso quieren? ¿Eso
2: razón,
1: que no lo van a lograr conmigo?
2: Oye, quédense hasta por lo menos a la 1 de la tarde porque queremos también que nuestros compañeros almuercen acá. ¿Se van a quedar hasta las 4?
1: Sí. ¿Hasta qué hora se quedan?
3: A las 4 nos quedamos regalando pura felicidad aquí.
2: ¡Qué bueno!
1: ¡Ay, qué lindo te salió!
2: Estamos preparados.
3: Mírale el apellido al chef. Mírale el apellido.
2: A ver, tu apellido, dominó. Dominó.
1: Estamos con el chef ejecutivo Rodrigo Tapia, dominó.
3: Oye, hola, hola.
1: ¿Por qué son tan ricos los
2: Oye, ¿por qué son todos Tapia aquí?
3: Porque están hechos con cariño, están hechos con tradición, están hechos con generaciones de mucha sapiencia. Y dándole el gusto a todo el mundo.
2: Qué rico.
3: Darle gusto a todo el mundo. Haciendo feliz a todo el mundo.
2: ¿Y cuál es el que le gusta más a la gente? Porque uno sabe cuál es el completo que más sale, digamos.
3: El italiano es el que lleva.
2: El italiano es como el clásico.
3: El que lleva la batuta.
2: El chileno le gusta.
3: El dominó viene detrásito.
2: Detrásito. Mira qué rico.
3: Muy buena mezcla, muy rico.
2: Es que el italiano es muy bueno, además que la palta. Uno como que come palta con el completo, nomás a esta altura, está tan cara.
3: Impresionante, casi más que los mexicanos.
2: Sí.
1: Oye, la Evelyn siempre con el italiano.
0: Siempre con el italiano.
1: Van a hacer lo que hicieron la otra vez, ¿se acuerdan? Lo de los para el mundial de los países.
3: Buena propuesta, chavito.
1: Van a hacer.
3: Es que lo que pasa es que como que Chile no está en el mundial. Como que
1: no. Importa,
2: a puro deprimirnos.
1: Mira, ve lo del álbum, están todos locos con el álbum.
2: Es para deprimirnos.
3: Oye, sí, ¿ah? ¿Te imagináis el completo Messi?
1: Sí.
2: O los que no fueron al mundial.
3: Oh, claro.
1: El completo Caselli con la mayonesa afuera. No, pues afuera así como...
3: Tal cual.
1: Sí, pues, ¿no? ¿Sí o no?
2: Oye, ¿por qué no hacen mejor los completos corazón? También. La mañana la corazón.
1: ¿Por qué no?
2: El vacilón matinal.
3: Oye, Messi, acuérdate que... Mira, como,
2: una edición
3: como
2: especial.
3: Me trabaja la...
1: A ver, a ver.
3: ¿Te acuerdas cuando hicimos, digo yo, el patudo, la candidatura... A Reina Huachaca.
2: Oye, fue, de verdad yo los tengo siempre en mi corazón porque fue tan lindo, fue maravilloso.
3: Dominó presente ahí, me acuerdo.
2: Dominó me apoyó.
3: ¿Te acuerdas que teníamos el tremendo taco afuera que la gente quería comer? Llegó un taxista.
2: No tenemos registro de esos videos porque uno nunca se imagina que va a ser algo tan lindo.
3: Exacto.
2: Y como que queda en la mente, en el recuerdo, pero si hay alguno que tuvo la posibilidad en ese momento de comerse un completito que nos llame.
3: Oye, pero Mira, yo sé que mucha gente lo escucha usted en la radio de Chile. Y claro, el completo une personas, hace fiestas.
1: Pero es que mira, uno cuando hace una completada en la casa, porque así de repente completo por un cumpleaños, por un bautizo, y participan todos en el completo rico. Ahora, cuando uno lo come con usted en el dominó, es otra cosa, se siente una mano distinta. Oh. ¿Cómo va la mayo, maestro? ¡Qué rico!
3: Tradición.
2: ¿Cómo va la mayo?
3: Oye, por eso mismo nosotros estamos siempre con la previa con ustedes, porque el viernes vamos a tirar la casa por la ventana.
1: ¿Qué es lo que va, verdad? Tiene
2: una... ¡Ay, vienen los locales!
1: Cuéntate algo, algo.
3: Esto es una previa, esto es como una degustación de lo que se viene. Vamos a estar el 2x1 el día viernes.
1: ¿Ya?
2: ¿Este viernes?
3: El viernes.
2: Ya.
3: El viernes 22. El día jueves 21, feriado.
2: Perfecto.
3: Vamos a estar con el Dominot, que es salchicha vegetariana.
2: Para ti, Toti, que eres vegetariano.
3: Sí, de ahí en adelante voy a pasar.
0: Ojalá con Not Mayo también.
3: Te voy a decir algo, Toti. Espero que no salgas de acá.
2: El Not Complete.
3: Después del día del completo, que es el 22, nuestro aniversario número 74, Dominó. Por nuestra aplicación, mira.
0: Está
3: Dominó,
0: buena.
3: Mira
0: está
3: cómo
0: buena
3: ha crecido.
0: Está buena.
3: ¿Sí o no?
0: Sí, muy buena.
3: De ahí hasta el 31 de mayo vamos a seguir con esta promoción.
2: ¡Guau!
3: Entonces, por la aplicación ya tú puedes comprar, que ya es parte de... Se quedó la aplicación.
2: ¡Qué maravilla! ¡Qué rico! Ya, tenemos entonces que estar atentos el viernes en los locales.
3: Oye,
2: Dominó.
3: Pero eso también quiero saludar a todo el equipo humano que existe en Dominó.
0: Sí. El Dani Porque De Vito todavía
3: El
0: está...
3: Dani De Vito. No, otra voz. Di otra voz. Que es... Robert De Niro.
2: Robert De Niro.
3: Yo era Dani De Vito, pero
1: otra voz. Otra voz, un término militar.
3: Con razón.
1: Otra voz, un término militar para significar que.
3: Claro, Chavito, mira. Me está mirando a mí, dijo Dani De Vito.
2: Yo también me acordaba y decía, pero no se parece a Robert De Niro ese. Ay, pensé que había uno nuevo, ¿verdad?
1: Oye, y para reconocer a todo el equipo, venga, mi Conan, para acá. Venga, para que salga, asómate para acá, para que salga.
2: Oye, avísale que te haya levantado.
1: Siéntate también, Rodilla, siéntate para acá, ven, para acá allá. Siéntate para aquí. Saludos para allá al público.
4: Un saludo para toda la cadena Dominó. 14 años trabajando en Dominó.
2: Ay, 14 años. Oiga,
1: aquí con la foto, mira para allá.
2: Diga, Melón y Melame comían completo.
1: Melón se comía el pan y Melame
2: la salchicha. La salchicha.
3: Muy bien.
1: Oye, qué rico se pasa.
2: Pero fíjate, se levantó rapidito, no como tú, Chávez, que te habrías quedado sentado en las piernas.
3: Oye, pero...
1: Evelyn.
3: Le hablaron de doble salchicha, mi compadre.
1: ¿Existe el doble salchicha?
3: Por supuesto.
1: ¿Cómo no lo pides?
3: Lo pides como doble salchicha.
1: Nada más, así.
3: Bueno, antiguamente. Voy a contar un poquito la historia.
2: Cuente la historia.
3: El nombre original de la doble salchicha es doble cañón.
1: Ya.
3: Entonces tú. Ahí así.
1: Dime Alejandro nomás.
3: Ahí así ahí la jugada.
1: Dime Alejandro nomás.
3: Claro. Maestro, dominó. Doble salchicha. O sea.
2: Doble cañón.
3: ¡Pum!
2: ¡Qué notable!
3: Entonces ahora le hicimos más oficial y el doble salchicha. Pero siguen nuestra tradición, igual.
2: Oye, fantástico. Sotito, por favor,
0: ¿cuál quiere? ¿Y usted, Raúlito, es doble salchicha o...?
2: ¿Doble cañón? Bueno. No, ahora está la mitad del cañón.
1: Este es mi...
2: Está que está flaco.
1: ¡Sancito para el hombre!
0: La mitad.
3: Ya.
1: ¡Maestro, corre un sancito!
2: Son pesados. Toti, ¿cuál te querés comer?
3: Al medio, por favor, maestro.
0: Yo voy por el clásico dominó. Es el que más me gusta. Desde chico.
1: Mira.
0: Desde chico ahí yo.
2: Mira, pídelo.
0: ¡Maestro, clásico dominó!
3: Mira. Oye, si ese Toti.
0: Oye, es que
2: le llegó ratito, ¿ves?
0: Me trae recuerdos de mi niñez. Por eso yo recuerdo tanto a. ¿Cómo se llama? ¿Robert De Niro?
3: Robert De Niro. Todavía está Robert De Niro.
0: Porque yo me iba al Plaza Oeste. Y ahí comíamos con. Y Robert De Niro. El muchacho se sacaba foto con todo.
2: Qué güey.
3: El maestro de Agustina.
0: Y el otro día lo fui a buscar.
3: El maestro de experiencia de Agustina lleva 60 años con nosotros.
2: O sea que mis padres se lo tienen que haber comido con él. Sí, porque. En esa época.
1: Yo diría que tú solo lo comiste con él.
2: No, pero es que mis papás iban para allá, siempre me contaban.
3: Tal cual.
1: Oye, ¿sabes qué?
3: Está Evelyn.
1: Son las historias de todos. Yo me acuerdo de ir con mi abuelo al dominó.
2: ¿Viste?
1: Y el primer completo me lo comí con mi abuelo. Y esas historias son bonitas porque caminando pasé un más. recordando, están con gente, más allá de comerse algo rico en la historia de nuestro país, puede estar con

0: Mira, señora Nelly, señora Nelly, ¿usted cómo se come el completo?
1: Doble cañón, así me gusta, doble salchicho. Con Raulito siempre, con Raulito. No, cañón. Nos hacemos tanto tiempo. Si yo,
2: mi amiga.
1: Ella sabe cómo me lo como yo, ¿cierto?
3: Muy lindo, muy lindo. Bueno, a gozar, a disfrutar entonces. Esta fue una previa, chiquillo. ¿Cuándo era este viernes, para que le recuerdes? Esa es tu cámara, Raúl.
2: Oye, le están mandando muchos Raulito.
0: ¿Qué le dicen?
2: Raulito, te están mandando muchos saludos a través de nuestro canal de YouTube. Mucha gente que te está viendo. Te están mandando incluso saludos desde Puerto Montt.
4: Mira.
2: Dice, sufro esos días de completo, colapso, mucho trabajo. Mira. Soy planchero y me encanta mi trabajo. Vladimir Silva.
4: Mira, saludos para él, para todos los chicos que este año nuevamente queremos batir los récords. 5.000, 6.000 completos. Ahora llegar lo posible a los 7.000.
3: Ahí cuéntele este jóvenes, viernes.
0: Pero hagamos un desafío. Hagamos un desafío acá.
3: No se lo pierdan en todas las
0: si llegan locales. A los 7.000 completos.
2: Ya.
0: Si llegan a 7.000 completos, tienen que venir de nuevo para acá, güey. Tienen que venir para acá con los 10 completos, por lo menos.
4: Oye,
0: si llegan a los 7.000.
4: ¿Te acuerdas que la primera vez yo vine solito, sí, más gordito, sí, que sí. Tuvimos que hacer más espacio acá? Ahora vengo con mi guardaespaldas, Conan, el che.
0: Mi boina negra.
4: Vino mi jefa también.
1: ¿Anda la jefa?
4: Sí, andamos. ¿Sí?
0: ¿Dónde está la jefa? ¡Que pase la jefa!
1: ¡Que pase la jefa!
0: ¡Que pase la jefa!
4: No, arrancó al tiro. No.
3: Juanita dominó, que pase Juanita dominó.
5: La quiero.
3: ¿Dónde está
0: la
3: Juanita?
0: La queremos mucho.
2: ¿Cómo se llama la jefa, Raúl?
4: Carla Elliot.
0: Juanita.
3: Le da pánico escénico.
4: Juanita. Años
3: venga,
4: también en dominó.
3: Juanita dominó, venga para acá.
1: La Carlita.
0: Carlita, va a ser. Carlita, venga para acá. Si estamos aquí con los amigos. De, sí. Son los tíos de la corazón.
2: Años en dominó.
0: Carlita.
3: Dígame.
0: Esto es un momento maravilloso para nosotros. Ustedes son parte importante de la Corazón.
3: Hoy estamos súper contentos de celebrar los 74 años nuevamente con la Corazón. Raúl ya es de la casa, así que los vemos todos los años compartir con ustedes. Así que los esperamos a todos el jueves, los vegetarianos, el viernes 2x1 salchicha tradicional. Y estamos también súper contentos del nuevo estudio que salió de Sol y Completo, donde también somos reconocidos como una marca líder de la categoría, así que eso nos pone contentos de que estamos haciendo bien las cosas, enfocados en conectar con la gente y generar experiencias memorables.
0: ¡Eso es! Carlita, si superan los 7.000 completos vendidos, si superan los 7.000 completos vendidos, lo esperamos el lunes.
3: Totalmente.
0: Aquí.
3: Totalmente, comprometido, y el lunes nos vemos acá.
0: Si hacen 6.900, ni una cuestión. Compramos el pan añejo acá al lado. Pero si suben a 7.000, vamos con usted.
3: Aquí nos juntamos nuevamente.
0: Listo. Prometido.
3: Un abrazo, un aplauso para Dominó, los mejores.
0: ¡Gracias, Dominó!
4: Los amigos de la Corazón. Aquí, este es un llamado directo a los amigos de la Corazón, amigos del Dominó. Y vayan ese día, disfruten un momento y los invito a ir con la familia, con el papá, con la mamá, con los hijos, porque esto es una unión familiar.
3: ¡Qué rico!
4: Ustedes
3: qué
4: alegran rico. En la mañana. Esto es lo que yo...
3: ¡Ay, qué lindo!
4: Decir. Ustedes alegran la mañana.
0: Raulito es como el completo light ahora.
1: Sí. ¡Te queremos, Raulito!
3: Oye, lamentablemente eso. No tenemos que ir
4: come
3: a
4: lo que te hace feliz.
3: Pero ya disfrutamos del mejor completo dominó. No se lo pierdan este viernes también. Vayan a los locales. Y un besote gigante. Sí. Oye, si ves a Raúl, mándale mis cariños.
1: Sí, mándale todos los cariños a
0: Raúlito. Oye, hicieron tres maletas con lo que quedó de...
4: Chavito, y le voy a mandar un saludo a mi pelotita, a mi gordita que está en la casa escuchándome.
0: Ay, qué lindo.
4: Si no está en la casa, está en el colegio trabajando.
0: Ay, y si no está en el colegio,
4: no sé dónde estará, pero donde quiera que estés, mi amor, sí.
3: Qué ay, linda.
5: Igual que mi señora mi también.
3: ¿Cómo se llama ella?
4: Ana María Pedemonte.
3: Ay, Anita María, te mandamos muchos cariños.
4: Sí, yo amo a esa mujer, así que ahora, para ella.
3: Ahora que está el flaco, te mandaron marcado. Ya.
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8: ¿Cuánto marca el termómetro, corazón?
9: En Santiago, 17 grados.
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0: 11 de la mañana con 40 minutos, la mañana de la corazón.
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0: Tenemos que hacer la pausa, cita Evelyn.
1: Una pausita cortita pero entretenida, claro que sí. 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

0: mañana con 45 minutos. La mañana de la corazón. Vamos, señora Nelly. Vamos, vamos, vamos. Hable.
1: Ay, me estaba atravesando. Hoy estaba rico el italiano que me comí. Se te da el ingrasa. Ya, hoy día es el día de la fascinación por las plantas. Entonces, hoy día yo le voy a preguntar y le voy a decir a usted, si es que me consulta, ¿qué tipo de planta es usted según su signo zodiacal?
2: ¿Qué tipo de planta?
1: ¿Qué tipo de planta?
3: Más 5, 6, 9.
2: 6-1.
3: 40.
2: 6-5.
3: 5-8, pero cualquier tipo de planta,
2: Nelly. Pero Nelly, qué locura, sí, pues. ¿Cómo que tipo de planta?
4: Soy Géminis, ¿qué tipo de planta soy?
2: ¿Qué tipo de planta es según su signo?
1: Géminis, cola de caballo.
3: ¡Ah!
0: Cola de caballo, mira.
3: Cola de caballo.
4: Hola, hola,
3: caballo.
4: Hola, soy Capricornio, ¿qué planta soy?
1: ¿Cuánto?
3: Capricornio.
2: Capricornio, Capricornio.
1: Gomero. Como usted, el chavito, sí.
3: ¡Nelly!
5: Sí, tan Nelly, buenos días. ¿Qué tipo de planta soy? Soy Géminis.
1: Cola de caballo, mija.
6: Casita Evelyn, yo soy Sagitario.
2: Sagitario para mi amiga, por favor.
1: Sagitario es, usted es cactus.
2: ¿Cactus? ¿Un cactus?
7: Soy Nelly, soy Cáncer. ¿Qué tipo de planta soy según mi signo zodiacal?
2: Toti.
0: Yo soy Cáncer.
1: Usted, mijo... Alegría de Dios.
0: Yo soy la alegría de Dios.
1: Alegría del hogar.
0: La alegría del hogar.
3: Ay, qué lindo.
2: Bueno, te salvaste.
8: Hola, Citanelli, Acuario, por favor, gracias.
0: ¿Acuario?
1: ¿Acuario?
3: Acuario.
1: Hibisco.
0: El hibisco.
3: Hibisco.
8: Hola, señora Nelly, yo soy Libra. ¿Qué tipo de planta soy?
0: Libra.
1: Libra, el hecho.
0: El hecho de que...
9: Señorita Nelly, yo soy Leo. ¿Qué planta soy?
2: Ah,
0: Leo.
2: Usted es diente de león. Oh.
1: Usted es ficus.
3: ¡Hay un ficus!
0: Ficus.
10: Señorita Nelly, soy Leo.
0: ¿Leo?
1: Ficus.
2: Ficus, mijo.
11: Señora Nelly, soy Tauro. ¿Qué tipo de planta soy? Oma.
3: Oma.
2: Tauro.
1: ¡Usted es lengua de suegra!
3: ¡Oh! ¡Ah!
0: Y hagamos el recuento, señora Nelly, por favor.
2: Nadie es mala madre, menos mal. ¿Y el dólar?
1: Ya. Aries, palo santo.
3: Aries, palo santo.
0: Julio Star.
2: ¿Pero es una planta?
1: Sí, pues sí, Evelyn. Palo santo tiene una...
0: Y pues, ¿ya?
1: Ya. Aries, Tauro.
3: Tauro.
1: Lengua de suegra.
3: Ya.
2: Ya.
1: Géminis, cola de caballo. Cáncer, alegría de Dios o alegría del hogar.
3: ¡Ay, qué lindo!
1: Leo, ficus.
0: ¿Ya?
2: Leo, ficus.
1: Virgo, suculenta.
3: Suculenta.
2: Supulenta.
1: Libra, helecho. Escorpión. Escorpión, estoy viendo aquí. Palo de agua.
3: Palo de agua.
2: Palo de agua.
1: Palo de agua.
2: No hay ninguna ortiga, menos mal.
1: Sagitario.
3: Sí.
1: Cactus.
3: O cactus, como dice mi mamá.
2: Cactus.
1: Capricornio. Chavito.
3: Sí.
1: Gomero.
3: No me diga así, señora.
2: Eres un gomero.
1: Acuario y disco.
0: ¿Y la cita de Evelyn?
1: Ruda.
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2: Sí, no soy yo, es Piscis.

0: Gracias por el acompañado hoy día. Recuerden, esta semana más rara que pescado con hombro. El jueves feriado y el viernes sí estaremos en vivo. Y métanse al tirocorazón.cl porque ya está los detalles de Corazón Callejero.
1: Así es, chiquillos, estamos buscando al artista callejero que vaya a la gran noche de la Corazón, que disfrute y se pueda llevar $1,000,000, por supuesto, en un chocoso gigante por ser el ganador. 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
0: Ya lo saben, corazón.cl, y gracias por estar ahí. Y mañana recuerden escuchar a Totito.
2: A las 6:30 de la mañana. Por favor. El vacilón matinal, por favor.
1: Escúchalo, por favor.
0: Ya se viene. Luego del éxito rotundo del fin de semana, el hombre, el Pato Torres, en la compañía de su Robin, Julio Starr.
1: Nuestro tremendo Pato Torres. Un besito.
0: Pato como Batman y Julio es
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6: Faltan 4 minutos para las 12.
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16: Buenas tardes, señoras y señores, bienvenidos. Comienza aquí
17: ¡Ídolo!
16: El gran festival. ¡Ídolo! El festival de festivales.
17: Capo, ídolo.
16: El festival de la corazón junto a este seco.
17: ¡Bravo!
16: Gracias, chiquillos, gracias. Gracias por todo ese apoyo, por esa buena onda. Realmente el sábado para mí fue... Hacía mucho tiempo que no me divertía como lo hice en el teatro en Chilevisión con esa obra.
17: ¡Bravo!
16: En el cual la Eglantina Morrison se lució. Va a llegar aquí esa vieja, te lo digo.
17: No,
16: insoportable, bo, te lo firmo.
18: Oye, Patito, ¿cómo está mi único y gran amigo? Felicitaciones. Felicitaciones. Tremendo trabajo.
16: Buena, querido y único amigo Julito y... Chihuahui, gracias por ese apoyo, queridos amigos míos.
19: No, yo lo estuve viendo, lo vi completo, compadre, y quiero decirte que eres un crack de las tablas, nada más.
16: Eso es muchas gracias, se agradece.
19: Qué bueno que haya podido participar en esta temporada, ¿no?
16: Mira, me gustó primero, porque bueno, fue la primera temporada y fui la última hora local.
19: Broche
16: me
19: de
16: pareció,
19: oro.
16: Me pareció espectacular que haya sido así.
19: Sí. Eso. Muy bien.
16: De esa manera. Última hora. ¿Qué pasó?
17: ¿Cómo, Julito,
16: ¿qué pasó? ¿Qué, a ver? No, está ahogado, Julito.
18: No, pero yo le comentamos con Patito Torres, le hice todos los comentarios.
16: Y por supuesto, todo súper positivo y buena onda.
18: Y creo que...
19: No, se nota si es Julio así.
18: No, si Pato Torres...
16: Yo sí, está bien.
18: Es el teatro en Chilevisión.
16: Toma. Eso fue lo que me dijo... Y eso es lo que estamos replicando en este momento.
19: Bueno, yo le quiero preguntar, Patito, a usted cómo lo pasó, cómo se sintió. ¿Se sintió bien? Eso es lo importante.
16: Espectacular. Lo pasé muy bien, como te digo. Y eso, lo que pasa es que yo les soy muy sincero, queridos amigos míos. Yo cuando estoy arriba de un escenario, disfruto. Yo no voy a sufrir arriba de un escenario.
18: Ahora, ¿solamente arriba del escenario disfruta, Pato Torres? Porque claro...
16: Estamos hablando de teatro, sí, querido Julio. Por favor.
18: No, porque usted
16: no está... derive las cosas para otras... malintenciones e ideas que usted tiene y suele tener.
18: No, pero aquí arriba de la radio, no, también.
16: Frente al micrófono.
18: Frente al micrófono también lo disfruta.
16: Cuando me... Claro.
19: No se puede, ¿eh? No se puede hablar bien.
16: No hay ninguna posibilidad de hablar serio aquí.
18: No, ya, Patito, dale.
16: No, que te lo decía, que disfruto mucho yo estando arriba de un escenario. Porque si no, no tiene sentido. La actuación es pasarla bien, disfrutar lo que uno hace. Como ustedes, como nosotros disfrutamos aquí cuando nos dirigimos al país, también...
18: Lo hace la sangre.
19: Nos alegra que lo haya disfrutado. Lo percibimos así por las pantallas de televisión, así que ojalá se pueda repetir en alguna otra oportunidad, en otra temporada. Felicitaciones, Patito.
16: Ya ahí tendríamos que conversar. Sí, desde otro punto de vista, ¿no?
18: Y donde Chanchihuahua está en el elenco.
16: Sí. Donde Chanchihuahua pasaría a ser, estoy seguro que pasaría a ser Valentino.
19: No. ¡Ay, lo vi!
18: No, ahí tenía que haber sido Chanchihuahua. No,
16: ahí Chanchihuahua deja la caca.
18: Debió haber sido Chanchihuahua. Sí.
19: Bueno, qué bueno. Linda,
18: queremos actores de verdad como Chanchihuahua y la próxima temporada.
16: Oiga, pero si haciendo yo no esa entrada maravillosa, weón.
19: Claro.
18: ¿Viste?
19: Bueno, comenzamos.
16: Y de paso te aseguro que invito a la Deli.
18: Mira, viste también. No,
19: ahí te caíste, ¿viste? Íbamos tan bien.
16: Bueno, y así estamos.
18: A propósito, luego vienen las veteranas, luego viene la Glantina, comentando todo eso. Hoy tenemos invitada.
19: ¡Tenemos invitado!
16: ¡Ah, muy bien! Esto es Con Calma.
18: Daddy Yankee Snow, ¡bienvenido!
16: Al Festival de la Corazón.
19: Hay que buscar completo hoy día.
18: Además, estamos
19: haciendo la previa. Claro.

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2: Bella, transparentemente bella.
3: ¡Llegó ella, la bella! La reina, la queen.
4: Paso. Déjenme sentarme tranquila. Estoy agotada. Estoy en yegüesía hoy día.
3: No, llegaste cansada, oye.
4: ¿Cómo te explico?
3: ¿Qué trajiste aquí en los bolsillos? Mira que...
4: Todavía no.
3: Ah, todavía,
4: todavía
3: no.
4: Todavía no. Lo que yo sí te digo es que no me poní sentar porque estoy con Valentino.
3: Ay, sí te caché.
4: Que después de todo lo que sucedió tuve que celebrar.
3: Pero echaste de menos a Chancho.
4: Sí, yo lo hubiera puesto a él como el Valentino, se lo dije. Hola, Valentino.
3: ¿Cómo está Valentino, Chanchi Valentino?
5: ¿Cómo está, señora?
4: Dime un solo texto. Dime, mande, doña, mande.
5: No.
3: A ver, dígalo.
4: Por favor, dime. No, nada más favor. Que eso. Lo único que quiere, te juro que muero.
5: Espérense.
4: Como argentino.
5: Pero ¿cómo es él? Ah, es como
6: mande,
5: argentino.
6: Mande, doña.
5: Dame el tono, porque yo no...
4: Mande, doña, mande.
3: Oye, ya.
4: Cuidado. Ay, tenga cuidado.
3: Baja la música.
5: ¿Cómo tiene que ser? Pero,
4: mande, no, doña, no, dice, mande.
3: Valentino.
4: ¡Valentino! ¡Tiqui, tiqui, tiqui, ti!
5: Mande, doña, mande.
4: ¡Ay, no! ¡No, muero!
3: Más rudo. Tiene que ser más rudo. Mande, doña, mande.
5: ¿Y vos qué querés, directora?
3: Vamos, dale. Vamos.
5: No,
3: toma dos, toma dos.
5: No, señora, hasta aquí no el tour. Oiga, felicitaciones.
4: Gracias, guachito.
5: Ven, me pareció muy bien, muy entretenido.
4: Me tienes que dar un beso. Me tienes que dar un beso.
5: No, ¿cómo se le ocurre?
4: Pero si me está felicitando, sí, ¿no? Eso tiene que ser con cariño. No,
5: la felicito con cariño, pero nada. Pero ninguna expresión. ¡Ay, pero!
3: Y una florcita. Una florcita.
4: Si no me la dabas tú, te la daba yo. Fue cuneteado.
5: Bueno, felicidades.
4: Y se limpia los labios. Si te lo di cuneteado,
5: por
4: estúpido.
5: Eso me estoy limpiando, vieja estúpida.
3: Ay.
5: Vieja loca. Oiga, no, muy bien, lo hizo muy bien, señora.
4: Ay, gracias. Es que soy una tremenda actora.
3: Te trajimos flores, pero estas flores de verdad.
4: Ay, ¿dónde están las flores?
3: Aquí te trajimos flores.
4: Con Chanchi, flores a Eglantina. Con flores a Eglantina.
3: Ya. Oye, a propósito de flores.
4: ¿Qué tenemos? ¿Sí, qué tenemos hoy día?
3: A propósito de flores, hoy día vamos a hablar de plantas.
4: No me diga.
3: Hoy es el día de la fascinación por las plantas.
4: No, ay, pero si yo soy loca, tengo unas plantas preciosas. Ahora que tienen como un cogollo arriba.
3: Sí.
4: Sí. Y tienen así como una piñita.
3: Ah, pero es que esa planta es muy especial.
4: No me diga.
3: Ahora, Chantingo Wii vendría a ser como un palo
4: de agua.
3: Palo sano.
4: ¿Esos palos de agua?
3: Esos palos de
4: agua. ¿Esos grandotes?
3: Es ¿sí? Ese tremendo tronco.
4: Tronco grandote.
3: Usted, si fuera planta.
4: Y nosotras podríamos siendo una especie de gomero. Nosotros somos gomero.
5: Tienen más pinta de ortiga ustedes.
3: ¿O de ruda para ti?
5: No.
4: ¿De sorruda?
5: ¡Ay!
3: Ya. Oye, entonces tenemos dos canciones de planta. Dijimos,
4: ¿de planta?
3: De planta. ¿Cómo? Y está el grupo de la planta.
4: Ah, claro, pues. Obvio. Y esto es hoy.

0: planta aquí cantada.
1: Mira, de la planta está en todas partes.
0: Sí. Porque hoy es el día de la fascinación de la planta.
2: ¿De qué?
0: Fascinación por las plantas.
2: Fascinación por las plantas.

0: Ay, y es que sea.
1: Ya, chiquillo.
0: I got your love.
1: I got your love. Dale. Tengo tu amor. Ya, vamos.
0: I got your love.
1: Invitar a la gente que vaya. Hay una... ¿Pero por qué me hace burla usted, mijo?
2: Perdón.
1: Vayan a arroba Radio Corazón CL. Radio Corazón,
0: Corazón CL.
1: CL,
0: ya.
1: Está nuestra cuenta de respaldo en Instagram. Le ponen un like. Ahí está el video de la Yuri. La segunda parte de una entrevista de la Yuri. Le ponen un like, le ponen un me gusta, dejan comentarios, saludos, votan por esta, votan por esta otra.
0: Ya.
1: Y le ponen el siguiente hashtag.
0: Dale, dale, Nelly. ¿La Nelly?
1: La Nelly y la Glantina. Celebran hoy en forma anticipada el día del completo.
2: No, pero si el tema es la planta, po.
1: No, pero no, sí la vamos.
2: Pero
1: no podemos celebrar el día al completo.
2: Sí, pero la canción tiene que ver en relación con lo de la canción.
0: Aquí viene, mira. Dice, hoy. Entonces, hoy día. Ahí está, pues, viste, mira. La Nelly y la Glantina celebran hoy. Ahí está la canción.
2: Ah.
0: Sí, pues. El día del completo.
1: El día del completo.
0: El día del completo.
1: ¡Qué estupidez!
0: Entonces, el día del completo. Con el. ¡Ya, pues!
1: Ya, pues, comiéndose el atravesado.
3: Mírala.
0: Con el completo, decir. A ver, pues la Nelly y la Glantina celebran hoy el día del completo. Comiéndoselo.
1: Atravesado.
0: Dóselo atravesado.
1: El de Chan Chihuahua.
2: Fomeque, fomeque, fomeque.
0: El de Chanchi.
1: Chanchihuahua.
0: De Chanchihuahua. ¡Ay, qué lindo! Ya, te lo repito. La Nelly y la Glantina celebran hoy el día del completo comiéndoselo atravesado. El de Chanchihuahua.
1: ¿Qué le parece a Chanchito Guaui?
0: Preparas rico los completos tú.
1: Pero no me haga burla, mijo.

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1: Es día lunes, una semana que se viene corta para algunos, porque claro, viene el feriado del 21 de mayo.
2: ¿Verdad que tenemos feriado, pues?
1: Sí, y el 22 más de algunos se va a tomar el día sándwich. No sé, me imagino que acá alguno se lo va a tomar. Bueno,
2: ¿Algún Barça?
1: Algún Barça nos va a faltar, a decir, jefe, me da permiso, ¿me puedo tomar el viernes? Y lo más seguro que el jefe le va a decir, ya, tómatelo, pero último... Última vez que me venía a pedir un día, ¿cierto, Chanchico? Mira, suele pasar.
2: ¿Usted cree que eso podría pasar?
1: Eso podría pasar.
3: Podría llegar a pasar algo como
4: podría,
3: eso.
4: Podría pasar.
1: Claro. Lo más seguro que el jefe le va a decir que sí. Es
2: recurrente una cosa como esa, ¿no?
1: Claro. Lo más que el jefe va a decir, sí, ya, bueno, pero última vez. No más días libres.
4: Ok.
1: Bueno, eso...
2: Ya, entonces...
1: Yo presiento que eso podría suceder durante esta semana. Me imagino en más de alguna oficina, en alguna empresa. ¿Usted?
3: No, es muy probable, ¿eh? Ahora con esta la disminución de horas de trabajo, también a lo mejor en las empresas puede que hagan una cosa como esa, ¿no? Sí, algunos trabajadores, ¿no?
1: Pero estamos hablando de gente que trabaja harto tiempo, que no viene 2 horas a trabajar, por ejemplo.
3: Eso es lo que estoy diciendo.
1: Porque hay algunos que vienen 2 horas nomás, siempre piden, ¿no? Piden sus días.
3: Claro.
1: ¿Cierto,
3: claro.
1: Chanchihuahui?
2: No sé, no.
1: Oye, este,
2: no
1: vamos
2: me...
1: a...
2: No me meto yo estos problemas. Yo creo que deberíamos escuchar a la gente.
3: Yo creo, ¿eh?
1: Por lo mismo. ¿Cuáles son las teorías de la gente? No,
3: prefiero que saluden. Claro. Es el momento de los saludos. Más 569-6140-6558. Estamos a la espera de los saludos. Si usted quiere saludar a algún pariente, alguna persona que está lejos de Chile, a lo mejor, y nos están escuchando a través de internet, ¿no?
1: Sí,
3: www.corazón.cl.
1: O a través de nuestra aplicación que nos está escuchando, aprovechen de saludar. Si usted conoce más de algún Barça que sea a tomar este viernes feriado,
3: entonces
1: y no se lo
3: estamos
1: merece,
3: a la espera de que usted haga su saludo.
1: ¡Elátelo!
3: Estamos a la espera de aquello.
5: Hola, chiquillos, ¿cómo están? Espero que muy bien. Oye, Patito, te felicito, viejo. Te echamos de menos,
3: amigo,
5: ahí.
3: Gracias.
5: En el teatro, así que me divertí mucho el día sábado. Te felicito, viejo, a todos ustedes. Sobre todo Julito.
2: Pero así si Julio no actuó, Julio no actuó.
5: Bien, todo caso.
2: ¿Por qué lo felicita Julio si no actuó?
1: Porque asesoramos a Pato.
6: Hola, Julito. Hola, Chanchihuahui. Patito, muchas felicidades. Estuvo buenísimo. No me perdí tu programa del teatro.
3: Qué lindo, muchas gracias.
6: Así que ahí
3: pues.
6: Vamos a ver todos los sábados sin falta. Felicidades.
3: Era el último, lamentablemente. Era el último, lamentablemente, amiga.
7: Buenas, chicos. Que tengan una linda semana. Y un triunfazo del Patito. Felicitaciones, Pato.
3: Oh, muchas gracias.
6: Uy, mi marido se acaba de comer un completo atravesado. La Nelly con la Eglantina se comen completo al Chanchihuahui. Más cortito, muy chiquilla, por
1: se
6: favor.
1: Se comen completo al Chanchihuahui.
3: Bueno, hay que decirle a los chiquillos.
8: Buena, Chanchihuahui. Podría pasar, no, que ya pasó. 2 de mis compañeros pidieron el viernes. Los Barça, eso.
9: Ya. En el día del completo, la vieja Nelly con la Eglantina ponen el pan y el Chanchihuahui...
3: La viene. El tomate. Será que ver.
2: No sea mal pensado.
1: La gente que le gusta.
3: El amigo dijo eso.
2: El amigo.
10: Besitos, Julito, Patito, Chanchihuahui. Yo trabajo el viernes. Aquí reportándose Maricel. Oye, Patito.
3: La Maricel. Por,
10: sin denigrar a ningún actor, todos son buenísimos, pero tú resaltas como la Eglantina. Te vi. Y brillas con luz propia. Sí, me encantó. Un besote para
3: muchas
10: los
3: tres. Muchas gracias.
11: Buenas, muchachos. Primero que nada, Patito, un grande. El sábado, como siempre, se lució.
3: Muchas gracias, amigo.
11: Anteriormente yo tuve la suerte de haberlo visto en vivo en el Espacio Diana.
3: Ah, perfecto. Sí,
11: fue. Así que me reí mucho y verlo el sábado fue increíble.
3: Muchas gracias, amigo.
11: Ese teatro sin ustedes, nada, no son nada, Patito.
3: Ay, qué bueno, la gente realmente espectacular.
12: ¿Qué tal, chicos? Buenas tardes. Oye, yo creo que el Patito Torres ya va con las vacaciones del 2040 ya, pues.
2: ¿Pero por qué dice eso?
1: ¿Lo dice por el viernes?
3: No tiene sentido.
1: ¿A pito de qué?
3: No tiene sentido aquello. Estamos hablando de otra cosa. La gente ahí está muy buena.
8: La onda. Nelly y la Eglantina le comen solo la vienesa al completo del Shan Chihuahui.
3: No tengo hambre para eso.
4: Buenas tardes, chicos. Hola, besitos en Chihuahua y Julito Star. Y un saludo muy especial para Patito Torres. Gracias. Que el sábado le fue excelente. Besito, Patito, te amo.
3: Gracias.
1: Te amo. Mira, Pato Torres, cómo te ama la gente.
13: Qué lindo mensaje de cariño, de afecto.
1: La demostración de
14: Patito Torres. Se viene un día santo y está de cajón, papá. Tómatelo.
3: Tómatelo, tómatelo.
1: No le diga eso, que se lo puede tomar en serio. Se lo va a tomar en serio.
3: ¡Cateyes! Ponte en el Festival de la...

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1: Ya, nos vamos a la pausa, nos vamos a comerciales. Luego tenemos una invitada con un tema muy importante para todos que tiene relación con el reciclaje. Así que luego estamos conversando con ella aquí en el Festival de la Corazón. Nos vamos a la pausa, querido Pato.
2: Claro que sí. Y ojo que también luego viene la Nelly con Conchita en esta oportunidad.
1: Así es, en un ratito más también vamos a tener eso. No se olviden que nuestro Instagram, Radio Corazón CL, está disponible para que dejen también sus mensajes, sus saludos, sí, para que voten ahí en la parte de la entrevista a Yuri.
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1: 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Vamos a la pausa, ya volvemos.
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0: ¿Cuánto marca el termómetro, corazón?
1: En Santiago, 20 grados.
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1: Ya, invitamos a que se conecten a través de nuestro canal de YouTube, Radio Corazón FM. Estamos con transmisión vía streaming para que vean también a nuestra invitada. Ya está con nosotros. Vamos a hablar de reciclaje. Estamos en el mes del reciclaje. Bueno, precisamente ayer fue el día del reciclaje en nuestro país. Y considerando un poquito el avance que hemos tenido, la implementación de la ley de reciclaje acá en Chile, vamos a conversar con Estefanía Carvajal, subgerente de Asuntos Públicos de Resimple. Bienvenida al Festival de la Corazón, Estefanía.
2: Bienvenida, Estefanía.
1: Ya es amiga de la casa, ya había venido antes, Pato.
2: Sí, sí, yo no tuve la suerte de haber estado conversando contigo, pero ahora sí creo que vamos a conversar y re importante, porque ella seca, la Estefanía seca en lo que es reciclaje.
1: Oye,
2: así que nos va a dejar bien informadito.
1: Bienvenida, Estefanía. Bienvenida. Oye, para quienes aún no conocen en Resimple, ¿cómo podríamos explicar muy simple, de manera muy simple, de qué se trata Resimple?
3: Bueno, para todos los que nos están escuchando y nos están viendo ahí en las redes sociales, Resimple es una corporación que está a cargo de coordinar todo el proceso del reciclaje.
1: Sin fines de lucro.
3: Somos una corporación sin fin de lucro, pero en el fondo lo que nosotros hacemos es, hacemos esta coordinación para que el camión del reciclaje pase una vez por semana en las casas de las personas. Entonces nosotros firmamos convenio con los municipios para que nos puedan dejar operar estas comunas. Les cuento un poco que tenemos en Chile 60 comunas que tienen recolección casa a casa del reciclaje. ¿Qué significa esto? Que el camión del reciclaje pasa una vez por semana y se lleva los papeles, los cartones, las botellas, los vidrios, para que estos tengan una segunda vida.
2: ¿Por qué es tan importante reciclar, Estefanía Ruiz? Y bueno, esta famosa ley REP.
3: Es importante primero porque obviamente es una ley que en el fondo hay que cumplir, una ley que se implementó con 12 años de, en el fondo es progresiva, entonces hay metas de recolección y la ciudadanía tiene que ir aprendiendo también a reciclar. Uno, porque nos permite tener un entorno más limpio, ¿verdad? También porque la basura que nosotros constantemente dejamos se reduce, ¿cierto? Si tú tuvieras una bolsa negra de basura y todos los materiales, por ejemplo, que yo tengo aquí, tú los reciclaras, sería la mitad de la bolsa. Entonces, la gente todavía no tiene como bien identificado cuáles son los materiales que se reciclan y cuáles son los que no. Obviamente, Resimple solo reciclamos envases y embalaje. ¿Y qué es un envase y embalaje? Aquí tengo, por ejemplo, la botella de plástico, ¿cierto? Del agua, del jugo, de la bebida, las botellas de vidrio, los frascos de vidrio también son reciclables, las latas de bebida, de jugo, de alcohol también se reciclan, las latas de conserva, y a todas las señoras que nos están escuchando en su casa, las latas de atún, de durazno, de palmito, todo eso se recicla, es muy importante. Las cajas de té, las cajas de cereales, por ejemplo, también se reciclan. Los perfumes, ya tenemos perfumes que son de vidrio, ¿cierto? El envase del perfume también es reciclable. Y aquí les traje dos saquitos, ¿cierto? Conversábamos antes de salir al aire que este saco verde es solo para el vidrio. ¿Qué significa? Que el camión del reciclaje en el verde solo se va a llevar los vidrios, los frascos de mermelada, de jugo, de bebida, de cerveza, ¿cierto? Y aquí, si me ayudas,
1: aquí está el otro saquito,
3: tenemos el amarillo, claro. Y aquí van los cartones, las cajas de cartón, las cajas de zapatos, las cajas de té, ¿cierto? Estas bolsas de los delivery, ¿cierto? Estas de cartón, de papel, también van aquí. Entonces,
1: estas bolsas son distribuidas a los hogares.
3: Exactamente.
1: En los edificios otra cosa.
3: Claro, en los edificios tenemos contenedores y ahí en el fondo uno... Ahí
1: están, Pato, por colores, ¿cierto?
3: Exactamente. El color verde siempre va a ser para el vidrio y el amarillo para todo este tipo de envases plásticos. Y les quiero contar que a las mamás que nos están escuchando, que muchas personas tienen dudas, por ejemplo, con los cartones para líquido, que son más conocidos como Tetra Pak. También se reciclan. Los niños, bueno, los que tenemos niños, toman una cantidad de leche diaria, jugo. Entonces, esos también se reciclan. Entonces, de a poquitito tenemos que ir avanzando y educando. Yo les contaba antes de salir al aire que Resimple tiene el barómetro del reciclaje. Lo sacamos una vez al año. Este año vamos a sacar el tercer barómetro.
1: ¿Cómo hemos ido avanzando en ese sentido? A ver.
3: Poquito. Eso sí, en comparación al año 2024, hemos ido subiendo algunos puntos, pero todavía tenemos una brecha importante para que la ciudadanía recicle. Yo les decía que los adultos mayores son los que más están reciclando.
1: Desconocen un poco lo que es la ley. Esto además es una implementación que ha ido gradualmente y es ley en el país.
2: Es una ley en el fondo, ¿no? Y importante, ¿qué exactamente dice esta ley?
3: Es que la ley es la ley de responsabilidad extendida al productor, que en el fondo cada productor de estas botellas, de estos envases, tiene que hacerse cargo de su recuperación. Y nosotros, Resimple, está a cargo de coordinar la recuperación de esos materiales, pero aquí la ciudadanía juega un rol súper clave, vital. Si los vecinos no dejan su saco para que el camión del reciclaje pase y se lo lleve, obviamente no nos sirve de nada toda esta performance que tenemos.
1: Que nosotros estemos haciendo la misma pega y
2: Más allá de tener estos saquitos, ¿cuál es el error más común de la gente que aparentemente no sabe reciclar?
3: Por ejemplo, nosotros somos envases y embalaje, entonces no somos orgánicos, ¿ya? Entonces si la gente cree que en
2: orgánico
3: este
2: orgánico significa que son...
3: Claro, las cáscaras de la papa, las correcto, cáscaras ya. de huevo, la comida, todo eso es orgánico, perfecto. ¿Ya? Todavía no está operativa esa ley para lo orgánico. Entonces es solo reciclable. O por ejemplo, la gente cree que los juguetes, como son de plástico, son reciclables. Y no, entonces la mayoría de las cosas que nosotros reciclamos son de las cosas que consumimos diariamente, como les decía.
1: Eso es importante
3: recién.
1: Decirle a la gente, ya.
3: Las botellas de bebidas, de jugo, los empaques de pasta, los empaques de arroz. Ahora que se viene el invierno, los empaques, por ejemplo, de lenteja, de poroto, todo eso también se recicla. Perfecto. Los conitos de papel higiénico, de toalla secante, claro. también se recicla. Y es importante, como tú preguntabas, ¿cuál es el error? Es que vengan limpios, secos y aplastados. Nosotros, por ejemplo, si tú te tomaste una bebida, le sacas la tapita, le botas el líquido, ¿cierto? Y después la tapa, la aprietas y la dejas en el saco o en la zona del reciclaje. Aquí en Chile tenemos plantas de reciclaje botella a botella que en el fondo de esta misma botella hacen una nueva botella. Y además, una pregunta que siempre nos hace la gente, ¿a dónde van estos materiales? ¿Cuál es el fin? ¿Y por qué lo mezclan si después se junta todo, cierto? A mí me piden que yo separe si después se junta. Bueno, tenemos acá en Chile plantas de clasificación. ¿Y qué significa esto? Son unas cintas largas, ¿verdad? Que son... se van separando los materiales, en una parte va el cartón, en otra parte van las latas, ¿cierto? Y se van distribuyendo para que después ese material se vuelva a convertir en materia prima y en el fondo podamos tener nuevas botellas, nuevos vidrios con ese mismo material que nosotros ya consumimos. Y ahí en el fondo le damos vida a la economía circular con estos mismos materiales.
1: Estamos conversando con Estefanía Carvajal, subgerente de Asuntos Públicos de Resimple. Estamos hablando de reciclaje. Hablaba de la población, los adultos mayores, que son los más reacios, que desconocen.
3: Los que más reciclan. Los que más reciclan.
2: Y los niños, tengo entendido, ¿no?
1: Y los niños.
3: Sí. En el fondo, nuestros datos del barómetro, los chilenos, cerca del 30% declara reciclar. ¿Ya? O sea, tenemos una brecha bien importante. Y de ese porcentaje, los adultos mayores son los que más reciclan.
1: Los que más reciclan,
3: según
1: ya.
3: Según la declaración que ellos dicen.
1: Ahora,
3: y cuando le preguntan por qué reciclan, obviamente porque quieren tener un entorno más limpio y porque le quieren dejar un mundo más limpio a sus nietos, ¿cierto?
1: Y a propósito de los nietos, también hay un asunto bien didáctico, que hay unos corpóreos, por supuesto, para que identifiquen cómo reciclar. Yo tengo aquí a Oscar, no, ¿cómo se llama? Escarlata. Es el corpóreo de las latas.
3: Es Oscartón. Sí.
1: Y Oscartón el corpóreo de los cartones.
3: Sí, les cuento un poco. Nosotros en Resimple queremos educar desde los más chiquititos hasta los más grandes. Y obviamente tenemos aquí a nuestro reciclán, ¿cierto? Tenemos a los cartón, que evidentemente representan los cartones, ¿ya? Los cartones, las cajas de las compras, las cajas, los zapatos, todos los cartones son Oscartón. Escarlata, las latas de bebida, de jugo, de cerveza, las latas de conserva, también son escarlata. Vidriana, que está aquí, todos los vidrios, ya las botellas de vidrio, los frascos de vidrio, ¿cierto? Tenemos a Betopack, las leches, las cajas de jugo y de leche, Tetrapack, con Betopack. Y plastricio, que son estos plásticos flexibles de las pastas, las lentejas, los garbanzos, plastricio.
2: Perfecto.
3: Todo eso se recicla.
2: Oye, yo estoy aprendiendo increíble, ¿tú sabes? Sí. Porque creo que en el departamento, más allá de que se reciclan de forma del edificio como tal, pero uno mismo también en el departamento puedes apartar todo esto, seleccionar cada uno de estos cosas que vas a reciclar, ¿no?
1: Oye, y a propósito de lo mismo, ¿cómo puede una persona comenzar a reciclar si nunca lo ha hecho antes, Estefanía?
3: Bueno, nosotros decimos siempre en Resimple que esto es un cambio cultural, de a poquitito, con pequeños cambios. Primero, tenemos nuestra app de Resimple, ustedes la pueden descargar desde cualquier celular.
1: ¿Ya?
3: Y saber si pasa el camión por su casa.
1: ¿Ya? La vamos a buscar, entonces, la vamos a buscar al
3: la
1: tiro.
3: Pueden buscar y ahí te pide tu correo electrónico, tu dirección, y ahí tú ves el día que, si vive en edificio o si vives en casa, te aparece el día que pasa el camión. Segundo, pueden ingresar a www.resimple.cl y en el fondo están todas las comunas donde nosotros operamos. Nosotros les quiero contar que el camión del reciclaje, para la gente que nos está escuchando en Arica, en Antofagasta, en Coquimbo, en La Serena, en San Fernando, en Talca, en Curicó, estamos en esas comunas. Estamos en Valdivia, en Puerto Montt, en Viña del Mar. Pronto vamos a estar en Valparaíso. Estamos en toda la región metropolitana, también estamos en Puerto Vara. Entonces tenemos un despliegue territorial importante con el camión del reciclaje en 60 comunas. Pero además tenemos puntos limpios y puntos verdes de Arica a Punta Arena. O sea, tenemos la cobertura, sí, está en la app de Resimple.
1: Resimple Reciclaje, ahí aparece la, usted la puede descargar a partir de este momento en su teléfono, ¿cierto?
3: Sí, sí, o sea, tenemos que, esta es como una teletón, decíamos recién, necesitamos ir reciclando porque al final del día, siempre decimos, tenemos los rellenos sanitarios que ya están como al borde, ya no pueden seguir recibiendo más basura, ¿cierto? Y muchas de las cosas que son reciclables, a veces la gente cree que es basura, pero no es basura, son residuos que se pueden reconvertir, que se le puede dar una segunda vida, y por eso que estamos aquí también, porque creemos que el reciclaje se tiene que democratizar. Antes habían comunas que solo reciclaban porque además tenían los recursos, ¿cierto?, para reciclar, porque esos municipios tenían más recursos, pero ahora junto a Resimple nosotros firmamos convenio y hacemos esto absolutamente gratis.
1: Durante el verano también hay un plan de playa, tengo entendido.
3: Sí, en el verano estamos en Viña del Mar, estuvimos en Antofagasta y en La Serena y Coquimbo activando, porque al final en esas comunas donde llega 1 millón de personas, 500.000 personas, generan mucho residuo. Y todo ese residuo, obviamente, la comuna lo tiene que administrar. Entonces, nosotros también ahí aumentamos la cantidad de flota, de campana. Tenemos todo un despliegue para poder llevarnos esos residuos. Estamos en el Festival de Viña, estamos en Lollapalooza. O sea, tenemos todo un despliegue territorial importante y queremos que la gente poquito a poquito vaya aprendiendo. No importa si el día uno usted recicló una lata de bebida y una botella. Y el día dos, dos latas y dos botellas. Lo importante es que vayamos aprendiendo a que esto es un hábito que nos va a permitir, sí, por ejemplo, no tener microbasurales, no tener espacios sucios, sino que tener entornos también más saludables.
2: Ese sería el verdadero impacto que produciría el hecho de aprender a reciclar, ¿no?
3: Sí, exactamente. Y al final le estamos dando, porque al final muchos de estas cosas, que de estos materiales que tenemos aquí, se compra el material, ¿cierto?, para poder producir la botella, y aquí en Chile ya está la tecnología. Entonces, sabemos que esta botella que yo me tomo de agua se va a convertir en una nueva botella con materiales producidos aquí en Chile, no comprados desde afuera. Y eso también genera más empleo. Tenemos empleos verdes. Nosotros también tenemos recicladores de base. Ustedes, me imagino, los conocen. Allí, estuvimos hace poco en la Expo Recicladores de Base. Ellos hace muchos años llevan reciclando y ahora, gracias a la ley REP, gracias a esta conformación de sistemas de gestiones, ellos están trabajando con nosotros, hacen recolección. Y aprovecho de contarles que estuvimos el jueves en el lanzamiento del sello Horeca, hoteles, restaurantes y casinos. No solo estamos en las casas. Entonces, si ustedes van a algún restaurante, algún hotel, la botella de cerveza, ¿cierto?, la botella de bebida que usted se toma, también nosotros la estamos llevando y la estamos reciclando.
1: Aquí en la radio nosotros tenemos.
2: Aquí tenemos que estar, claro,
1: nuestro espacio también para reciclaje. Oye, para ir terminando un poquito, los desafíos que tenemos como, como país, porque hemos ido avanzando. Lo decíamos al comienzo, pero hay desafíos que tenemos que enfrentar para seguir en pos de tener a toda la gente concientizada con este tema. ¿Cuál es el desafío que tenemos como, como país?
3: Tenemos que, nosotros aspiramos a que ojalá la gente pueda conocer todos los materiales que se reciclan. Y ahí el desafío ciudadano, ¿cierto? Nosotros Resimple tenemos que gestionar que el camión pase todos los días que dice que va a pasar, que el punto limpio funcione en los horarios que tiene que funcionar, pero yo creo, y creemos en Resimple que todo Chile se tiene que sumar a este desafío de a poco, en los colegios, en las universidades, con nuestros vecinos. Muchos de nosotros somos embajadores, ¿cierto?, del reciclaje. A veces uno le dice, a mí me pasa que yo me espanto cuando veo en la basura una lata, una botella, porque en el fondo sabemos que eso se recicla. Entonces tenemos que lograr ese anhelado cambio cultural y obviamente no se hace de un día para otro. Entonces siempre nosotros hablamos del ejemplo de la bolsa del supermercado, ¿te acuerdas? Uh-huh. Que antes uno, no sé, tenía una colección de bolsas porque uno se lo olvidaba, hasta que una hora se la lleva y anda con su bolsa para comprar.
1: Yo ando en la mochila y con mi bolsita.
3: Exactamente.
1: Siempre, sí.
3: Entonces esperamos que de aquí, la ley REP lleva 2 años y medio, en octubre vamos a cumplir 3 años. Entonces de a poco que la ciudadanía entienda un poco cómo el proceso, que en vez de botar a la basura deje las cosas en la zona del reciclaje y que también le vayamos enseñando a los más chiquititos que en el fondo es tarea de todos y es un tema cultural, que en el fondo tenemos ejemplos de otros países donde la gente paga más por la basura que bota. En Chile eso no funciona, pero en el fondo tenemos que cambiar para tener un país más limpio, más sostenible, entorno más limpio, independiente en donde vivamos.
2: Oye, yo te digo que me voy aquí clarísimo y te juro que me...
1: Contaría para la casa, Pato.
2: Contaría para la casa.
1: Contaría para la casa. Descarga ya la aplicación también y te vas con la tarea para la casa.
2: Absolutamente, porque te digo, voy a, en mi departamento voy a agarrar unas bolsas diferentes para poder poner, tal cual como dices tú, los cartones, las latas, los vidrios, porque no lo hacía, sino que iba directamente al lugar que tiene el edificio. No, y muchas veces se te escapan muchas cosas cuando estás en tu departamento, tirás y nomás a la basura y no te das cuenta que estás tirando a lo mejor algo importante para reciclar. Así que te agradezco mucho esta visita, Estefanía. Oh,
3: muchas gracias a usted y felices de venir a acompañarlo aquí a la radio y le mandamos un saludo a toda la gente de Arica, Punta Arenas que nos escucha.
1: ¿Te están viendo?
3: Un saludo y particularmente para todos los recicladores de base que de verdad hacen una tremenda tarea. Por eso es importante que los materiales estén en buen estado, que no vayan con alimentos, que no tengan residuos, porque detrás de todo este proceso también hay personas y tenemos que cuidar a esas personas que nos ayudan.
1: Estefanía, te queremos ver más seguido, como siempre, cierto tiempo acá, gracias, conversando, Estefanía, acerca de este tema. Así que gracias por venir de Resimple, Estefanía Carvajal, subgerente de Asuntos Públicos, conversando en el Festival de la Corazón.
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1: Ya, nos vamos rápidamente a comerciales. Nos pilló la hora, Patito. Tenemos que, bueno, después de un tema muy interesante el que tocábamos hoy, nos tenemos que ir a la pausa comerciales, pero a la vuelta volvemos a recordar cuáles son las canciones que están en competencia con el Versus y a ver si viene la Nelly con las
2: vamos
1: conchitas.
2: Vamos a traer a la Nelly con las conchitas, de todas maneras. 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
2: Vamos a la pausa y regresamos de inmediato.
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4: ¿Qué hora es, corazón?
5: 1:02. 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

0: aquí, lárgate de aquí, hombre.
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2: Ay, niña, aquí estoy como siempre junto a la Nelly.
3: Y estoy con ganas de comerme un completo. Estoy que va.
2: Ay, yo quiero, me basta con la vienesa.
3: Chanchito, Huawei. Vamos a ir ya luego a comernos el completito. No tiene hambre. Ay, lo veo con ganas de comerlo.
2: Yo me comería un completito. Yo me comería un especial con harta mayonesa.
4: Ok. Muy bien.
2: ¿Sí? Y tomatito.
4: No, está perfecto.
3: Yo me comería un chanchihuahui, un italiano.
2: O sea, yo me como el chanchihuahui, pero el italiano no. ¿Qué me hace mal la pan?
3: Es que chanchihuahui italiano.
2: Por eso me lo como ahí.
4: Pero prefiero el italiano más completo, por favor.
3: No, el italiano más.
2: No le pongo ni mayonesa.
4: Ay, señor.
3: Ya, chiquillos,
2: le
3: tenemos
2: cremita.
3: Hoy día es el día de la fascinación, el Día Internacional de la Fascinación por las Plantas.
2: Y además el Día del Completo aquí, pues.
3: Además el Día del Completo.
2: Sí, pues.
3: Lo que pasa es que el Día del Completo es el próximo lunes. Pero nosotros...
2: ¡Me engañaron!
4: Sí, claro, no sé por qué estamos comiendo completo ahora.
3: Lo que pasa es que llegó la gente del dominó, siempre viene en forma anticipada y celebra con nosotros en forma anticipada porque esta semana además estamos con feriado, entonces 21, 22 tienen una promoción especial y
2: todo. Ahora por eso. Entiendo.
3: Ya, entonces, tenemos esas dos cosas para celebrar hoy día.
2: Entonces, tenemos canciones en competencia para este día y queremos saber cómo va ya la tendencia. A ver, ¿quién puede ir ganando ya a esta altura del partido?
3: ¿Y cuáles son las canciones que están en competencia?
2: Hoy, con De La

0: con esta otra. 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
1: Yo tengo tu amor.
0: I got your love. Yo tengo el gato. Así dice, ¿no?
1: No.

0: 19-6540-6558.
1: Claro.
0: Yo quiero acabar con esta, yo quiero acabar con esta otra para ver cómo es la tendencia.
2: Vota el tiro, vota el tiro.
0: Ahora ya.
3: Yo quiero acabar con esta.
0: Quiero acabar con esta.
4: Yo quiero acabar con esta.
5: Mira, esta voy a acabar con esta.
0: Ah, con esta.
6: Hola, hola, yo quiero acabar con esta.
0: Con esta, oye.
6: Por favor, que el marido conteste el teléfono.
0: ¿Qué? Que el marido conteste el teléfono.
2: Exacto, exacto. Un mensajito por debajo, ¿no?
7: Hola, Radio Corazón. Acá está la llora, Diana de la Llorade.
2: ¿Cómo se le llama así?
0: ¿Cómo es
7: y
0: eso?
7: Y nosotras vamos a votar por esta.
2: Ya.
0: Sí, po.
2: Sí,
0: po. Bueno, po.
2: Sí, po.
3: Yo acabo con esta, beso.
0: Con esta.
8: Yo quiero acabar con esta.
0: Uy, quiero acabar con esta.
5: No, quiero acabar con esta.
0: La tendencia es
9: otra. ¿Por qué te tengo que vestirla?
5: Con esta otra.
3: Con esta otra.
5: Con esta otra.
2: Bueno, ¿cuál va ganando?
0: Va la esta. Esta. Tendencia. Con esta.
2: Con esta.
0: De nuevo.
10: Yo quiero acabar con esta.
2: Quiero acabar
0: con esta.
2: Estoy
10: poniéndolo con blanco.
2: Ay, Camila. Está poniéndolo con blanco, señor.
11: Buenas tardes, chiquillos. Oye, nosotros somos decentes. Yo voy a acabar con esta otra.
0: Con esta otra.
2: Mira.
0: Pero sigue tendencia con esta.
12: Hola, señora Nelly. Yo quiero acabar con esta.
0: Con esta.
5: La tendencia va para allá. Otro.
2: Oye, y ahora yo les voy a regalar una canción nuevecita saliendo,
0: serio?
2: Pero recién.
0: No, de paquete. Nuevecita de paquete.
2: El sonido chileno de El Fores y Joan Amor.
0: ¡Ay, qué buena!
13: Divine.
0: ¿Y cómo se llama esta canción?
13: Divine.
2: No.
0: Divino.
13: Divino.
0: Para ti, Chanchihuahua, y divino.

0: aquí la tenemos a ella, pues. Señora Nelly, ¿cómo está usted? Nelly Burjari y sus conchitas, por lo que veo, ¿no?
1: ¿Cómo está, Waldito? ¿Cómo están todos, chiquillos, Chanchito Huawei? Ya tenemos lista la consulta para que pregunten en el más 569-61-40-65-58. Tenemos las conchitas.
0: Solo tiene que hacer la pregunta que, pensando en que esta tiene que tener como respuesta un sí o un no, ya que las conchitas solo responden sí o no.
1: Acuérdese, yo revuelvo la conchita, si la conchita cae paradita, la respuesta es sí. Si cae da vuelta para abajo, es no. A veces cae así como que media ladea y es como que incierta la cosa, ¿eh? Pero bueno.
0: Pero la señora Nelly sabe mover muy bien las conchitas.
1: Sí, sabemos interpretar también todo lo que dicen. ¡Vamos! Consulta, chiquillos, en el WhatsApp. Mensajes de audio.
0: Más 569-6140-6558.
2: Hola, señora Nelly. Yo quisiera saber si no irá a resultar el paseo a la playa con mis amigas.
1: El paseo a la playa con la
0: las amigas.
1: Amor. Lo más seguro este fin de semana, pues.
0: Sí, pues.
1: Para el poder que me da las conchitas, le resultará el paseo con la, a la playa con la amiga, nuestra amiga, ¿sí o no? Sí, le va a resultar.
0: ¡Eh! ¡Grande! ¡Maravilloso! ¡Que lo pasen muy bien, chiquilla!
1: ¡Una por mí!
0: Pero, ¿cómo es eso?
1: Una vueltecita, una piscolita por mí.
3: Hola, Patito. Hola, señora Nelly, la vieja más caliente. Oiga,
1: esa soy
3: ¿me
1: yo
3: van a dejar de revisar el teléfono en la casa? ¿Sí o no?
1: ¡Por el poder que me dan las conchitas!
0: Ya te la puedo contestar yo.
1: A nuestro amigo. ¿Lo dejarán de revisar el celular en la casa, sí o no? No. Olvídate, sueña. Mientras no te portes bien.
4: Hola, señora.
1: Hola, mija.
4: Quería consultar si es que va a resultar de aquí a 2 años más el proyecto de vivienda que estamos postulando, ¿sí o no?
1: De aquí a 2 años más el proyecto de vivienda. Vamos a ver, pues, mija. Por el poder que me da las conchitas, ¿resultará de aquí a 2 años más el proyecto de vivienda de nuestra amiga, sí o no? Sí, va de aquí a 2.
0: Creo
1: que va a ser menos, mija, va a ser menos. Acuérdese de mí.
5: Hola, señorita Nelly.
6: ¿Sí o no?
5: ¿El Colo va a salir campeón en el campeonato nacional, sí o no?
1: Vamos a revolverla.
0: Qué buena pregunta.
1: ¿El Colo saldrá campeón? ¿Sí o no? No. Se van a chantar, acuérdese. Y los van a chantar este fin de semana. Juega con la
7: señora
1: Católica.
7: Nelly, buenas tardes. Yo quería saber si es que voy a quedar embarazada este año, ¿sí o no?
0: Wow.
1: Vamos a ver si queda en baranda, mija. Vamos a ver si queda Pink Floyd, si queda chaqueta. Por el poder que me da las conchitas, nuestra amiga quedará embarazada este año, ¿sí o no? Sí, mija, prepárate. Ponle bueno nomás, ponle bueno.
0: Tiene que ponerle bueno, ¿eh? No descanse, no descanse.
8: Hola, señora Nelly.
1: Hola, mija.
8: Quiero saber si voy a poder hacer mi vida totalmente normal con el marcapaso que me pusieron hace unos 15 días. Pero estoy muy preocupada.
1: No, tranquila, vamos
8: ¿sí
1: a ver.
8: O no?
0: Vamos a ver cómo va a funcionar ese marcapaso.
1: Por el poder que me da las conchitas, nuestra amiga podrá llevar una vida normal después del marcapaso que le chantaron. ¿Sí o no? Sí, mi hija va a poder
0: llevar una vida normal. ¡Échele para adelante nomás!
1: ¡Dele con todo! Ya, hasta aquí con las consultas, no alcanzo para más.
0: Qué buenas las preguntas.
1: Buenas, ¿cierto? Oiga, si quedo con alguna consulta pendiente y no alcancé a responder, arroba Nelly Mentalita, sígame en Instagram.
0: Después le voy a hacer una pregunta yo, va a tener que ser fuera.
1: Bueno.
0: ¿Irá a volver el teatro en televisión?
1: Oh, buena pregunta, buena.
0: Carola arriba, Ali, si me vas a abandonar, chao, señora Nelly, gracias.
1: Chao, mijo.

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1: Ya les quedó claro el concurso Corazón Callejero, este tradicional concurso que busca reconocer a aquellos artistas que día a día llenan de música las calles de nuestro país, la gente que canta, por ejemplo, en el metro, en la micro, en el transporte público, los músicos que actúan en plazas, por ejemplo, en ferias. Bueno, este concurso que ustedes recién estaban escuchando está dirigido para ustedes, así que ya lo saben, a participar. Los detalles los pueden encontrar en nuestro sitio corazón.cl, ahí fácil cómo participar. Ya están disponibles las postulaciones a través de un formulario, ya que está anclado en esa nota. Ya,
2: ¿los premios están ahí también?
1: También, por supuesto, el premio que te decíamos recién, un premio de $1,000,000.
2: Peso, wow.
1: Además de presentarte en el escenario de la Gran Noche de la Corazón.
2: Eso es lo importante, pues, chiquillos. Así que ténganlo presente y ojo.
1: Tienen hasta el 5 de junio para participar del proceso ahí. Así que hasta el 5 de junio, esa fecha se va a dar a conocer los primeros seleccionados. Corazón Callejero, vayan a corazón.cl y van a encontrar ahí todos los antecedentes, todos los detalles. Nos vamos a la pausa, nos vamos ¿cómo? A... Ya, la pausa nos pidió la hora.
2: Uy, pero qué locura, cómo ha pasado tan rápido el tiempo.
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1: Oye, había problemas con el metro, así que...
2: ¿A dónde? ¿Por qué? ¿Qué pasó?
1: Por ahí nos están contando que habían problemas con el metro. Ya les vamos a contar, ¿ah? Así que para que lo tengan presente. Ah, oye, y lo otro, nos cuentan que la VIP de Euforia por Kid Voodoo está disponible en algunas estaciones del metro. Hay una edición especial de Kid Voodoo.
2: Mira,
1: en Plaza Puente Alto y la Escuela Militar. Las que están vendiendo en Plaza de Maipú y Baquedano están totalmente agotadas. Ya.
2: Correcto. Vamos a la pausa y regresamos de inmediato.
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2: ¿Cuánto marca el termómetro, corazón?
4: En Santiago, 23 grados.
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1: Señoras y señores, tenemos cumpleañeros, tenemos gente claro que está apagando velitas en esta ocasión. Y los que están de santo, Eric y las Erika.
2: ¡Hola, Erika!
1: ¿Sí? ¿Tienes algún Eric o alguna Erika?
2: ¿Quieres saludar? Erika.
3: No. No tengo ninguna Erika.
1: ¿Alguien que esté de cumpleaños?
3: Voy a ver si ahí tengo algún
2: Eric Verdugo. Eric Verdugo fue compañero de trabajo, pero muchos años.
1: Oye, quiero mandarle saludos a una compañera universidad, la Cecilia Mary.
2: Pero no está de santo, po.
1: No, pero está de cumpleaños hoy día. Está de cumpleaños hoy día. Saludos también para Carlitos Canales, grande Carlitos Canales.
2: Pero no está de santo, po.
1: Pero está de cumpleaños. Y bueno, la gente que está de cumpleaños. ¿Y usted quiere saludar a alguien? ¿Está de aniversario de matrimonio? Este es el momento. O estuvo de cumpleaños el sábado y domingo, no alcanzó a saludarlo por
3: el Bruno, uno de esos son mi sobrino de Talca, que estuvo de cumpleaños ayer, antes de ayer.
1: Salud para Bruno. Bien.
3: Para Bruno, ahí va.
2: No se habla de Bruno.
1: Más 56-9.
2: Hay uno.
1: 40-65. 58. Dele con todo, con los saludos.
4: Hola, buenas tardes. Soy Patricia Zúñiga, que quiero saludar a mi hija Erika Garrido, que hoy día está de onomástico. Que tenga un lindo día. Que Dios la bendiga mucho. Gracias.
2: Mientras la gente manda saluditos a sus compañeros, aniversario de matrimonio también puede ser, de pololeo, todas esas cosas. Déjame mandar un saludo gigante a los chiquillos de Lanzados.
1: ¿Ya?
2: Que me invitaron a su festival. Primer festival Lanzados.
1: Buena.
2: Están recién mostrando algunos invitados, como La Gran Magia Tropical.
1: Toma.
2: Camiseta.
1: Pero todo esto conducido tremendo y talentoso.
2: Para no embarrarla, espérate.
1: Giancarlo Santangelo.
2: Ah, sí, pues me invitaron a animar el festival Lanzado.
1: Claro.
2: Así que muchas gracias. Esto va a ser el 21 de noviembre. Así que nos encontramos allá. Un saludo cariñoso a los chiquillos de Lanzados, que me han hecho esta lista invitación. Camiseta 22 y La Gran Magia Tropical están invitados, ya son los primeros invitados de este show, así que aprovecho de saludarlos, ¿ya?
1: Muy bien.
2: Muchas gracias. Ustedes también están invitados.
1: Muchas gracias.
2: Acá, para que vayan.
1: 21 de noviembre, espérate. 21
2: anda.
1: Tengo clase.
5: Saludos al mijito rico del Eric Berrío.
2: ¡Mire! Eric Berrío.
6: Hola, quiero mandar un saludo a Dixie Alejandra, que trabaja en una verdurería ahí en San Javier y que hace tiempo que está esperando el saludo mío, así que ojalá que ahora salgan.
2: ¿Ahora sale?
6: De parte de su tía Marta, que la quiero mucho. Hola, Patito Torres, buenas tardes.
7: Hola, buenas tardes.
6: Ay, quisiera saludar a mi sobrina Caroline Palmas, que estuvo de cumpleaños ayer. Que le mando muchos abrazos, muchos besos, que la quiero mucho. Ah, y a mi sobrino nieto Oliver también, que estuvo también igual ayer de cumpleaños. Ya, los quiero mucho. Besitos para ellos. Chao, chao, bendiciones.
8: Buenas, Chanchihuahui. Saluditos por acá. Y si es que lo puedes promocionar, la página de TikTok, Hasta Abajo Fest. Es una fiesta de reggaetón oscuro que vamos a hacer el sábado 8 de agosto en Bella Vista.
2: Hasta abajo, Fe.
9: Hola, buenas tardes. Quisiera mandarle un saludo de cumpleaños a mi papá, Mario Méndez, que hoy cumple 69 años. Que la pase muy, muy bien.
1: Mira, qué buen cumpleaños está celebrando.
10: Un feliz cumpleaños para mí mismo, que hoy día estoy de cumpleaños.
2: ¡Buenas!
1: ¡Felicidades!
11: Hola, buenas tardes, Julito, Patito, Chanchihuahua. Quería mandar un saludito y pasar un datito de un evento. Saludito al Chacha Gila, que va a tener un evento este día 23 de mayo a las 11 de la noche en el Bar Victoria. Un abracito al Chacha Gila, que le vaya súper bien. Un músico nortino que toca música maravillosa. Así que vamos a apoyarlo, por favor.
12: Hola, Patito. Hola, Chanchihuahua. Quiero saludar a mi cuñada Isabel Astor, que hoy está de cumpleaños. Que lo pase muy lindo. Gracias.
2: ¡Leí!

0: Queremos saber cómo va la cosa. Resulta que... Le digo al tiro que la tendencia estaba con...
1: Esta.
0: Hasta la pasadita la una iba ganando esta. Ahora vamos a ver quién gana. Definitivamente está la votación definitiva. De ustedes dependen. Y atención, a ver. Yo quiero acabar con esta o yo quiero acabar con esta otra.
1: Todo se decide en el WhatsApp en el más 569.
0: 81.
1: 40.
0: 65.
1: 58. Póngale.
0: Con esta otra.
2: Acabo con esta.
0: Vamos, parejito.
3: Yo quiero acabar con esta otra.
0: La otra.
4: Yo quiero acabar con esta.
0: Parejito.
1: Vamos, empatadito.
0: Vamos empatadas.
5: Yo también quiero acabar con esta otra.
0: Esta otra. Sube la otra.
4: Con esta otra.
0: Sube la otra.
6: Hola, chiquilla. Buenas tardes.
0: Buenas.
6: Yo quiero votar por esta.
0: Esta. Parejo de nuevo.
7: Yo quiero acabar con esta otra.
0: Esta otra.
1: Sube la otra.
8: Hola, Matatorre, con esta otra, ¿qué cosa? ¿De qué estás hablando?
0: Mira qué pasó ahí.
1: ¿Y usted
0: qué es lo que quiere? A ver, ¿por dónde
1: va ganando esta otra? Hasta ahora.
0: Sí, va arriba con un voto, ¿ah? Ojo. Tiki, tiki, tiki, tiki. Díganos, ¿quiero acabar con esto o quiero acabar con esta otra?
1: Ah.
9: ¿Qué dile? ¿Esto ya se acabó?
0: ¿Aló? ¿Aló?
10: Sí.
0: ¿Por cuál quieres acabar?
10: Sí, quiero mandar saludos yo.
1: ¡Oh! ¿Qué quieres acabar con esta otra, pues?
11: Hola, yo quiero acabar con esta otra.
1: Esta otra.
0: Dos arriba.
7: Con esta.
1: Con esta. Esta otra, por un voto.
0: Por uno, por un voto.
1: ¡Oh! Yo tengo tu amor, está ganando.
0: Sí, pues.
1: Pero Brumiste se dio vuelta la cosa.
0: Impresionante. Como...

0: Y bueno, pues hasta aquí nomás llegamos. Julito.
1: Hasta aquí con esta edición, querido Pato. Nos vamos, pero sigan en la compañía de la número uno. Ya viene el Rumpi con el Chacotero Sentimental.
0: Ya sabe que sus historias las puede contar entonces en nuestro número telefónico, el 22-381-2040-4142.
1: Y a las 4 viene Chanchihuahua y con la corazón toca Julito, doble con Julito, todo.
0: Nuestro será hasta mañana.
1: Linda tarde, buen comienzo de semana.

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3: ¿Qué hora es, corazón?
4: Falta un minuto para las 2.
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Lunes 18 de mayo, 2 de la tarde, 6 minutos y vamos iniciando esta jornada hoy con todo 10 puntos. La semana pasada tuvimos un problema técnico producto que de los ágiles de la compañía telefónica cortaron los cables. Hoy los pegaron con moco. Así que tenemos todo andando como corresponde. Pero nos faltas tú y tu iniciativa, tus historias, tus desventuras. Llámenos 22-381-2040-41 y 42, porque ahí nos encuentras, pero como avión, como cañón. Escuchamos a Javiera Mena.

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1: Y estamos como día lunes esperando sus llamados al 22-381-2040-41 y 42. Asómate, esto es Arstame y el Machacón Libre.

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2: Aquí vamos en este chacotero sentimental. Muy buenas tardes.
3: Hola, buenas tardes.
2: ¿Sí, con quién hablo?
3: Con Tauro.
2: Tauro, ¿y qué edad tiene Tauro?
3: 43 años.
2: 4.3. ¿Y qué macho?
3: Era Rupi, yo te había llamado anteriormente, me llamé hace 4 o 5 años, hace como 3 años.
2: Sí, me acuerdo.
3: Te llamaba por un tema de que yo me había separado y la pareja con la que se juntó mi ex señora violó a mi hija.
2: Oh.
3: Y esa fue una historia. Después yo te volví a llamar, que yo me entregué, que yo te llamé de la cárcel avisándote, contándote que me habían ido a ver, que yo había soñado con mi hija y mi hija la había matado.
2: Ya. O sea, espérate, ¿tú estabas ahí en la cárcel cuando supiste todo esto?
3: Sí, mira, yo cuando supe que habían violado a mi hija, yo esperé como 3 días arriba de un árbol donde sabía que estaba el tipo que había violado a mi hija.
2: Ah.
3: Y cuando lo encontré, yo le molí los testículos a patadas. Producto de esa golpiza que le di yo, terminé yéndome preso.
2: Espérate, perdón, pero ¿a ti te habían contado que él, o estábamos seguros de que era el culpable?
3: Sí, estábamos totalmente seguros.
2: Ya, ya, él era, él sí abusó y violó a tu hija, digamos.
3: Sí, él, y andaba con Dios, andaba arrancando.
2: Y vos dijiste, aquí me da lo mismo, pero yo cobro acá.
3: Allí.
2: Esto se cobra.
3: Me habían dicho dónde estaban anteriormente. Y yo le hice guardia 3 días arriba de un árbol. Hasta que me lo topé. Entonces viene a salir al patio y me fui encima y le molí los testículos a bombo y patada.
2: ¿Y qué decía el loco?
3: Nada, lloraba, no, me pedía perdón y gritaba que yo le siguiera pegando. Pero yo dentro de... estaba cegado, yo quería cobrar por las mías, ¿no?
2: Sí, porque dijiste, ¿qué voy a denunciar? ¿Qué voy a nada aquí? La vuelta esta es muy larga, aquí la hago más corta.
3: Sí, resulta que producto de eso yo tuve que salir arrancando y esconderme por alrededor de 2 semanas, deambulando por ahí, por allá, escondido, que no me fueran a pillar. Y tomé la decisión de entregarme solo. Quedarme solo y...
2: Espérate, fuiste a los Pacos a decir, ¿sabes qué pasó esto? Y yo cobré.
3: Ya me andaban buscando los detectives.
2: No, pero por eso, y yo ya cobré, y yo estoy aquí y me vengo a entregar.
3: Claro. Ahí estaban detenidos y me tiraron 5 años por intento de homicidio.
2: ¿Y a él? ¿Y al otro?
3: 9 años.
2: Por violación de menores.
3: Por la violación de menores. Pero, claro, como yo no tenía antecedentes...
2: Espérate, pregunta. ¿Quedaron en el mismo recinto carcelario?
3: No. Ya. No. Ya. Yo quedé en una ciudad y quedé en otra ciudad.
2: Ya.
3: Y resulta que yo estando preso, ahí me dejaron botado, nadie me iba a ver, nada.
2: Espérate, perdón, pero tu hija dijiste, ¿qué pasó con tu hija cuando supo lo que tú hiciste?
3: Nada, yo del momento que caí preso no supe más de mi hija, perdí totalmente contacto con ella.
2: ¿Por qué? ¿Por qué te hicieron el vacío a ti?
3: Porque yo ya estaba separado de la mamá de ella. Entonces ellos tomaron la decisión de no ir a verme, de no saber nada de mí. Y eso acarrió que yo también dejara de ver a mi hija. Porque si ella no la llevaban a verme, yo no podía verla.
2: ¿Qué edad tenía tu hija?
3: 9 años.
2: Concha su madre.
3: Y resulta que... Perdón. Resulta que... Unos días, una par de noches, ya soñando con ella. Soñaba que la veía de blanco y soñaba que se despedía de mí. Y me pedía perdón. Y yo en el fondo a mí me tenía mal, me tenía loco, me tenía descolocado. No sabía qué hacer, estaba de brazos cruzados. Y...
2: No, pero espérate, perdona, pero está ahí en cana, mucho no podía yo hacer, ponga.
3: Claro.
2: Oye, espérate, una pregunta. Cuando tú decís que en el juicio le hiciste lo que le hiciste al violador de tu hija, eso no fue como, no hay como una tomada.

0: fue con legosía, premeditado.
1: Leo, estuviste 3 días arriba de un árbol.
0: Leo. Y resulta que pasaron las semanas y un día me avisan que tengo visita. Era la mamá de mi hija. Yo la vi y sentí un escalofrío. La vi que lloraba y ahí me contó que mi hija se había matado.
1: ¿Pero a qué edad?
0: A los 9 años.
1: ¿Pero cómo, qué se hizo ella?
0: Se intoxicó con pastillas.
1: A los 9 años.
0: Sí. Tomó 150 pastillas.
1: ¿Y cómo tenía acceso a 150 pastillas, güey?
0: Es que típico de la abuela, que tienen un sinfín de tonteras, una caja de zapatos, pastillas para esto, para lo otro. Y ella dentro de la depresión se le causó la violación que le hicieron, llegó a la determinación de quitarse la vida.
1: Oye, pero qué terrible, weón. Y vos en cana, weón.
0: Lo más es que el no buen estado ahí para ella. Para tenerla, cuidarla, mimarla. Era mi única hija.
1: Ay, weón.
0: Y fue duro porque ella me avisó que mi hija se había muerto y se fue y me dejó ahí sin darme detalles, sin decirme nada, sin tener un tiro de arrepentimiento. Yo después, por intermedio de la asistencia social de la cárcel, me enteré que se había intoxicado porque se había tomado 150 pastillas y Me tiene mal esto porque me duele el corazón no haberme despedido de ella.
1: ¿Hace cuánto fue esto?
0: 2021, 2022.
1: ¿Tú ya saliste de la cana?
0: Yo estoy pronto a salir.
1: ¿Has estado todo este tiempo adentro masticando esto?
0: Mal. Producto de todo esto, yo perdí unos beneficios que iba a salir antes, pero todo lo que me pasó, me puse rebelde. Y adentro, la rebeldía se paga, perdí beneficios y todo eso. El sistema me terminó atrapando. Yo ahora...
1: ¿Cómo?
0: Ahora salgo este otro mes.
1: ¿Y qué es lo que pensáis al salir? ¿Qué te pasa?
0: Mira, la verdad de las cosas es que voy a salir a un mundo que no tengo nada, no tengo a nadie. Por parte mía no tengo familia. Yo me crié
1: Espérate, cuando tú decís por mi lado, ¿por qué lo decís? Porque tu hija...
0: Mi hija era lo único que tenía.
1: Pero espérate, ¿no tenís papá, hermano, mamá?
0: Ah, yo como te digo, me quedé en el cename y producto de una... Siempre me gustó a salir adelante, estudié, tengo mi carrera, pero... Como te digo, yo ahora salgo a la calle y no tengo nada. Voy a salir y voy a quedar como un pájaro. Sin no, tener nada.
1: ¿No tenía dónde ir?
0: No, nada. De hecho, lo único que me queda es la casa donde vivía con mi señora, que esa casa era de un bien común. Ahora, el problema es que también sé que el desgraciado que me violó a mi hija también va a salir.

0: Pero cómo, si son 9 años y a ti te dieron 5.
1: Por un beneficio de mierda, le van a perdonar la mitad de la condena,
0: weón. ¿Por qué?
1: Por gusta no haber tenido antecedentes, el tipo. Continuó una condena de reducción, continuó un beneficio de reducción de condena. Y yo todo esto lo sé porque he estado siempre pendiente de él. Yo
0: lo que te puedo decir de acá es que, loco, vaya a tener que tratar de rehacer tu vida, porque si no, si vaya a salir para cobrar más, vaya a volver donde estáis en este momento, digamos.
1: No, es terrible la situación acá. Es totalmente precaria acá en la cárcel. Pero
0: no, lo que te quiero decir, no estés tan pendiente de él, loco. Empieza a ponerte pendiente de ti.
1: ¿Qué?
0: ¿Cachai? O sea, yo no te estoy diciendo que olvidís lo que pasó ni nada, pero si vaya a estar pendiente de él, lo vaya a andar buscando, lo vaya a terminar golpeando y vaya a terminar adentro de nuevo.
1: Sí, no, ya. Creo que con todos los años que he estado aquí, basta, no. No quiero saber nada, quiero ir a despedir a mi hija del cementerio, estar ahí con ella, para ella. Y eso, tratar de recién vivir el duelo para cerrar esta etapa. Es una etapa que me tiene totalmente asumido en una depresión terrible.
0: Permanente. Oye, escúchame. Escúchame, porque como que siempre está esa idea de tomar la justicia por la propia mano y como que uno escucha eso, pero tú lo hiciste. ¿Vale la pena? ¿Te tranquiliza lo que hiciste o dijiste, puta, que la cagué, si igual se fue en cana?
1: No, yo me deja la satisfacción de que a este tipo, a este desgraciado, nunca más va a poder tener un hijo, man. Nunca más va a poder violar a nadie, porque dentro de la golpiza partió parte del pene también. Entonces, me queda la satisfacción que nunca va a poder hacerle algo, por lo menos de esa forma, a ninguna niña que ande por la vida o por la calle.
0: Claro. Pero vos te pegaste 5 años de cana, po, güey.
1: 5 años perdidos de mi vida. 5 años que tuve que pasé por defender o querer tomar justicia en mis manos y me generó. Me tengo sentimientos de culpa porque pienso que si no hubiese hecho esto, hubiese estado a apoyar a mi hija para poder ver el proceso de sanación y a lo mejor ella se sintió tan sola. Y dentro de la mente de una niña de 9 años, no hubo nadie para ella para poder orientarla y sobrellevar de mejor forma la situación que le había pasado.
0: Claro.
1: Es un sentimiento de culpa que también me atormenta, porque claro, me queda la satisfacción de que hice lo que hice y que el tipo, o es disculpa la expresión, o es hijo, que su madre no va a hacerle nunca más nada a la niña, pero eso también me generó perder a mi hija.
0: Y parte de tu vida. No, es todo un enreo gigante.
1: Es terrible, es terrible. Así que yo creo que lo más sensato dentro de querer salir de esta depresión de mierda y de querer volver a retomar mi vida va a ser poder vivir el luto tranquilo, ir a despedirme de mi hija y salir de esa ciudad que
0: no, pero
1: que voy a pasar por los lados que recorría aún más recordar a ella. O sea, en el fondo,
0: eso te iba a decir yo, que te cambies de ciudad, si vayas a salir y no tenés nada, también el no tener nada te da una levedad para moverte y empezar en cualquier parte.
1: Yo más que
0: levedad,
1: me siento pasando. Nunca ha sido tan, nunca ha sido un tanto ni nada. Siempre he tratado de llevar mi vida lo más normal y correcto posible. Pero nadie está listo ni en sus peores momentos como pasar una situación de este tipo. Pero hay mucha gente que te escucha y cuide a sus hijos, porque el lobo siempre se viste de oveja y de repente ataca cuando tú menos lo creí.
0: ¿Y este qué era? ¿Un vecino? ¿Qué era?
1: Claro. Y eso, rompí. Quería netamente poder desahogarte. Porque es terrible esto, no, de hecho a nadie se lo he contado. Esta pena me estaba matando, me estaba pudriendo por dentro.
0: Pero ya no te queda nada para salir.
1: No, a Dios gracias, nada. Y
0: no, porque, digo, pero, no, pero ¿cachai? Como... Si vos me decís que vaya a salir en junio, bueno, no te queda nada, po.
1: Entonces, nada. ¿Cómo voy a salir? Y no tengo nada. Tengo ya solo los recuerdos de mi hija. Voy a poder salir adelante. Yo sé que voy a salir. Voy a salir, voy a rehacer mi vida y tratar de llevar de mejor forma todo este mal proceso que me pasó.
0: Bueno, pues, y terrible todo lo que nos estáis diciendo. Yo desde aquí te mando un abrazo grande, loco, y que te tomes las cosas tranquilamente, que no te arrebatís, weón, que tenés una nueva oportunidad de encontrar un camino de tranquilidad y paz y calma, loco.
1: Gracias, muchas gracias. No sabes lo bien que me hace para el alma fue haberme botado todo esto que tenía.
0: Ya vaya a salir, loco. Hay un mundo allá afuera, ¿cachai?
1: Doy las gracias por haberme escuchado. Gracias, totales.
0: A ti por haber llamado, y te vamos a ponerte un tema. Esto es Todo Pasa.

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2: ¿Cuánto marca el termómetro, corazón?
3: 23 grados.
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3: ¿Qué hora es, corazón?
4: 3:03.
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1: Estamos en este día lunes esperando sus llamados al 22-381-2040-41 y 40.

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2: ¿Cuánto marca el termómetro, corazón?
3: 24 grados.
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2: Yo la miro y le digo, oye, ¿tú sigues en una relación aquí con número dos? Y me dice, directo al corazón así, sí.

0: y estamos haciendo este chacotero sentimental. Muy buenas tardes.
1: Hola, buenas tardes, Rumpi.
0: ¿Sí, con quién hablo?
1: Con Luna.
0: ¿Y qué edad tiene Luna?
1: 2.9.
0: Ya, ¿y qué macho?
1: ¿Qué no ha pasado, Rumpi, de todo por aquí?
0: A ver.
1: No, pues de la historia te la cuento al tiro, le ponemos un poquito más.
0: ¡No, al tiro, vamos, por favor!
1: Vamos al tiro, entonces. 2.9, y te contaré que hace unos meses me acabo de enterar que tengo papá.
0: ¿Cómo que tengo papá?
1: Es que, lógicamente, solamente era mamá, hermanos e hija. No había acá un núcleo familiar constituida, no había papá, no había nada.
0: Ya, pero tú me habías preguntado en estos 29 años, oye, pero yo no salí de un ángel que venía con corneta, vos.
1: Ahí estamos, por lo mejor puede ser que sí, Rumpi, porque jamás pregunté en mi vida de dónde provenía ni quién era el padre ni nada.
0: ¿Y de tus hermanos había papá?
1: Sí, habían papás, pero la única ahí que quedaba guaya era yo, por la que no tenía papá.
0: Ya, y tú tenías el apellido de tu madre, digamos.
1: Exacto, era dos veces el mismo apellido de mi madre.
0: Ya. ¿Y cómo apareció? ¿Apareció reciencito? ¿Cómo?
1: Ni yo sé cómo apareció, Rumpi. Me vino a buscar de la noche a la mañana hace 3 meses y ya mi vida perdió el rumbo en un momento. Me acabo de enterar que soy hija única por parte de papá.
0: Espérate. ¿Cómo aparece este hombre? ¿Qué te dice?
1: Rumpi, eso es lo más es que llega con un mensaje de Facebook. Hola, hija, ¿cómo estás?
0: Hola, hija, chao.
1: ¿Cómo estás? Chao, corta. Hola, hija, ¿cómo estás?
0: Hola, hija, ¿cómo estás? Chao. ¿Y qué? Chao. Espérate, ¿y tú qué dijiste, hija, las pelotas? Yo no tengo papá, dijiste.
1: Claro, yo quedo en chollo. Hija, ¿cómo yo? Hija, si yo no tengo padre. Así que dejé el visto por Rumpi, si uno también es orgullosa, porque llega una sorpresa de la noche a la mañana después de 29 años, ¿qué iba a responder?
0: ¿Qué respondiste, po?
1: Me hice de rogar por Rumpi, pasaron una semana, no sabía qué responder porque pensé que era una broma de mal gusto, como nunca tuve padre. O sea, mi padre es mi abuelo, los que me criaron, pero un papá presente en mi vida nunca hubo.
0: ¿Y cómo ha seguido avanzando este asunto, digámoslo? ¿Te diste el espacio o lo cortaste?
1: Acá empieza todo. Después de este mensaje me pongo a analizar qué está pasando, a ver qué este hombre que necesita de mí, porque después de 29 años buscar una hija es porque necesitan algo y algo grave, pues.
0: Ya, pero espérate, le dijiste a tu mamá, oye, me está escribiendo Juanito, ese Juanito.
1: Obviamente, obviamente le dije, mamá, mira, este caballero me está escribiendo, le dije a mi abuela, la persona que me crió, está pasando esto, este caballero aquí, allá, y te diré que no tuve respuesta, ninguna de las dos me quisieron decir
0: nada.
1: Que por qué no hablaba, nada, pues tuve que quedarme con esa duda, con esa incertidumbre y seguir con mi vida, porque ya igual soy una mujer casada, con hijo.
0: Ya, pero escúchame. O sea, ¿no le diste la oportunidad a este hombre que te hablara, que de verlo, de ni que entrara, ni que llegara, ni que explicara, ni que nada? Chao, se fue, ¿no?
1: Nada, solamente le respondí su mensaje a todo esto, que yo le había comentado a mi mamá y a mi abuela que esta persona me había hablado después de 29 años y nunca tuve respuesta. Entonces, al no tener respuesta, yo voy y le contesto a esta persona, a este caballero, diciéndole qué quiere de mí, pues después de 29 años.
0: ¿Pero quién le respondiste? Hola, yo no tengo papá, ¿qué quiere usted de mí?
1: Exactamente lo mismo, Rumpi. Yo, ¿qué quieres de mí? Yo no tengo papá y tú no eres parte de mi vida, porque yo ya una mujer de 29 años...
0: ¿Y qué te dijo?
1: Rumpi, pura falacia.
0: Pura falacia.
1: Yo creo que se leyó harto en estos 29 años para llegar con tanta historia.
0: ¿Por qué? ¿Qué decía?
1: No, que era lo mejor que me había pasado en la vida, lo que más amaba, que siempre me tuvo en sus pensamientos, que lo disculpara por no ser un papá presente, y que nada, por Rupi, que le emprestara oído, po.
0: ¿Y?
1: No, a mí me bajó ahí todo lo mal y lo mandé a la yuña. ¿Qué no le dije, Rumpi?
0: ¿Qué? Venía ahora, ¿no? No, cuando era...
1: de 29 años.
0: ¿Ya?
1: Ya casada, con hijo, ya... No, Rumpi, no, hombre. Este caballero yo creo que se le perdió el norte.
0: Espérate, lo cortaste y era... Y se fue y cortado nomás, po.
1: Cortado, purrumpi, cortado, hasta cuando ahí empezaron los problemas.
0: Claro. ¿Por qué?
1: Ahí
0: ¿qué pasó?
1: Empezaron los problemas. Yo, después de haberle contado esto a mi familia, Rumpi, no, hasta el día de hoy no tengo contacto con nadie de mi familia. Llegó este caballero y de la nada me perdió el norte, pues de la nada mi vida ya no fue lo mismo hasta el día de hoy, porque...
0: ¿Pero en qué cambió, po?
1: En que me viví 29 años de puras mentiras, por Rumpi.
0: ¿Pero si no escuchaste la versión del caballero o si la escuchaste?
1: No la he escuchado hasta el día de hoy, que para lo que
0: es
1: veo...
0: Que no entiendo tu historia, por favor, trata de explicarme qué pasó, porque no entiendo nada.
1: A mamá soltera, cuatro hermanos, me criaron mi abuelo, mi mamá siempre trabajó, me dieron lo mejor.
0: Pero ¿por qué no le habláis ahora a tu familia?
1: Porque ahí me enteré de mentiras por Rumpi, por andar escarbando, armando este rompecabezas, me enteré que mi familia tuvo comunicación con este caballero en mis 29 años, no siempre, pero hubo comunicación, y yo no lo sabía, que él era parte de mi vida, que era un papá.
0: Ya.
1: Entonces,
0: más que no tener papá, te lo andaban correteando para el otro lado.
1: Exacto, Rumpi, exacto. Ah. Así como diciendo acá, la niña está bien, tú sigue tu vida, no va.
0: Claro, no pasa nada, po.
1: Y después de eso también me enteré que mi abuelo, la persona que me crió, oportunamente se encontraba con este caballero, po.
0: Ya.
1: Le hablaba de mi vida, Rumpi, le pea pa, y yo sí.
0: O sea, si estaba preocupado de alguna manera el hombre.
1: Claro, po. Y después me entero que una tía, una hermana de mi mamá, le mandaba fotos mías y de mi familia a este caballero, Rumpi.
0: O sea, sí estaba pendiente a su manera el hombre.
1: Claro, se hacía notar de una forma u otra, pero no adelante de mis ojos se hacía notar, porque al final, al cabo, todo lo que él sabía de mí era a través de...
0: Ya, pero espérate, y sabiendo todo esto, ¿tú le vas a dar una oportunidad de acercarse o no lo necesitas y chao, ya fue?
1: No, Rumpi, chao, ya fue, nunca fue parte de mi vida. ¿Qué voy a... ¿Qué quiere que le responda el mensaje todos los días? Hola, papá, ¿cómo estás? No, ya fue eso.
0: Si no estuviste, ya no estáis nomás. Nada, pues, y te vamos a ponerte un tema. Esto es... ¿Pa' dónde se fue?

0: o qué? ¿Acaso tú vives solo aquí en esta quinta?
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3: Y hasta aquí llegamos con este Chacotero Sentimental.
2: Son dos horitas, Noah. Pero si quedó con ganas, llámenos, anote por ahí. Mañana estamos para escuchar. Que tengan buenas tardes. ¡Chao!
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2: ¿Qué hora es, Corazón?
3: Faltan 4 minutos para las 4.
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0: tardes, amiga. Buenas tardes, amigo. ¡Querido! ¿Cómo están los ánimos? ¿Cómo están las ganas? Pero qué maravilla estar por acá en una jornada más de día lunes. Es la Corazón Toca Doble, que hoy viene más cargada que nunca.
1: Ya no reacciono, no tengo conciencia. Un momento.
0: Hoy estamos, pero excitados. Hoy será un programazo. Le damos el puntapié inicial a esta semana. Y le ganamos a la tarde, este día lunes, en la Toca Doble de la Corazón. Pero no puedo solo, ¡no! Necesito de la ayuda de mis amigos, con ustedes, mis amigas. Y para eso, tienen que ser parte del programa. Comunicándote con nosotros a través de nuestro teléfono. Teléfono habilitado, teléfono espectacular, teléfono apolíneo. Listo, libre para recibir sus llamados. Llámanos al 22-381-2040. 22-381-2041. Y el 22-381-2042.
2: Llama al 22-381-2040-41 y 42.
0: Ahí están los teléfonos, tú puedes marcar desde tu casa, donde quieras, donde tipo. En tu trabajo, a lo mejor, donde sea. Pero lo puedes hacer a lo largo de todo el programa. En cualquier minuto del programa, tú nos puedes llamar. Y nada, aquí te contestamos, lo sacamos al aire, viejo querido. Todo, todo, todo con los teléfonos de la Corazón, ¿vale? Y obvio que nuestro WhatsApp está libre también. Ahí está, fresquito, fresquito. El WhatsApp de la Corazón para que se comunique con nosotros. Dale con todo. El WhatsApp de la número uno de todo el país.
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0: A darle con todo. Si no alcanzaste a anotar el WhatsApp, aquí te lo repito. Espérame, atención. Más 569-6140-6558. Ese es el WhatsApp de la Corazón. Este es el WhatsApp de la más querida de Chile.
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0: Estamos listos, estamos perfectos. Nos lanzamos con todo. Ya están llegando los WhatsApp. Muchas gracias por los WhatsApp que llegan a esta hora. Muchas gracias por conectar. Desde donde sea que usted esté. En la pega, en la casa, en el auto, en la micro, en la bicicleta. Donde sea, gracias por conectar. Aquí comenzamos la Toca Doble de tu radio Corazón.
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0: Buena, buena, Chanchihuahui. ¿Y cuándo van? Ya me gasté toda la quincena yo.
1: ¿Cuándo paga? ¿Cuándo paga, viejo?
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0: Hoy es lunes raro, raro, raro, Chanchihuahua.
4: Chanchihuahua, está rica la tarde, Chanchihuahua.
5: Buena, Chanchihuahua. Oiga, Chanchihuahua, ahí anda la vecina avisando que usted ya llegó con su programa.
1: Ah, muy bien.
5: Buena, Chanchihuahua.
1: Muchas gracias, avise, avise. Avísele a la vecina, avísele a la prima, avísele a la hermana. Avísele a la abuelita que ya llegamos, ya llegó el Chanchihuahua.
6: Ya llegó el Chanchihuahua.
1: Aquí estamos.
7: Buenas tardes, Mr. Chihuahua. Hoy lunes muy raro, muy raro.
8: Viejo cochino.
1: ¡Ay, ay, ay, ay, qué buena!
9: Chihuahua, por acá el Ricky Ricky. Oye, vengo manejando desde Curicó a Santiago y hoy día es mi cumpleaños. Ya me saludó a mi familia, a la gente más querida, pero quiero que me saluden los auditores.
1: ¡Bravo!
9: Y tú también, por Chihuahua.
1: ¡Vamos!
9: Para el Ricky Ricky.
1: ¡Venga! ¡Espera, vamos a dar tiro! ¡Espérame! ¡Mira lo que quiere, bro!
10: Buenas tardes, Chanchihuahua, que tengas un excelente programa. Gracias por entretenernos.
8: Hola, Chanchito Guagui, ¿cómo estás tú?
1: Muy
8: aquí
1: bien.
8: Colocándole todo el power.
1: Eso
8: y trabajando de
1: bien.
8: Tempranito. Que tengas una tarde maravillosa junto a nosotros, tus queridos auditores, que te escuchamos con todo nuestro cariño. Oh. Un abracito grande de acá, de la Perla del Sur.
1: La
8: adiós, Chanchihuahua.
1: Perla del Sur, te mandamos cariño. Muchas gracias, mi amor.
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7: Abuela, ponételos con la ley, llegó
1: ya,
7: el
1: ya, Chanchihuahua. Ya, cálmate, cálmate, cálmate, cálmate, cálmate.
12: Vecina, vecina, suelta el patanera, ya llegó el Chanchihuahua.
1: Que te quiero el lunes, que importa que sea el

La tarde ya con 11 minutos, 4 con 11, arrancamos con todo. Aquí la toca doble de la corazón, en vivo, en directo. Mucho mensaje de audio a través de nuestro WhatsApp, ya lo sacamos todos. Pero también puedes comunicarte con nosotros a través del teléfono para que llames ahora. Momento ideal, momento perfecto. 22-381-2040. 22-381-2041.

0: Muy buenas tardes. ¿Con quién hablo?
1: Beato.
0: ¡No! ¡Gerardo! ¿Pero sí. ¿Qué te había hecho, hombre?
1: Muy bien.
0: Oye, nos teníais votado.
1: Sí, mira.
0: ¿Qué te...?
1: Pavo.
0: ¿Qué?
1: Ninguna la 8-1, no
0: chiste. ¿Estás triste?
1: No.
0: No,
1: ya. Hay otro
0: 8-1. ¿Eh?
1: Mañana le da el número a otro.
0: Lo tenemos malo el número.
1: Sí.
0: El 22-381-2040 está malo.
1: ¿Cuál? No, es uno. 2-2-8-1.
0: ¿Eh? ¡Ay! Se cortaba. Oye, pero no nos habías llamado hace rato, vos, Gerardo. ¿Qué te pasó? ¿Estabas enfermo?
1: No.
0: ¿Qué te pasó?
1: La casa de
0: Vinny. Ah, ya. Pero ahí sí. Eso lo explica todo, tu amigo. Muy bien.
1: Vivo.
0: Ya, perrito mío, cuénteme a quién va a salvar hoy día. Qué bueno que lo haya llamado.
1: A la mamá.
0: Al
1: papi.
0: Al papá.
1: A la nini.
0: A la nini.
1: No, aquí también, la hermana mía.
0: Ah, una hermana tuya, sí, pues. Una hermana, ¿verdad? ¿Ya?
1: Al chorito. A la Nachita,
0: obvio, ¿por qué no?
1: A la Kiki, el Diego, la Maggi.
0: Alana. Ah, y Anaima. Oye, el medio saludo, Gerardo.
1: Bien.
0: Sí.
1: ¿La
0: música? Sí, obvio. ¿Cuál?
1: De la música de
0: Yankee. No sé si la tenga. Daddy Yankee, cualquiera de Daddy Yankee.
1: Sí.
0: Ya está, pues, no problema. Te regalamos algo de Daddy Yankee, ¿vale?
1: Ya,
0: compadrito. Hoy un abrazo, te echamos de menos, Gerardo. Cuídate, compadrito. Chao.
1: Chao.
0: Volvió Gerardo, mi máquina del mal.
2: Hola, chanchihuahua. Deseándote hoy un lindo comienzo de semana. A los corazones también. A todos ahí, que estén bien. Cariños.
0: Muchas gracias, por mi amor. Un beso para ti. Hola, ¿sí, con quién hablo?
3: Hola, hablo con Juan.
0: Juanito, ¿de dónde llama Johnny?
3: Del bosque.
0: Del bosque, buena Johnny. ¿Qué pasa, máquina? ¿Cómo está ahí?
3: Bien, ¿y tú cómo estás?
0: ¿Cómo estás? Estamos bien, pues, mi amigo mío. Estamos perfectos, comenzando el programita con ganas. Oye, Johnny, cuéntame, ¿estás trabajando
3: No, estoy en la casa.
0: ¡Estás en la casa! Descansando, sí, el buen hombre.
3: Escucho todos los días de corazón.
0: ¿Quién como tú? Bueno, padre.
3: Quiero pedir un tema.
0: A ver, ¿cuál sería, mi compa?
3: El de Canela.
0: ¿De Canela?
3: El de Linda Volver para Afuera.
0: Perdón. Cálmate. ¿Cómo? ¿De quién, digamos?
3: De Canela.
0: ¿Canela?
3: Ah, sí. Noche Bruja.
0: Ah, el de Noche Bruja, ya. Ok. Sí. ¿Y cuál sería la canción?
3: Ese que dice, eres linda por dentro y por fuera.
0: Eres linda por dentro y por fuera. ¿Cuál es esa voz?
3: Esa.
0: Sí, ya la conocemos. Ya, compadito, te la vamos a regalar igual, ¿ya?
3: Ya, listo. Que tenga buena tarde. Chau.
0: Chau, perrito mío.

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0: Buena, buena, San Chihuahua. Aquí está el Claudio sapeando el mueca ese.
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3: 4 de la tarde con 18 minutos. Es la de Yankee. Oh, lo vio el Gerardo. Se llama Pose. 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

0: Jefe, jefe, jefe, jefe, me voy. Jefe, jefe, me voy. Llegó el Chihuahua, güey. Me voy.
1: Hola, mi chanchihuahui. Hablas acá con Jocelyn. La familia Olivares Donoso de Puerto Montt. Mandamos muchos besitos, cariños. Aquí vamos con los niños de regreso al colegio.
2: Familia Olivares Donoso, te mando un abrazo enorme. Qué tremenda familia, tremendo familión. Gracias por escuchar la número uno de Chile. Gracias por escuchar Radio Corazón. Y hasta ahora, gracias por estar con nosotros aquí en la tocadobre de la número uno.
3: Hola, chanchihuahue. No voy a pararme en una sombra, no voy a vender ni una cuestión de gas porque llegaste a la Radio Corazón. Alégralo.
2: ¡Para, compadrito!
4: Vecina, vecina, junte las piernas, llegó Chanchihuahua.
2: No, ¿cómo se le borra el...

0: Argentina, ya en Chihuahua, y me sumo el amigo. ¿Cuándo pagan?
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2: ¡Ay, Dios mío! Puedo ser tu sugar daddy y comprarte todo lo que tú quieras, mi amor. 4 de la tarde con 22 minutos. Hacemos la toca.

0: Shane Shigwawi, eres tú. ¿Ya llegaste?
1: Estamos aquí. Sí, el mismo que viste y calza. Agarra aquí a ella. Toque, toque, para que vea que. Para que vea que soy de verdad, de verdura. Tengo harto WhatsApp, viejo.
0: Hola, mi chanchito regalón. ¿Cómo está, mi chanchihuahua y mi media naranja? Mi otro yo, mi G.I. Joe, mi Sailor Moon. Mi.
1: Sailor Moon.
0: Mi Conan.
2: Buenas tardes, Chanchihuahui. Oye, dile a Jorge Pérez que corra en la cancha, pues, hombre. Pasa en la orilla nomás. Prometo estar contigo
3: para siempre. ¡Panadero! Llegó el Chanchihuahui.
1: No, no, no, no, no, no. Es Chanchi. Chanchi. No, Chinchi. ¿Aló?
4: ¿Aló?
1: Buenas tardes. ¿Y con quién?
4: Con Alonso.
1: Hola, Alonso. ¿Cómo estás, amigo?
4: Bien, ¿usted?
1: Bien, Paloncito. ¿De dónde llama, compa?
4: Conchalí.
1: Grande Aloncito de Conchalí, cuéntemelo todo, mi máquina del mal, mi tromba marina, abogado, referencia, mi G.I. Joe, mi viejo perro lanudo. Cuénteme, ¿cómo lo podemos ayudar?
4: Un saludo para mi papá.
1: ¿Ya? ¿Cómo se llama el papá?
4: Víctor Chaparro.
1: ¿Víctor?
4: Sí.
1: Buena vida. ¿Ya? ¿Está contigo el papá o no? ¿Está trabajando?
4: Hoy día falta trabajo conmigo.
1: ¡Oh! ¿Y por qué faltó la pega el papá? ¿Por qué?
4: Porque
1: nos quedamos
4: dormidos.
1: Porque se quedaron dos. ¿Cómo se llama tu papi?
4: Víctor Chaparro.
1: Ya, Víctor Chaparro, te echaron al agua. Ya, pues, amigo, saludos para tu papi, entonces, por ningún problema.
4: Ya, saludos, gracias.
1: Chao, máquina, que te super.
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0: 4 de la tarde con 28 minutos, 4 con 28. Y recuerda que en la gran noche de la Corazón tenemos concurso, se activó ya, ¿eh? Corazón Callejero para todos aquellos artistas que están con fuerza, con energía para levantar. Aquí está, bueno.
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0: ¿Quieres enterarte qué artista estará con nosotros este próximo miércoles en nuestra sección, nuestra nueva sección, Camino a presentar al Grupo Frontera en el Movistar Arena? Tenemos un camino maravilloso y este miércoles es la primera estación. ¿Quieres enterarte quién va a estar este miércoles tocando en vivo y en directo en nuestra sección? Corazón Tumbao. Ingresa a nuestra cuenta de Instagram, @radiocorazoncl. Ahí está el rey, sentadito como rey. Va a estar con nosotros el próximo miércoles. ¿Quieres enterarte? Ingresa en @radiocorazoncl. Ese es nuestro Instagram. Vamos a la pausa, nosotros regresamos enseguida y de vuelta comentamos todo y mucho más de esta sección maravillosa que se viene este próximo miércoles aquí en la Toca Doble de la número uno.
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3: ¿Cuánto marca el termómetro, corazón?
4: En Santiago, 24 grados.
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1: Hola, mándame un saludo.
2: Oiga, pero el mensaje no se escuchó, pero. No cachamos ni uno lo que dijo, señora. Cállese otro, miro, pero ¿cómo? Lunes raro.
3: Llegaste, chanchihuahui, el atleta con tres piernas.
4: Buena, buena, mi chanchihuahui. El único locutor. ¿Ya? Se pone el ojo blanco 30 minutos. Yo lo he intentado y duró un minuto.
5: Buena, buena, chanchihuahui. Oye, dile a los jefes de SIM que se saquen un bonito.
2: Mira, un bonito que...
6: Hola, chanchihuahui. Chanchihuahui, ¿puedes saludar a mi hermana Selena Rojas, por favor? Okay. De parte de su hermana Isabel, que la quiere mucho.
2: Muy bien, saludo para tu hermana, pues. Ni un problema, cariño para ella.
7: Hola, chanchihuahui.
2: Hola.
7: Oye, chanchihuahui, ¿puedo tocar yo, no?
8: Buena, chanchihuahui, el trípode de la corazón.
2: ¡Ájale!
9: ¡Abuelita! Colóquese la placa, llegó el chanchihuahui.
2: Ya.
10: Abuela, apúrate, llegó el chanchihuahui, tu negro sabrosón.
2: No, no, nada que ver. No, hay otros que se llaman así, no, no, no sé.
11: Buena, buena, chanchihuahui. Un abrazo, muy buena la radio, me río harto contigo.
2: Muchas gracias, amigo. Qué gusto, qué placer.
12: Buena, chanchihuahui. ¿Cómo estamos, chanchihuahui? Aquí estamos con todos los parientitos, todos los parientitos aquí en el sur escuchando este chanchihuahui.
2: Muy bien, amigo, muy bien. Estamos súper.
13: Hola, chanchihuahui. Aquí vamos con mi señora que sacó licencia de conducir clase B.
2: Oh.
13: Vamos para la playa,
2: Afírmate, sí.
14: ¡Vecina! ¡Vecina! ¡Vecina! ¡Llegó a Chanchihuahui! ¡Llegó a Chanchihuahui, vecina! Ah, ¿verdad que entiende español? ¿Le traduzco Chanchihuahui, no?
2: Sí, sí, sí, tradúcele, por favor. Recuerda que tenemos habilitados nuestros teléfonos. Te puedes comunicar con nosotros a esta hora. En la toca doble de la corazón en el 22-381-2040. Y el 22-381-2042. Momento perfecto para llamar ahora, pues.
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13: Rey, verdadero rompecalzones.
2: No, no, no, no.
13: Abuela Lucy, pon el chanchihuahui. Escúchalo por mientras. El miércoles te voy a ir a ver.
2: El miércoles me voy a ver. Buenas tardes. ¿Y con quién hablo?
15: Chihuahui, ¿cómo estás, Carolina?
2: Carolina, preciosa, yo estoy muy bien, muchas gracias. ¿Y tú cómo estás?
15: Muy bien,
2: qué
15: gracias.
2: Qué bueno, la Caro, ¿de dónde llama la Caro? Ay, Caro, Caro, Caro, Caro, Caro, Caro, Caro, Caro, Caro, Caro, Caro, Caro, Carolina. Puente Alto, fíjate que voy a estar en Puente Alto, ah, por si acaso, para que lo sepan.
15: ¿Dónde vaya a estar, Chihuahui?
2: Ay, ay, ay. El 30 de este mes voy a estar en Estudio 27 en Puente Alto junto a mi partner Dre Ultraman. Vamos a hacer una fiesta maravillosa, mega fiesta retro, para que vayas a darse una vuelta, a bailar un ratito, nos hagamos una foto.
15: ¿El 30?
2: El 30, sí.
15: Ya.
2: Mayor información en mi Instagram, por favor, ¿eh? Todo lo que quieras me puedes preguntar en mi Instagram.
15: Ya, muy bien, chanchihuahui, nos vamos a revisar.
2: Cuénteme, carito, ¿cómo te puedo ayudar en esta oportunidad?
15: No, chanchihuahui, mira, solamente mándale saludo a mi tío Miguel, que siempre te escucha.
2: ¡Miguel! ¡Ay, Miguel! Saludo para el Miguel, no hay problema.
15: Ah, sí. Y la Tati que está de cumpleaños.
2: La Tati. ¿Qué le pasa a la Tati? Ah, de cumpleaños, la Tati.
15: Sí, está de cumpleaños la Tati.
2: Pero, ¿hoy día o estuvo?
15: No, hoy día.
2: Ah, no te puedo creer. ¿Y cuántos años cumplió la Tati?
15: 29.
2: ¡Ay, Dios mío! Pero ¡qué joven, la Tati!
15: Sí, la Tati. Oye. Muchos saludos para ella, de su prima.
2: Saludos para la prima, ni un problema. Preséntame la prima.
15: No, está comprometida, chanchihuahui.
2: No, te puedo creer. Sí, ah, qué lástima.
15: Está comprometida.
2: Ya no me la presento entonces. ¿Para qué? ¿Para qué me la presento? Bueno, saludos para la prima entonces y un abrazo para ti gigante, carito, ¿ya?
15: Ya, Chanchihuahui, cuídate, que estés bien.
2: ¡Chao, mi amor!
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2: ¡Hola! ¿Aló?
16: ¿Aló?
2: Sí, ¿aló? ¿Con quién hablo?
16: Buenas,
2: Berrito. Amigo. ¡Ey! No pasó nada con el llamado, como se escuchó mal, digamos, ¿no? Pero un saludo para alguien era, ¿no?
17: Chanchihuahui, ¿cómo estás? Espero que bien. Te mando un beso y un abrazo. Un saludo para mi hijo Dufán Álvarez, que ya llegó del colegio.
2: Ya están llegando los chiquillos al colegio.
18: Buena, buena, Chanchihuahui. Oye, yo creo que estamos listos ya para el día lunes.
2: ¿En serio? ¿Cómo tan rápido, viejo? Estamos dejando mucho que desear, viejo. ¿Cómo se va a ir tan rápido? Digo yo.
19: Hola, Radio Corazón. Aquí estamos las dos más fías de la población. Yo soy la Lloratiana y la Llorade. ¿Sí o no, amiga?
20: Sí, po.

0: Y yo le tengo el bono norte al muchacho que llamó.
1: Buena, ni Conan, ni Lady B. Aquí Marquito Ultra Santiago Reyes en este programa.
2: Buena, mi Chihuahui, buenas tardes. Un saludito a mi esposa que está en el preso laborando hasta ahora.
3: Hola, échate colega para que no se te caiga la placa con el chanchi.

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1: Aquí está la canción que habían pedido, algo de Noche de Brujas, esto se llama Me Gusta Todo de Ti. Que estarán en la gran noche de la corazón, lógico pues. ¿Cuántas?

0: chanchi guaui. Pero cuánto pagan.
1: Hola, chanchi guaui. Mi Tarzán que anda de liana en liana.
2: Cuánto me gusta.
3: Buena, chanchi guaui, ¿cómo estáis? Acá de San Bernardo, Función 3 de los colectivos chanchi guaui. Dale saludo a Raulito, una persona no vidente, de parte del tío Pepe.
4: Mamá, abuela, hermana, amárrese los calzones, llegó el chanchihuahui.
5: La Combo Tortuga, esto se llama Te Vuelvo a Ver, aquí en tu radio corazón. Oye, subí una foto a mi Instagram, una foto tal cual estoy ahora aquí en la radio. Arroba chanchihuahui guión bajo, para que se dé una vueltecita también por allá.
6: Que eres mi vida y todo lo que
5: hago. Déjense un comentario,

0: San Chihuahua, ¿cómo estás? Qué gusto escucharte. Que tengas un bello día. Yo aquí trabajando, dándole.
1: Pórtate bien, San Chihuahua.
2: Buenas, hola, San Chihuahua. Acá yo estoy con mi mamá y mi hermano. Y quiero que le mandes un saludo a mi papá que está trabajando muy duro y que vuelve en la noche. Yo le saludo a que me compré el álbum del mundial y me salió Mbappé y ya me hice mal.
3: No te puedo creer, te salió Mbappé. Oye, la suertecita, amigo.

0: güey, yo soy el más choro, güey, yo soy el que me coma las dos cabezas.
1: Y si te vuelvo a ver, te diré que eres mi.
2: Un saludo acá, vamos en ruta, entregando pedido. Chanchihuahui, saludos.
3: Buena, mi Chanchihuahui, chavo rampón, saltante, ojotero, monrero, miseria, pedófilo, homosexual, transexual, hetero, gay, activo, pasivo, moderno, versátil.
4: Chanchihuahui, terrible fome, siempre poner los audios de los mismos.
5: Pero cómo, usted recién salió, pues. ¿Cómo? ¿Usted no es de los mismos? Y salió ahora, pues.
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5: Eso es verdad. La tarde se pasa volando escuchando La Toca Doble de La Corazón. Quédate con nosotros, ya regreso con mucho más. Con mucho más aquí en la más querida de Chile. Una pausa, volvemos enseguida. No te vayas, no te vayas.
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9: ¿Qué hora es, corazón?
10: 5:03.
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Corazón Chihuahui. Buenas tardes, me gustaría mandarle un saludito a mi esposa que está de cumpleaños hoy día. Ella se llama Cecilia Lincoln, la amo mucho. Saludos, gracias.

0: comprar el pan para la once, para que no salga, porque está la chihuahua y para que escuche.
1: Y son chihuahua y máquina sexual.
2: Viejo cochino.

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1: No, acaba ya esta noticia de antepenúltimo minuto. Y es muy necesario que usted lo puedan saber, ¿eh? Esto está viajando en el mundo. Esto fue en Nueva York porque una mujer de 28 años finge ser una menor de edad para así asistir a una escuela secundaria. Yo realmente no entiendo cuál es la idea. Bueno, una mujer de 28 años enfrenta cargos criminales después de hacerse pasar por una adolescente de 16 para asistir a la escuela secundaria en el Bronx durante varias semanas. Esta muchacha ingresó a la escuela, digamos, con una identidad falsa y participó en las clases regulares hasta que el personal del centro educativo descubrió que era un engaño. No tenía 16, tenía 28. Las autoridades detuvieron a la mujer bajo las acusaciones de poner en peligro el bienestar de los menores, allanamiento de morada y suplantación de identidad. Pero lógico. Ahora, ¿cómo no se van a dar cuenta que la cara tenía...? Bueno, hay gente que no representa su edad, la verdad. La acusada inició su inscripción el mes pasado con documentos que indicaban su nacimiento en el año 2010, según el registro escolar. La supuesta joven procedía de Ohio y se mudó recientemente a la ciudad con su hermana durante su instancia en el instituto. Así que la chiquilla obtuvo la credencial de estudiante oficial y asistió a las actividades académicas sin que los docentes notaran discrepancias físicas evidentes comparada con el resto del alumnado, lógico. Pero claro, si tenía 28, tiene 28. Bueno, esto está catalogado como fraude y terminó cuando el equipo docente localizó los perfiles reales de la amiga en las plataformas sociales en internet. La mujer no configuró la privacidad de sus cuentas, donde figuraba con una fecha de nacimiento verdadera que era en julio de 1997. En sus publicaciones aparecían fotografías de ella con su hija pequeña. Lo que desató las alarmas entre los directivos y la escuela sobre la verdadera identidad de aquella estudiante. Bueno, nuestra amiga confesó el engaño tras ser interrogada por las autoridades de la institución educativa sobre su vida personal. Y la mujer declaró que un conocido, mira, siempre, no es que un amigo me dijo, un conocido le sugirió inscribirse en la escuela para aumentar sus posibilidades para calificar en distintos programas de asistencia social. O sea, que le den ayuda social de alguna forma, ¿no? La investigación policial indica que la motivación principal fue el acceso a beneficios económicos estatales bajo una identidad falsa. ¡No! Estaba fingiendo ser alguien que no era, solo para conseguir un beneficio propio. Bueno, la chiquilla fue declarada culpable y esto está en revisión según la noticia, ¿no? Y la pregunta es muy sencilla, obvio, pero la pregunta es de cajón. ¿Y tú has fingido ser alguien que no lo eres para conseguir algún beneficio? ¡Ah, la hueá larga! ¿Te has hecho pasar por alguien alguna vez o no? ¿Has fingido ser alguien que no eres? ¿Ah? ¿Un hombre rico, un hombre pobre, una mujer? No sé. ¿Has fingido en las redes sociales para conseguir el amor pasajero? ¡Ajá! Cuéntamelo a través de nuestro WhatsApp. Envía el tuyo ahora.
0: +56 9 61 40 65 58.
1: Una vez yo fingí ser mi papá. Sí, porque llamaron así como un... como para, vote por mí, una cosa. Y dijo, ¿usted, Ricardo? Sí, yo soy. Y yo dije, no voy a votar por New World. Y corté.

Chihuahui, he fingido toda mi vida ser pobre cuando mi alma es millonaria. Solo estoy encerrada en este cuerpo.

0: Y cuando yo era adolescente, me fui con el carnet de identidad de mi amiga para poder entrar a la discoteca. Oh. Y quise ser ella.
1: Chihuahua, y yo fingí ser gay para poder acercarme a una mujer después del amante.
2: Oh. Ay, sí, Chanchi, sí he fingido, pero porque para recibir un vale del gas al nombre de mi mamá, que es pensionada.
3: Nada que ver, Dios mío. El sonido de Cata Ramos, sonido chileno, muy bueno, potente ella, Catalina Ramos, para bailar, llorar y tomar. Disfrútalo aquí en tu radio, corazón.

0: yo tengo 30 años, pero me veo de como 70. Voy a postular a la Fundación La Rosa.
1: Con los pies en ti, yo siento que te estoy amando.
2: Guaui, yo voté por el innombrable. Y ahora me hago el weón, digo que no.
1: Puede que no seas tú, pero es a ti a quien amo.
3: Chihuahua, yo siempre fijo ser el negro del WhatsApp, hasta que mi señora me despierta y me dice, no, ya cabré.
1: 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Y cuando
4: Bobby, yo allá donde vivía antes, para el sur, había un carabinero, un jefe de tenencia que era el mismo apellido mío, yo lo conocía, y una vez me pillaron ahí en un auto y fingí ser hijo de él, bro. Para que me dejaran pasar.
5: ¿Y te dejaron pasar o no? ¿Te sirvió o no?
6: La buena es el chihuahua y yo tengo que disfrazarme de este músculo para hacer el aseo, compadre. Y me dejaran.
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3: 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Ya. Me llevé como guaso para el departamento.
5: ¡Ay!
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5: ¿Has fingido ser otra persona alguna vez en tu vida? Envía tu mensaje de audio a través de nuestro WhatsApp. Oye, fingiste ser alguien, ¿pero para qué? ¿Lo lograste o no lo lograste? ¡Cuéntamelo todo!

0: y wow, y una vez fingí, pero fingí porque el huevón ya me tenía aburrida.
1: Soy aquella primera vez como una superestrella, mua, porque yo soy la que puede.
2: Oye, Chancho, una vez yo había terminado con mi bolona y no quería saber nada de ella. Ya estuvimos como una semana sin hablar y a la segunda me llegó una solicitud de Cristiano Ronaldo. Sospechosa la cosa, ¿no?

0: Chanchihuahua, tanto tiempo, Chanchihuahua, y no sabéis nada que envía el domingo haciendo cola para la dominical.
1: Buenas tardes a Chihuahua y acá de Copiapó.
2: Buena copa.
1: Que tenga buena tarde.
2: Vamos, ánimo, viejo, ánimo.
3: Una vez para hacerle una broma a un amigo, fingí ser la Tencha y le dije: ¡Aló! ¡Hola, guachito! ¿Cómo está, mi amor?
2: ¡Me salió, güey!
4: Chanchihuahua, ah, en un show de la Lani Lago, me hice pasar por el Toti.
2: Ya.
4: Dejaron entrar al VIP.
2: ¡Ale, fue bien!
5: Buenas tardes, ya

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0: Vamos a la pausa, nos vamos a separar. Cortito, muy chiquitito, así. Eñe, peñe. Y te acordás, ¿eh? Eñe, peñe. Muy cortito, hacemos la pausa de... ¿Es la última pausa? No te puedo. No, brome. Ya la última pausa del programa. Yo creo que estaríamos listos ya. Sí, está mucho ya. Bueno, luego de la pausa, usted ya lo sabe, ¿eh? Nuestra sección más increíble, la que todos están esperando, obvio. Nuestra sección llamada... ¡Si tu jefe ya se fue! ¡Ándate tú también!
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3: ¿Cuánto marca el termómetro corazón?
4: En Santiago, 21 grados.
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0: tan chihuahua y yo ya me fui y mi jefe se quedó trabajando. Pobre.
1: Hola, Chanchihuahua, ¿cómo estáis? Saludos a los cabros de Tomé, al Club Deportivo California, del tío Pepe, Chanchihuahua, un saludito.
2: No te amo, weón.
3: Si tu jefe ya se fue, ándate tú también.
4: Chanchihuahua, cada vez que mi mamá te escucha pone el ojo blanco.
3: Este es el momento perfecto para tomar tus cosas e irte de la pega. Sección inspirada en todos aquellos que esperan que el jefe se vaya para retirarse, para ir a descansar. Y si en este preciso instante tú estás mirando para la oficina del jefe y no está, bueno, toma tus cosas y lárgate a tu casa.
0: Chanchihuahua, una vez me hice pasar por el Kaminsky y me llevaron en cana.
3: ¡No!

0: Y después me acuerdo que soy yo, así que tengo que comerme, ¿no? Y aguantarme, ¿no?
1: Chanchihuahua, y cada vez que mi papá te escucha pone los ojos blancos.
2: Ok, gracias.
3: Hola, Chanchihuahua, y si el jefe no vino a trabajar, ¿qué hago yo?
2: Buena pregunta, compadre, buena pregunta.
4: No vengáis nadie, Chanchihuahua. Sección inspirada en ti nomás, en Chanchihuahua. Zapatillitas con clavos.
5: Chanchi, no puedo. ¿Qué no? Porque no es un uso público y la marcación es con clave única. Ay, solamente desde la red de la oficina.
2: ¡No!
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2: ¡Ah, mucha quilada! Puedo ser tu sugar daddy y comprarte todo lo de roquera, mi amor.
7: Puedo llevarte a las mejores fiestas.
2: Oye, claro. Bueno, para aquellas personas que tienen que marcar y no importa si el jefe está o no está, bueno, esta sección no es para ustedes. Esta sección es para aquellos que... Porque si tu jefe ya se fue,
7: no es el oro ni el diamante.
2: Anda, en una
8: flor. En Chihuahua ya voy camino para la casa.
2: ¡Bueno! Porque
9: lo más. Un día yo me hice pasar conmigo mismo y no me creyeron que era yo.
10: El Chihuahua y yo como día lunes, cagado ese, oye.
2: Anda, pero anda. ¿Cómo estás?
11: Hola, hola. A mí me aburrió mi jefe y renuncié. ¡Qué weá! ¡Me fui!
2: Está bien igual, ¿no?
12: Chihuahua, no sacaste mi audio anterior, puchoro.
2: Chuta, perdón.
12: ¿Qué pasó? ¿No estáis sacando dos que terminan en guión 6?
2: No, ¿estáis bloqueado tú?
13: Ay, que me acuerdo que mi jefe soy yo.
2: Ya, pero ¿cómo se le...? ¿Pero qué le pasa? ¿Qué pasa? ¿Me quedan para la onda, viejo?
14: Chanchihuahui, cada vez que mi abuelita te escucha,
2: ¿ya?
14: Se pone contenta.
2: Bien por tu abuelita, me parece muy bien. Saludito.
15: Chanchihuahui, cada vez que la negra.

0: te quiero aquí.
1: Hola, soy Chihuahua, y yo otra vez me hice pasar por mi hermano. Después me acordé que era hijo único, güey.
2: ¡Qué estupidez!
3: San Chihuahua, y nunca sacáis los míos, no sé qué. Me tenéis mal, aparece.
2: No, ¿cómo te vas a tener mal, amigo? No. ¿Cómo se le ocurre? No, no, este está gay. Ahora, mandaste uno solo, digamos, hoy día, y me llegan como mil.
4: Chachihuahui, ya me voy para la casa. Ay, necesito un rebaño.
5: Chachihuahui, ¿quién viene después de ti?
2: Un rebaño.
5: ¿El chamo ese que se quiere cantarte?
2: No, no, pero ¿cómo se le ocurre?
6: Chachihuahui, el cholo cada vez que te escucha, ¿sí?, pone el ojo blanco.
7: Chachihuahui, yo soy mi propia jefa. Como no tengo horario de entrada ni horario de salida, tengo que seguir trabajando hasta las 12.
2: Esto se llama Con Otra, Escazú. Ay, ¿por qué es que tan profundo? Aquí en tu radio, corazón.

0: para la Benito González, que dice, contesta el teléfono, viejo. Ya. La Carrie Lana Peffer. Un abrazo, gracias por la buena onda. Elizabeth Arriagada también. Sandoval Rodríguez, Karina. La Carlitra. Cristian El Jano también, ¿ah? Buen inicio de semana, viejo. Desde la región de Los Ríos. Buen programa, me escribe. Muchas gracias, ¿ah? Mucho cariño.
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0: Lucra, esto se llama Hola Perdida. Oh my God.
2: Lucra.
0: ¡Nombrome!

0: quiero enviar un saludo muy cordial a la bruja del 71. Yo quiero gracias.
1: Muchísimas gracias por el cariño, por la buena onda, por estar con nosotros desde las 4 de la tarde. Ahora nos vamos. Llegó el momento de decir adiós. Hasta luego.
2: Oye, me sigo, ¿qué pasa, compa?
1: ¿Qué vas a hablar,
2: pa? ¿Por qué no nunca ponen los audios, viejo?
1: Porque nosotros somos diferentes. Nos encontramos el día de mañana. Mañana a las 4 de la tarde, en vivo, en directo. En un capítulo más de La Toca Doble de La Corazón. No te lo puedes perder, oye.
3: Oye, San Chihuahua, y tú te vas a las 6, no 10 para las 6.
1: ¡Ah, mira el carejefe!
4: Disculpa, baby, por la hora de llamarte.
5: En Chihuahua quiero enviar un gran saludo al Cristian y al Nier, que hoy día se dignaron a trabajar después de un mes.
1: Ahora a las 6 de la tarde comienza el Circo Hit con el Chamo de la Corazón. Está increíble, está impecable. Prepárate para eso.
6: Ándate luego, oye, ándate, ándate.
1: Chao. Quería seguir hablando, Chávez. Ah, no te haces caso a vos. ¡Nos vamos!
7: Pues, San Chihuahui, pon los audios. Yo soy el ejecutivo del banco.
8: ¡Ay, güey! ¡Ay,
1: lunes raro, terminó raro. San Ángelo.

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2: ¿Qué hora es, corazón?
3: 5:53 minutos.
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19: ¡Ay!

0: canto por la recho. Por favor, por vida azul. Aunque sea un día ahí que tenemos de descanso en la, en medio de la semana, es bueno para sacar la ropa blanca, porque mamá me lavó la negra. 19 grados de temperatura hasta ahora en Santiago. Hoy estuvo rico el día, ¿verdad? Estuvo rico, 25 grados. En el fin del mundo estamos. Imagínate tú, 18 de mayo, 25 grados de temperatura. Va a temblar. Va a temblar. Sí, no, igual. Va a temblar, claro, no, imagínate. 25 grados de temperatura, ¿dónde se había visto eso? Hágame usted el favor. No, no, no.
1: Tienes que estar tranquilo, no va.
0: Sí. Vamos a tener dos viernes esta semana. Eso es deliciosísimo. Vamos a tener dos viernes. Vamos a tener el viernes y el miércoles la vamos a tener, ¿ah?
2: Y me le ocurrió otra idea, güey.
0: Sí. Y me le ocurrió otra. Oye, bienvenidos al show de hoy. Un maravilloso lunes, rica temperatura. Las tenemos todas en el programa de esta tarde. Vamos a tener entradas para ir a Silvestre Dangond más adelante. No empiecen a mandar mensajes. Yo, no. Un toche.

0: 6558.
1: Ya de una vez alguien mandó. Yo quiero participar por la entrada. Génesis bloqueado. ¡No manden yo todavía un noche! Están mandando. No, más adelante va a ser. Más adelante va a ser la rifa de entradas para ir a Silvestre Dangón. Todavía no pueden participar. Todavía nada. Nada todavía. ¿Ok? Ahorita. Solo las buenas tardes, buenas tardes, buenas tardes. Al más 569. 6140-6558. Oye, increíble como nos fue en el video del fin de semana. 180 mil reproducciones, ¿ah? Con los cuentos de dale color a lo que haces. Nos fue increíble. Gracias por su apoyo. La gente escribía: ¡ay! ¡Por fin hoy le pongo cara al Moreno! Y resulta que no es Moreno. Sí, no, gracias por sus comentarios. Bonitos los comentarios. Uno que otro que no le gusta, pero que vamos a hacer. Gracias. Muy bien, mi gente, estamos listos para comenzar. Yo soy José Andrés Vivas. Arroba José Andrés Vivas. Con B corta y S. En todas las redes sociales. Me sigues en TikTok.

escuchándonos desde el exterior a través de la aplicación de su radio Corazón o de la página web corazón.cl. Están desde el exterior viviendo la movie. Pasándola bien, le mandamos un abrazo, muchachos, partiéndose el lomo. No sé yo qué es irse de su país uno para otro, ¿eh? El otro día iba caminando por la calle y me pareció ver al PDI que me preguntó por cuántos días venía de vacaciones. Tuve miedo, pero me escondí.

0: cuento que me salió increíble la canción, ¿ah? ¡Buenas tardes! ¡Buenas tardes, buenas tardes, buenas tardes, buenas tardes!
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0: ¿Cómo está mi gente? ¿Cómo pasaron el fin de semana?

0: país europeo más cercano a Latinoamérica, Chile.
1: Buenas tardes, porque es lunes y es semana corta como esta.

0: muchacheo, como el viernes, que las máquinas, que este, que lo no, otro. O quiero el mismo José Andrés todo el año.
1: ¡Estamos ready, estamos! Y además, vamos a pedir aumento.
2: ¡Hey, everybody! ¡Vamos! ¡Vamos! ¿Qué?
3: Hola, chamito. Un saludito para mi hijo Noah, que vamos aquí en la camioneta a comprar helados al McDonald's. Y mi marido que va roncando.
1: ¡Qué rico! Fueron los helados de ahí de McDonald's. Hace rato me comí uno, 500 pesitos. Ah, bueno. Saludos para el Noah. Si tiene otro hijo, también le puede poner Noah. Vamos con Noah y Noah. No se vayan.
4: Chavo, aquí camino para la casa. Oye, le quiero enviar un saludo a mi señora que me está esperando en la casita desde aquí. Camino a Talcahuano, a la casita, compadre, después de la piñita.
1: ¡Saludos, papá querido! ¡Un abrazo grande!
5: Y me le ocurrió otra idea.
1: ¡No!
6: Hola, chamito, ¿cómo te va?
1: Estamos
6: ¿cómo
1: bien.
6: Estamos?
1: Bien.
6: Te hablo de acá de Valparaíso. Un saludo, muy buena la radio, me río harto con ustedes.
1: Gracias.

0: bote.
1: ¡Ocho tres!
0: ¿Qué?
1: ¡Ocho tres!
0: ¿Qué?
1: ¡Buenas tardes! ¡La gótica! ¡Chicureo!
0: ¡Saludos, Poy! ¡A Chicureo en el Volvo!
2: Buenas tardes, aquí estamos otra vez escuchando al Chamito. ¡Atención, Chile!
0: ¡El circo ya está aquí!
3: ¡Hola, Chamito! ¡Oye, se me está pasando la caña! Recién.
0: ¡Dios mío!
3: ¡Uf! No tomo más.
0: ¡Dios mío! ¡Uno llega a una edad! ¡Buenas tardes!
4: ¡Vos caribeño!
0: ¡Hoy, Moreno!
4: ¡Todo el fin de semana, don!
0: ¡Tú, bueno, estuvimos en la isla Caimán! ¡Buscando efectivo! ¡Huepa!
5: Chamito, ¿usted sabe qué le da rabia a mi mujer?
0: ¿Qué?
5: A la novia mía.
0: ¿Qué?
5: Que me llame a las 3 de la mañana y le conteste la tía universal.
0: ¡Virgen Santísima! ¡Me les muero!
6: Hola, Chamito. Buenas tardes. Aquí estamos de camino a la casa. ¿Sí? Desde Los Chéveres.

0: saludo de Mendoza, chamo, acaso las 7 con 12.
1: Saludo para la gente en Mendoza.
2: No hay plata.
3: Buenas tardes, está el frío de hoy como el frío del páramo del zumbador.
1: Eso, mamá.
3: Pendiente, dígale a Brian que esté pendiente con los paquetes y a Jesús que están repartiendo paquetes.
1: Jesús no tiene que estar pendiente.

0: que lo queremos mucho.
1: Lo queremos. Saludos
0: a todos los Pérez Vega y los Rosas Cáceres.
1: Saludos, oye, los

0: usted, pero a mí mamá me lavó la blanca, bien. Sí,
1: adiós, gracias. Adiós, gracias, que mamá todavía le lava.
2: Saludos, saludos de Puerto Montt. Acá son las 6:15. Son las 6:15, saludos. Buenas tardes, José Andrés. Saludos desde Atlanta, repartiendo Amazon.
1: ¿Qué hora es en Atlanta?

0: saludo, Chamito. Aquí darle un saludo a mi hijo que va para el taekwondo.
1: ¡Ya!
2: Oye, en la próxima parte, papaitos, vamos a rifar un almuerzo para mañana para dos personas presencial. No me van a mandar mensajes, no me van a decir, es que mañana no puedo ir. No, si usted se lo gana, va. Y si no puede ir, pues lo perdió. Así de simple. Sí, pues entonces se ganan un almuerzo para ir a Santa Hamburguesa mañana, entonces empiezan a mandar mensajes. No puedo ir, no, el almuerzo es para mañana, presencial. Tienen que estar las dos personas. Y van a participar los que me manden el último audio que les mandó su pareja. ¡Mándame el último audio! ¡Sea lo que sea que te mandó tu pareja! ¡Vía WhatsApp!
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2: ¡Para que vayan!

0: es perfecto.
1: ¡Y fuera!
0: ¡Y fuera, Batman! ¡Fuera!
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0: Así es, mi gente querida. En la primera parte del programa les pedí... Yo pienso que la música empezó increíble, ¿ah? Les pedí que me mandaran mensajes que les haya enviado su pareja. Audio, el último audio que les mandó su pareja. Pero buenos audios, no me van a mandar nada más. ¡No! ¡Buenos audios! ¿Participas por un almuerzo para dos personas? Mañana en Santa Hamburguesa. El almuerzo es mañana con la presencia de las dos personas de forma presencial en el local. No es para llevar, no es que estoy en pijama. ¡No! Sobra decir que almuerzo es a la hora del almuerzo también. No van a ir a las 10 de la noche.

0: fuiste para allá que a buscar. Ay, qué bello. A llevar mercadería.
1: ¿A quién le está diciendo bello?
2: Demasiado, ellos dicen que desde que ellos llegaron no iban sacado nada y ya la gente está empezando a comprar.
3: Aquí de 21 preservativos vale 15 lucas.
1: ¿Qué? Espere.
3: Aquí de 21 preservativos vale 15 lucas.
1: ¿Para dónde van? ¿Necesitan 21 preservativos? ¿Será que van a ir 21 toches?
4: Amor, ¿te salí algo para la C? Estoy apartando estas cajas aquí. Tengo, mami, una C, tomaba agua, agua y no pasa nada con la... Por favor, muchas gracias.
5: No, pues, me voy a rendir un culo. Cinco pedidos hasta ahora en la mano. Pero bueno, ahora rendan más.
1: Aquí. No, pero yo te voy a decir una cosa, Emi. ¡Deje ese coche! ¡Búsquese a alguien que hable! Mensaje. Imagínate tú.
5: No, es muy importante rendir un coño.
1: ¡No!
5: ¡No! Todavía estás hablando mucho.
1: ¡No! ¡No! ¡No!
6: ¡No! ¡No! ¡No! ¡No! ¡No! ¡No! ¡No! ¡No! ¡No! ¡No! ¡No! ¡No! ¡No! ¡No! ¡No! ¡No! ¡No! ¡No! ¡No! ¡No! ¡No! ¡No! Llego al Costanera. Sí, ya con 5 minutos estoy ahí.
1: Está en 5. Va llegando.
7: Menos mal que no soy el único tonto.
1: Mándame un WhatsApp.
8: Una, que no tengo espacio de meter más cuestiones. Y dos, que no quiero hacerlo, así que no me mandes a gusto.
9: Chamo, pero vos la agarré toda en el aire, ¿ah? Toda la agarré en el aire.
1: ¡Mándamelo! ¿Escucharon el panelo? ¡Coño, que ladilla!
10: No, ahora sí te pasó una nota de voz de lo que le envió la última vez. Que yo si no le pedí un pasticho que él estaba viniendo. Y ahora vení lo que le dijo, ya va.
1: ¿Qué le dijo? Ahora me quedo con eso.
11: Va, sí, o sea, en serio, te soy la mamá de gallo, ¿pues? Que
12: estuvieran regalando la weá. Si no llega ya allá, yo agarro el auto y me voy a tomar, weón. Bueno, no estoy ni ahí, muy oscura.
1: Son audios random de tu pareja a esta hora, ¿eh?
13: Esa payasa se está burlando de mí.
1: Se prendió ese pedo.
14: ¿Qué andas a rechoque?
1: ¿Andas molesto?
15: Oye, mi perro, mi hermano, mi pana, que esa chama debe estar muy arrecha, ¿no?
14: Amorcito, cuando puedas, llámame, por favor.
10: Amor, me estoy depilando. ¿Cómo te voy a mandar una chuchao ahora? Amor, me estoy depilando. ¿Cómo te voy a mandar una chuchada ahora?

0: ¿Qué me interesa a mí la Jenny? Te hubiese dicho, te lo hubiese nombrado. Porque yo estoy pensando en tu cumpleaños y porque andáis enojado es que no entendí las cosas. Así que te digo al tiro, si quería enojarte, espérate a mañana, después que todos se vayan, enójate, enójate toda la semana, lo que queráis, lo que queráis, lo que queráis. Pero ahora no, ¿me escuchaste? Porque yo ando preocupada de otras cosas, quiero que todo salga bonito para celebrar tu cumpleaños. Y que más encima ni siquiera, no, parece que no le he dicho a nadie que lo vaya a hacer mañana. No sé, ¿hasta cuándo voy a esperar? ¿Hasta qué hora? Eso es lo que no sé.
1: No, son una rata.
0: Y le dije a la nave, pero dijo que no tenía nada para hacerlo, así que tenía que comprar. Yo hoy día salía tarde del instituto, no alcanzaba y toda la cuestión, así que por eso.
1: Y así le dije, vamos.
2: Ya te
1: andas trayendo
2: largado, ya que estás con tus cagas de problemas, ya.
3: Bueno, mi amor, te espero para que me des como...

0: de ti.
1: De verdad, ¿cómo vos sois capaz de sacarme cosas a mí? De que yo voy a pagar esto, de que yo te voy a pagar esto, de que yo voy a pagar aquello. Con todas las cosas que ya sabemos que yo hice en el pasado, que lo hice de buena manera, porque quería, sin que nadie me obligara.
2: Es verdad.
1: Y todavía estoy dispuesta a pagarle a Erika, porque a la final la cara la di yo. La plata la pedí yo. ¿En qué lo gasté yo? Es problema mío. No es problema de ella.
2: Le está formando problemas.
1: Entonces, yo por querer ser responsable,
2: sí,
1: y por que yo puse mi cara, es que estoy como estoy.
2: Sí, es verdad, mi amor, es verdad. Usted tiene toda la razón.
3: Tu risa, weón, pesado. Sí. Me queda mañana nomás. Y todavía estoy tomando medicamentos. No, si no voy a tomar hasta... ¿Cuánto hasta que llegue a Pucón, weón? El jueves llegamos la noche, yo creo.
2: Y ahí sí va a tomar.
3: Manejando para el pobre pato.
2: Ahí sí va a tomar.
4: Amor, ya pedí libre el viernes para poder quedarme con usted toda la noche y así poderle dar el regalo de cumpleaños. Así que prepárese porque lo voy a dejar a seco. Bueno, mi amor, te espero para que me des como cajón que no cierra. Ay, papá.

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1: Está mal hecho.
2: Ay, Dios, a mí no me han querido, pero en nada, chavo. 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

0: Después de escuchar este último audio, yo estoy más que seguro que va a terminar mi relación cuando llegue a la casa.
1: Amor, me estoy depilando. ¿Cómo te voy a mandar una chuchada?
0: Después de escuchar este último audio.

0: Hoy mi señora cuando me dio una chuchada, me sacó la chucha.
1: Leo, este, le dije al consejo, rescata y pasé por ahí.

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1: Mi mamá no va a querer ir en su auto, ¿tú sabes cómo es? Prefiere ir a colarse con nosotros.
0: Ahí va, se lleva
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0: su
1: mamá
0: almuerzo.
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0: Se lleva su almuerzo para dos.
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0: Ya le vamos a escribir, papá. 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
2: ¿Cuánto marca el termómetro, corazón?
3: En Santiago, 18 grados.
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0: llamó mi ex, dijo que había sido un error, a él me cobraba la FP y yo le creo.
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2: ¡Vamos todos!
3: Oye,

0: los extranjeros que no saben van a decir qué creen que significa esta palabra. ¿Qué cree usted que significa esta palabra si usted no sabe? Si usted sabe, se enrolla la lengua y se la guarda un ratico. Que después los que saben van a decir qué significa esa palabra. ¿Están listos? La van a enviar. Los que no saben van a decir qué creen que es al WhatsApp.
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0: La palabra del día de hoy es... Esto lo estoy haciendo porque ya que era una metáfora... Y nos vamos a quedar todos aquí para aprender y amar más este hermoso país.
2: A la bola.
0: Ya, la palabra de hoy es, o la frase de hoy es, sacó los choros del canasto. ¿Qué significa sacar los choros del canasto? ¿Ah? Sacó los choros del canal.
1: Más 569-6140-6558.
0: Solo los que no saben. Si usted sabe, se guarda lo que sabe para más tarde, porque si no, se va para la tierra de Toti. Bloqueado. O archivado.

0: empelotaste esos pechos, bebé. Te empelotaste los pechos.
1: Verle los pechos. No. Verle los pechos.
2: Eso es como cuando la maracuchi y yo hacemos cosas prohibidas, pero riqueachonas, no.
3: Ah, ese es cuando compran una lata de pepitona y lo ponen en un bol como un pasapalo, ¿no?
1: Le sacó los choros del canal. Le sacó los choros del canal. Solo los que no saben por vida suya.
4: Yo creo que es cuando se le salen los peos.
1: No.
4: José Andrés.
1: ¿Cómo lo dice? Buena.
5: Chileno de corazón.
1: Es una metáfora.
5: Salta en la
1: mano y dale al campeón. ¿Se dan cuenta dónde llegamos pensando que los migrantes son los culpables del problema de todo?
4: Eso es cuando sacan a los motochorros de la cárcel, eso es.
1: No, solo los que no saben, coño. Solo los que no saben. ¿Qué creen que es sacar los choros del canasto?
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1: Rodrigo, ¿Carolina sabe qué es eso?
7: Eso no es cuando los enanitos están arriba del puente. Pues se le escaparon los enanitos, ¿cómo te dicen?
1: No, a ese se le arrancaron las cabras para el monte.
5: Saltando por la Alameda al compás, el himno de mi nación.
1: ¡Vamos todos, mierda!
8: Es cuando los chilenos se van para otro país. Eso es.
9: Cuando vas a un cabaret y las chicas están haciendo el show adentro de un canasto.

0: chavito, chavito, a mí me suena así como cuando llega el verano y uno saca los shorts que tiene guardado en el canasto.
1: Llamo, mi pana, eso es ir al mercado con un canastito, comprar un kilito de choros, llegar a la casa y sacar los choros de canasto.

0: los chilenos llegan a España, salieron los choros del canasto.
1: Pues más o menos como lo que pasa cuando llegan muchos venezolanos aquí. Así que no temo, porque después con la vara que mides eres medido.
2: Cuando...
1: Esta sabe. A ver, ahora los que saben. Usan la frase. Va a seguir repitiendo. Usan la frase, me sacaron los chorros del canastro, y la explican. ¡Al WhatsApp!
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2: Cuando salen los reos de la cárcel.
4: Mira, una buena definición lingüística sociocultural chilena es la que dice mi señora cuando dice: ¡ah, me tenía enferma, chile!
5: Eso es cuando te hacen enojar. Por ejemplo, hoy día mi señora me sacó los choros al canasto. Me hizo enojar por la mañana.
6: Chamito, cuando te saca de piso, weón, ya te aburrió, me sacaste los choros del canasto.
7: Es cuando alguien te hostiga o te hace molestar al extremo, es sacarte los choros del canasto.
8: Chamito, yo tenía un choro, pero no en un canasto, perrito.
9: Lo mismo que decir, ¡ah,
1: carajo, hay chido! ¡Bum, bum, bum!
10: Hoy día en la mañana, por lavar la ropa y no querer dejarla en la lavadora, la puse toda apilada en una silla. Y Carolina volvió y dijo, ¡me sacaste los choros del canasto!
1: Le dicen raro a su ropa a ustedes.
11: El chamo saca los choros del canasto con tanta pregunta.
12: Chamo de Carlos García Rampa y me gustaría mandar un saludo.
1: No, hay que abrir la boca. Antoche, hasta allá tampoco vamos a llegar.
13: Ándate de aquí o te voy a matar. Es que me sacaste los choros del canasto.
1: Me sacó los choros del canasto.
14: Dios de mierda, ya me tienen aburrida. Me sacaron los choros del canasto. Cada uno para su pieza. ¡Al tiro!
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1: ¡Rocketón con la escu! ¡Johnny Dice! ¡Wisin y Yandel! Y temblaba. Y yo le dije a Andrés. Así me pasa a mí, pero con los Uber.

0: esta carrera tan barata me saca de chorra de canasto.
1: Así no es. Más o menos.
2: Como si no supiera nada.
3: Yo en la casa.
1: Yo cuando me subo a los Uber, me toca así, mire. Espere. Cometí un error.

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2: Sacar los chelos del canasto es cuando tu mujer te dice, anda de la concha. De
3: este taco me tiene con los choros afuera del conazo.
4: Sé que se les hace imposible hacer música como esta.
5: Quedan 5 minutos en el canasto.
4: Capitaneando la nave Tiny.
6: José Andrés, a mí cuando soy pechito amarillo, cuando se sube un choro, me sacan los choros canastos.
7: Cuando subieron la encina, ahí me sacaron los choros del canasto.

0: ¿Cómo estamos hoy jueves, mi gente hermosa que está a esta hora escuchando el programa, eh? ¿Cómo? ¿Qué dije? ¿El jueves? ¿Dije jueves? ¡No, el lunes!
1: Marca ahora el 381-2040-2041 y 2042.
0: Puede ser que yo también me pegue en su falda. ¡Aló! ¡Aló! ¡Aló! ¡Aló! ¡Aló! ¡Buenas tardes!
2: ¿Cómo estáis, feliz amigo mío?
0: Estamos bien, mi pana querido. ¿Cuál es tu nombre?
2: Hoy día es Juan Lunes. Sí, me llamo Ricardo.
0: ¡Ricardo!
2: Estamos a lunes.
0: Ricardo, lamentablemente, ¿eh? Lamentablemente. Oiga, Ricardo, ¿de dónde me está llamando a esta hora de la tarde, papá querido?
2: Ahora te estoy llamando de hoy, colea, aquí la cisterna.
0: La cisterna.
2: A dejar 3 grados de 11, todavía andamos en la chamba aquí.
0: ¿Están dándole duro ahí a la chamba?
2: Sí, porque hace frío, ya las abuelitas quieren gas.
0: Claro, hay que llevarle el gas a los abuelos. Y la gente no se está quejando de los precios ni nada de eso, ¿verdad?
2: No, no hay que hacer, pues seguro van a cocinar la leña.
0: Sí, exacto, no hay nada que hacer ahí, hay que echarle bola ahí a lo que venga.
2: Oye, mira, yo te llamaba para saludar a mi sobrina que fue mamita por tercera vez.
0: No puede ser. La sobrina mamita por tercera vez, ¿ah?
2: Claro, tengo.
0: ¿Y qué le regalaron? ¿Qué le regalaron a la sobrina que fue mamá por tercera vez?
2: Mira, no, todavía no vamos a ver la guagua, pero antes de que naciera le regalamos varias cositas porque no quiso hacer baby shower.
0: Sí, claro. ¿Y qué? ¿Cómo qué le regalaron ustedes? A ver.
2: Le regalamos un saquito de esos para el frío, para la guagua, que tiene calentita, unos zapatitos.
0: Deberían regalarle unas pastillas anticonceptivas ya.
2: No, si le dijimos a mi sobrino que se haga la vasectomía.
0: Sí,
2: ¿no?
0: Exacto. Porque... O un televisor.
2: No. Claro, no, si tienen la media tele.
0: ¡Ah, coño!

0: Chao, mi
1: hermano. Saludos, mi rey. Puede ser que yo también me pegue en su falda. ¿Aló?
2: ¿Aló?
1: ¿Aló?
2: ¿Aló?
1: ¿Aló?
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1: Vamos con este tema para Carolina. El grupo Niche desde Colombia. Una salsita buena hasta ahora colombiana. ¡Ahora sí, Jaime! ¡Me quitáis esa radio horrorosa! ¡Orangutana!

0: ¿Qué?
1: ¿Sabes para qué sirven
2: los sentimientos de otra persona?
1: Tú no sabes de eso.
3: Esa no, que me les... ¡Ay, ay! Me robaron la cartera.
4: Yo le daría un DIU o un televisor.

0: José Andrés, yo le presentaría a las hermanitas Calle.
1: Oye, Samu, puta que me emocioné cuando dijiste que era jueves.
2: Escucha la remalaya.

0: José Andrés, están viendo fuera el tiesto.
1: ¿Por qué?
2: Fallaste, fuiste tú la que fallaste.
3: Se jodió el lunes, se jodió el lunes.
2: Que mi corazón dijo que no, y yo te repito que no, y no, no, no.
0: ¡Eh! Anticonceptivo Evital. Y con salsa, sabroso.
1: No, no, es lunes. Me equivoqué. Arriba las cabras.
0: Hoy es lunes, hoy es lunes. Ojalá fue jueves, pa.
4: Tú no sabes para qué sirve eso. Entonces, aquí los hay con de...

0: esta música me dio pura sed.
1: Entonces, ¿jueves?
2: ¿Qué jueves tan lunes?
3: José Andrés. José Andrés.
1: ¿Qué?
3: José Andrés.
2: Verga, ¿es lunes o es jueves? ¿La destapo o no la destapo?
3: Oye, ¿qué hago con el pack que me compré camino de casa?
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1: Sí, nos vamos a ir a la pausa publicitaria, ¿verdad? Y en la próxima parte, pero vamos con las menciones. Vamos con las menciones porque no podemos no ir. Ahí sí nos metemos en los problemitas. Vamos con las menciones. 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

0: si es lunes o es jueves. Por eso nos vamos a inventar algo para celebrar hoy. Vamos a inventar todos los... Hay días, por ejemplo, el 24 de mayo es el día del completo. El 24 de mayo, ¿ah? Si tuvieras que ponerle un día a este día para celebrar, hoy sería el día de Kea.
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0: No sabemos si el lunes o el jueves.
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0: Pero le

0: cosita.
1: Cajo de latigazo por haberte confundido. 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
2: José Andrés, hoy es el día de mi no cumpleaños.
3: Ok, a mí ya me jodieron ya. Yo dije que jueves y estoy tomando una pistola.
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5: Seguimos con mucho más.

0: Durán. ¿Ah? Le mandamos un abrazo, Marcelit. A veces sabe que, Marcelit, que la vida nos presenta oportunidades que aunque nos dan miedo y nos mueven el piso, nos dan una puerta para vivir cosas nuevas, porque a veces uno se queda en una zona de confort que de alguna manera u otra es negativa, ¿eh? Durante mucho tiempo. Así que lo que venga de ahora en adelante, Marcelit, va a ser una nueva aventura. Quizás es el llamado de la vida para buscar lo que realmente queremos. Y saludos también para Dai, Gabo y para Pedro José, de parte de Nereida, que están ahí escuchando el programa. ¿Ah? Les mandamos un abrazo a todos los que están escuchando el programa hasta ahora.
1: Es el chamo de la corazón.
0: Ahora sí. Ahora sí. Llegó el momento. Llegó la hora. ¿Quién de los que está aquí a esta hora dice yo

0: escucho radio.
1: Yo escucho radio corazón.
2: ¿Cuál es su nombre, papá?
0: Jesús Guerra.
2: Jesús de Nazaret.
0: Jesús, te cuento. Te cuento rápido quién soy.
2: Dígame, Jesús.
0: Soy el papá de Matías, que nos encontramos en el Parque Hurtado, ¿te acuerdas?
2: ¡Claro que sí! ¡Saludos para el Matías!
0: Y ahorita le paso tu saludo.
2: Y para la otra niña también.
0: Vale, vale, gracias.
2: Vamos a ver. Tiene que decirme qué canción es, papadito, ¿yo?
0: Pues sí, más, sí me la sé.
2: Yo creo que sí. Esto tampoco es gran huevo, nada. Tampoco es gran bebé. Voy. 5 segundos para decirme qué canción es. Jesús, no puede defraudarme aquí, ¿ah? ¿Eh? Como amigos personales, a ver. Voy. 3, 2, 1. No, que se cambió. Ahí está. ¡Bueno!
0: La difunta.
2: ¿La qué?
0: La difunta.

0: noche y las demás.
1: Gracias, gracias, chamito.
0: Ahí nos tienes que mandar nombre y correo en un solo mensaje al WhatsApp, ¿oíste?
1: Vale, papá, un abrazo, gracias.
0: Dale, pues.

0: sí.
1: No, mi amor, ¿cómo así? No, mi amor. Le mandamos un beso, mi amor.
2: Aunque viva más de mil años.
1: No, un poco más Vivaldi, menos Pavarotti, ¿eh? Un poco más Vivaldi y menos Pavarotti. ¿Cómo van a creer ustedes una cosa de esas que van a creer que los que están

0: Aquí, vamos. Es sencillo, tienen que contestar. Yo escucho Radio Corazón y adivinar la canción. Estamos tratando de darle la entrada a una gente que realmente se sepa canciones y quiera ir.
1: Yo escucho Radio Corazón.
2: ¡Eso! Yo escucho Radio Corazón.
0: ¿Cuál es su nombre, papá?
1: José Luis, gracias.
0: ¿De dónde nos escucha José Luis? A ver.
1: Por Camino Melipilla.
0: Camino Melipilla. Voy con la canción. Si se sabe la canción, las entradas son suyas, ¿oyó? ¿Listo, José Luis?
1: Listo.
0: 5 segundos. Voy. 3, 2, 1. ¿Cómo se llama la canción? Lo acaba de cantar.
1: Yo, tú, que no te entendí, pues nada.
0: ¿Cómo se llama la canción?
1: La tartamuda, ¿cómo es que se llama?

0: gracias, José Andrés.
1: ¡Qué parto de mula! Mándenos nombre y correo electrónico, papá.
0: Voy con mi esposa, gracias, gracias.
1: Vaya.

0: soy un hombre y no hay que hacerme más.
1: Buenos días, Toti. Buenos días, señorita Eli, Chavito. A mí me gustaban las micros que de repente se subía. Bueno, señora, señora, ya el pecho al aire. ¡Ah, se me quedó la guagua abajo!
2: No llegó, señorita.
0: Y no hay que andarme pidiendo perdón.
3: Gracias por las entradas, vale. Para la mañana me pusieron un ultimato, me salvaste la vida.
2: Creo que si no se iba con el primo.
4: Ahí tiene.
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2: Vamos con esto de los charros de Luchito y Rafael.

0: entrada. Dice que le estoy mintiendo, que la ilusioné.
1: No, papá, tranquilo, tranquilo, que Brisa hoy no estuvo en la radio. Mañana las van a enviar. ¡Déjenla ladilla también!

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0: Esa no, porque le suelto la rienda, la llevo.
3: Yeah, yeah, yeah.

0: Estoy esperando que sean las 7:45 para empezar a botar las plumas.
1: Chamito, chamito, lindo, precioso, bello, mi Conan, mi boina negra, mi príncipe, me bloqueaste el otro número.

0: encantador. 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
1: Vamos con esto de Pastor
0: no es el
1: López.
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6: Cumbia de perro.
1: Vamos, todavía no. Faltaba un poquito.
7: De Colombia y Chile para el mundo.
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0: ¿Cómo te va? ¿Bien?
1: Bien.
0: Omar, si quieres avísamelo en el radio. Siempre te vamos a escuchar. Nos vemos ahorita y donde yo, si yo mando otro mensaje, tú lo vas a responder.
1: ¡Claro que sí! Yo te mando un abrazo muy grande, ¿oíste? Gracias por escuchar.
2: Amigo, todavía no, que te dicen. ¡Así le dije!
1: Así me dice mi señora.
3: Chamo, todavía no. Quiero estar en la radio hablando arriba de los comerciales.

0: de casa con láminas de seguridad y todo eso para que veas, porfa. Gracias.
1: No, a mí me gusta tener las ventanas del baño así. Así me ven desde Plaza Ñuñoa.
2: ¿Están buenas las propagandas? Digo, ¿está bueno el programa?
0: No te vayas, chamo.

0: 15 para la
1: 12. Bueno, ya te va y si no hiciste nada, pura propaganda.
2: Chavos, quiero mandar un saludito a mi hijo Vicente.
3: ¡Saludos, pa' Vicente! De Chile para el mundo.
4: Chavos, estamos al aire.
3: ¿Juaní?
4: Chavos, estamos al aire.
5: Chamito, no te vayas, no te vayas, y recién estamos comenzando.
6: Escucha.

0: 569-6140-6558.
1: Ya empezaron los problemas en la mesa de nuevo.
2: Todo puede ser. ¿Qué pasó?
3: Chamo, no te vayas, que tú eres chévere.
2: Ya estoy saliendo.
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0: Marice, cuídense.
1: Le quedan 15 minutos con la propaganda.
0: ¡Qué sucio!
2: Bueno, Chamito, ¿cómo está ahí? ¿Por qué no me compré un perfume, Chamito, para tirar para arriba? Son de diseñador. Bueno.

0: vaya bien en una publicidad que pagué. Yo quiero que me vaya bien en una publicidad que pagué en la radio y que ningún locutor hable encima de ella.
1: Un errorcito lo comete cualquiera, ¿eh? Así que no sean así, ¿eh?
2: Cuando uno le dice que no se vaya, cuando más rápido se va.
3: Yo quiero que el pasajero me pague la lavada del asiento.

0: tengo que hacer un programa, ¿verdad? Yo tengo que hacer un programa. Y yo no lo puedo hacer si ustedes andan mandando locuras para la radio. Porque me da risa.
1: Chamito, no te vayas, por favor, Chamito.

0: está yendo tan rápido de la radio.
1: ¡Qué barbaridad!
2: José Andrés, publicítame este.
3: Y así le dije. ¡Ah!
4: Buena, buena, compa. Un saludo grande acá.
5: Eso.
4: Desde Talca, compañero.
5: Por
4: aquí,
5: fin.
4: Escuchando la radio, corazón.
3: En vivo. En vivo, amigo Rey.
5: Saludos. Por fin alguien decente escuchando esta radio. ¿Ah? Por fin.
6: Esa no te la hace, Marco, y no cosa.
7: José Andrés, pero no te vayas muy rápido.
5: No me digan eso, que me da presión y me voy más rápido. No me digan así, ¿ok?
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5: Hay que poner una publicidad.
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5: Esta ya.
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2: José Andrés, por aquí te quieren saludar. Habla pues rapidito.
5: ¡Qué ordinario!
10: ¡Sí, señor! ¡Te prometido!
11: ¡Mauricio, págame!
12: ¿Cómo te hiciste tanto, hijo? ¡Dios!

0: universidad no debería ir ahí.
1: Respuesta para el que mandó el audio recién. Saludos,
0: ayúdame, José Andrés.
2: ¿En qué?
3: Sí, el amor.
4: Cuando te sientas seguro nomás, cuando te sientas seguro nomás, chavo.
2: ¡Qué sucio!
5: Bruno, José Andrés va en camino.
2: Para mi casa va el audio, Toche. Respetemos.
6: José Andrés, ¿puedes volver a empezar que vengo llegando?

0: caso, hablo a la calle.
1: Chamito, hace Santa Hamburguesa 2. Aquí en Temuco, soy terrible pato. Me llega a fin de mes.
2: Internacional de la propaganda, Chamito.
3: Pero yo encuentro que no salieron tantas propagandas. Las necesarias para pagar lo que le debemos a Camilo.
4: Programa Circo Hit, sin una gota

0: casualidad tú no tenías el número del camión que yo quiero comprarte un vehículo, güey.
1: Pero qué buen programa salen en esta propaganda.
2: Eso es porque cambiaron las máquinas. Entiendan, todavía no se ha acostumbrado.
3: José Andrés y mis 5 minutos. No te vayas sin mis 5 minutos, José Andrés. ¡No!
4: ¡No, vamos por hoy!

0: pero con coño, bien. Porque la gente mayor no entiende. Bien, bien, vamos a despedirnos del programa.
1: Vamos, te vamos a pagar 5 lucas más.
0: No jodas.
1: ¿Qué supuesto?
2: No. Chamito, ¿sabéis qué? Te llamando otro audio, ¿sabéis qué? Me robaron la rueda de repuesto, no la tendrá el camín.

0: te va a aparecer en los comerciales.
1: Dale, despídete con una propaganda.
2: La propaganda vamos a escuchar mañana. Contame a Andrés.

0: Juan los ve. Y el niño Jesús llora. Y él no le va a traer nada al viejito Pascuero.
1: Ideal que llegue a la casa ahora y mi señora me diga, ¿viste el comercial? ¡Cállate! ¡Cállate!
2: ¿Dónde hay leña? ¿Dónde hay leña? Aquí en Curicó hace mucho frío.
3: Es contratarlo para la santa hamburguesa.
0: ¡Nos vamos!
4: Coño, Andrés, habla con el tipo ahí para que te deje por lo menos 2 horas más.
0: No.
4: ¿Cómo hacemos los Uber que tenemos que irnos para la casa entonces?
0: ¡Vayan para la casa! ¡Denle calor a la señora, a la cama! ¡Hagan otra cosa que no sea manejar!
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0: Faltan estas dos y ya.
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0: Ajá, ahí está.
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6: Oye, estaba viendo tele y apareció el chavo en los comerciales.
3: Ah, pero si fuera el comercial de la Santa Hamburguesa, no interrumpe nadie.
7: Despídete, José Andrés, hazme favor.
0: Ya no,
7: sin
0: va.
7: Pena.
0: Ya nos vamos. Me sigues en @ José Andrés Vivas con B corta y S.
8: Andrés, no queremos que se acabe el programa, no sea tan noche.
0: No me tengo que ir.
6: Chamo, no te vayas. Ah.
9: Hola, ¿qué tal la publicidad? Para terminar el programa.
3: Está durando muy poco, está durando muy poco.
0: No puedo hacer más.
3: Y se divertirán ta, ta, ta.
10: Hasta mañana.
6: No te echamos, vaya.
0: Nos escuchamos mañana a las 6 de la tarde por la número 1 de Chile,
5: Radio Corazón.
0: ¡Los quiero mucho! ¡Que les den! Así sea OLED, pero que les den. Aunque sea poco, ¿ah?
2: Ay, chamo, no te bañas, vale.
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2: ¿Qué hora es, corazón?
3: 8 de la noche.
4: ¿Todavía están ahí o no?
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